0: colegio, y desde la municipalidad también vamos a trabajar fortaleciendo lo que es con lo que es la parte psicológica.
1: Sapa gestión alcalde con allá y Cospanco, Erique Cay ambulante con Amanta, Erique Sincherima y papa chacunata, fruta chacunata, ranticunco, calle cunapi. Para estas personas que tienen este comercio, ¿cómo va a ser la ciudad? ¿Cómo se puede ordenar? ¿Cómo pueden apoyar a estas personas que necesitan de repente de un puesto de un puesto para que puedan negociar sus productos?
0: Estábamos viendo que dentro del mercado hay puestos desocupados. Vamos a darle también a ellos un espacio donde hay, y donde si no hay, vamos a trabajar de la mano. Por eso le decía que Manaño Haikuja persigue, que no vamos a perseguirlo con nuestros policías municipales. Vamos a darle espacios para que ustedes puedan vender. Queremos que sea tal vez una guanta como antes, no invadido las calles del mercado, pero las ferias, vamos a volver a las ferias dominicales, vamos a tener una feria dominical ordenada, vamos a hacer las ferias permanentes, para que tu hermano andino que vienes, tu hermano agricultor que vienes a vender tu papita, tu palta, puedas tener un espacio seguro, un espacio adecuado, un espacio ordenado donde puedas vender. Yo soy mujer como tú, yo soy mamá como tú y entiendo tu necesidad, entonces no puedo corretearte, pero vamos a darte un espacio donde tú puedas vender tus productos. Vamos a seguir impulsando las ferias porque tu emprendimiento, depende de tu emprendimiento, llevas un pan a tu hogar. Entonces vamos a darle espacios adecuados, vamos a también ordenar ese mercado Piscotuna, vamos a darle el acondicionamiento al mercado Piscotuna porque ese no es un mercado, es cualquier cosa menos un mercado. Nuestros hermanos de ese lugar también sufren mucho al vender sus productos porque ese lugar no llega a la población a comprarles y hay pocas personas que se quedan vendiendo y también ellos nos hacían ver su preocupación. Vamos a trabajar también de la mano, hermanos de Piscotuna, hermanos de Mercado Central y con ustedes, hermanos que se dedican al comercio ambulatorio, vamos a trabajar de la mano, pero sí vamos a mantener las calles ordenadas.
1: Bueno, como nuestros oyentes, como el pueblo votante, en este caso, los habitantes de nuestra provincia le pueden apoyar, cómo pueden marcar, cuál es el símbolo y todo eso, doña Jessica.
0: Hermanos de Huanta, hermanas de Huanta y todos los que nos están escuchando, hermanos evangélicos, hermanos católicos, también tenemos una propuesta para ustedes. De la mano vamos a trabajar, vamos a apoyar a todas las iglesias, ya sean iglesias evangélicas, ya sean las iglesias cristianas, las iglesias católicas, porque entendemos que en cada iglesia también ustedes forman personas de bien. Queremos que nuestros jóvenes también sean parte de esa, tal vez de, cuando hay algún problema y te acogen en esa iglesia, le das esa tranquilidad espiritual. Y sabemos que también por ahí también puede ser una psicología y vamos a trabajar de la mano junto con ustedes. Vamos a poder ayudarles o vamos a poder trabajar de la mano con las dos iglesias. Sabemos que en la municipalidad no hay un presupuesto, pero vamos a buscar los financiamientos de alguna manera y vamos a ayudarles tal vez en algún acondicionamiento local o tal vez en algunos eventos que ustedes realizan. También queremos ser parte de esa oración, parte de esa gran fe que tienen ustedes. Vamos a ser parte de ella, de ambas partes, respetando las iglesias evangélicas o no importa de qué iglesias vengan, pero queremos trabajar de la mano con ustedes. Le pedimos un voto responsable, un voto pensado. 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Nuestro símbolo es, vienen las 3P juntitas en un cuadradito donde es blanco y negro. Mujer, tú que me estás escuchando, ya es el momento de que una mujer lidere. Nosotras las mujeres estamos preparados, estamos capacitados para administrar la gestión municipal de nuestra provincia de Huanta. También queremos abrir una escuela de líderes netamente para mujeres. Vamos a abrir una escuela productiva para tu hijo universitario, para tu hijo técnico, para tu hijo que no ha estudiado. Vamos a crear proyectos donde van a ser proyectos sostenibles y que vamos a tocar a cada embajada para que ellos puedan ayudarnos, apoyarnos en todos los proyectos que presentamos y ustedes puedan ser parte de ese proyecto y vamos a trabajar de la mano con ustedes desde la municipalidad para los hermanos agricultores, para las mujeres emprendedoras con la crianza de cuis, con la crianza de ovinos, de ganados. Vamos a también traer sobre con el Ministerio de Agricultura de Agroideas, vamos a traer también el tractor, que eso sí lo hay para los agricultores. O sea, sí hay muchos equipos que vamos a traer para ustedes, hermanos agricultores, y no solamente también queremos que los hermanos agricultores sean el que siembra y el que cosecha, queremos que el hermano agricultor también ya transforme su producto y sea un empresario más, y queremos llegar a la exportación de más productos, porque hoy ya se está exportando la tuna, se exporta la palta, y queremos que más productos de nuestra población huantina sean exportados, y queremos hacer aquí mismo los chocolates de cacao. No queremos llevar a Lima todavía para que se procese acá. Por eso necesitamos una huanta industria, no solamente queremos una huanta que se dedique a la agricultura. 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Solamente estamos siendo la provincia de Huanta, no tenemos regional, hermanos huantinos.
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1: Buenas noches, hermano Feliciano. Bueno, yo acá ya estamos aquí, que Huancabrí, que Lactamante, hermano. 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Muchas gracias. 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

0: Son las 7 y 16 minutos.
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Siendo las 7:17. Buenas noches, linda audiencia de Radio Cultural Amauta. Hoy 23 de septiembre.

es bueno averiguar y luego por lo menos dar un retoque para que no esté pasando eso. Son las 7:19. Escuchemos esta melodía musical.

Como decía, hoy es Día de la Juventud. Así que felicitaciones, felicidades a todos nuestros jóvenes, sean varones o sean mujeres. Ya, a todos absolutamente desearles feliz Día de la Juventud. Aún todavía falta un poquito de tiempo. Yo creo que hasta la medianoche aún todavía hay para celebrar, pero la celebración tiene que ser mesurada, controlada. Yo creo que tenemos que tener ese dominio propio en realidad para hacer la celebración. Lamentablemente muchos no tienen en cuenta en ningún modo y manera el hecho de tener cuidado. El origen de lo que es el Día de la Juventud hoy tiene que ver con la Asamblea General de las Naciones Unidas, ya que mediante la resolución 54-120, recibiendo la recomendación de la Conferencia Mundial, el ministro de la Juventud en Lisboa hizo que durante un día pueda celebrarse como el Día de la Juventud. Y especialmente en nuestro Perú se celebra cada 23 de septiembre.

Septiembre coincidiendo con el día de la primavera. Recuerden que también 22 de septiembre a las 21 horas o 22 horas o 24 horas. Desde ahí en adelante ya estamos en primavera. Y entonces toda esta relación se hace de una manera analógica en el sentido que la estación de primavera es el renacer de la naturaleza, el verdor de las plantas y la presencia de las flores. Y en ese sentido, la juventud, de alguna forma, arrastra, digamos, ¿no?, este significado analógico. El renacer está en las manos de la juventud. Pero lamentablemente, digo hoy, la juventud como que no tiene conciencia. Y en vez de hacer que ciertas cosas empiecen a renacer como la naturaleza misma en el mes de la primavera, yo creo que los jóvenes están arrastrando más las situaciones deplorables. Lamento decir esto porque en nuestro Perú, en medio de esta zozobra, de este miedo, de este pánico que están sembrando la delincuencia en las diferentes modalidades, en su mayoría vemos a jóvenes, incluso a jovencitos, a adolescentes, imagínense, delinquiendo. Y entonces todo eso a veces como que ya no nos hace ver la representación del renacer, considerando la juventud. Pero hay esperanzas, por supuesto que sí. Hay esperanza. Usted joven, señorita, escuche. En sus manos está, como persona humana, el hecho de hacer renacer ciertas ideas, ciertas maneras de vivir la vida, para que así el verdor de las plantas, o como el verdor de las plantas, también la juventud pueda irradiar lo que es una sociedad justa, una sociedad distinta, diferente. Ahí está, aquí en Huanta se celebra con petardos. Mira, no sé si se puede escuchar a través de estos micrófonos, pero ahorita, aquí en Huanta ya soltaron algunos petardos. No sé si es por el mes de la juventud o por el día de la juventud, pero ahí están. 7:26, después de esta melodía musical, ya vamos ingresando a la enseñanza del día de hoy. Sin embargo, saludarles a cada uno de nuestros radio oyentes en las diferentes plataformas que hoy nos escuchan. En el 99.9 FM, también en la onda corta, que es de larga distancia, nos sintoniza en los lugares más alejados y recónditos de nuestro Perú. Así que saludarles en quechua a todos ellos. 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Muy bien, vamos también saludando a quienes nos escuchan por la ciudad de Lima, por las diferentes regiones de nuestro Perú, especialmente por Ica, Arequipa, Cusco, Puno, también Apurímac, Ayacucho, Junín, por Ancash, por La Libertad. El que estás allí, también escuchándonos en el 99.9 FM, aquí en las cercanías de Huanta, allá por la provincia de Churcampa, también por la provincia de Acobamba y los diferentes distritos y anexos, también por la provincia de Huamanga, nos escuchas en el 99.9 FM. Después de esta melodía musical, nuevamente ya ingresamos a la enseñanza del día de hoy.

Bueno, saludar también a quienes quieran participar de la confraternidad juvenil que se lleva a cabo ya allá en Girón, Irene Saavedra 265 Huanta, en el local de la iglesia Jesucristo es el Rey. Bueno, se está llevando a cabo esta confraternidad juvenil interdenominacional llamada Una Generación en el Corazón de Dios. Si estás aquí por Huanta, también puedes visitar, puedes acercarte. Repito, en Girón, Irene Saavedra 265 Huanta. Empezó hoy a las 6 de la tarde. Bueno, allí hay alabanzas, cánticos especiales de las juventudes, también teatro, coreografía, un tiempo de oración y sobre todo la palabra de Dios. Entonces, anda, anda, joven, señorita, en vez que de repente pienses en una manera diferente, distinta de celebrar el Día de la Juventud, a la Confraternidad Juvenil Interdenominacional.

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0: Bueno, estamos en este nuevo capítulo de la familia como la imagen de Dios. El día de ayer habíamos hablado acerca de lo que es el origen y los propósitos de la familia. Y quiero hacerte recordar que la base fundamental se encuentra en el libro de Génesis, capítulo 1, verso 27, cuando Dios dice... Cuando la palabra de Dios dice: y creó Dios al hombre a su imagen, a imagen de Dios lo creó, varón y hembra los creó. Dios es el creador, Dios es el que hizo el diseño, recuerden por favor, el diseño para la familia, y lo hizo a su manera, a su forma, considerando directamente su corazón. Y él vio que todo era bueno, y así unió la vida de un hombre y de una mujer para que ambos desarrollen el propósito de ser ayuda idónea, que ambos desarrollen compañerismo, que ambos desarrollen unidad. Y sobre todo, que el uno hacia el otro sea refugio y consuelo, considerando que la unión no solamente es corporal, sino también es espiritual. Hoy vamos a hablar acerca de los conceptos falsos sobre la familia. Escuche bien, hay también conceptos falsos. Y estos conceptos falsos generalmente están llenos de mitos o de creencias que son limitantes a lo que Dios ha establecido. Muchas de ellas están en sí alineadas a ciertas culturas, arraigadas a idealizar ciertas relaciones. Y muchas veces en este proceso de idealización se finaliza generando en la vida de los integrantes de la familia la culpa, la frustración o el aislamiento. Y entonces, para nosotros, desde el diseño de Dios, no es que Dios diseñó para culparnos unos a otros, no es que Dios diseñó la familia para andar frustrados allí o aislados, cada uno por su lado. No. Eso tiene que ver con los conceptos falsos sobre la familia en estos tiempos. Entonces, vamos a mencionar algunos de esos mitos más comunes, algunas de las creencias más comunes, o algunas ideas culturalmente ya tienen arraigo en el sentido de un falso concepto sobre la familia. Y quiero empezar, tal vez desde el lado netamente humano. Muchos dicen, una familia debe ser perfecta. Este es un mito equivocado, ¿no? Una familia tiene que ser perfecta y no tiene que convivir con los conflictos. O sea, no tiene que tener conflictos. Cero conflictos, cero problemas, dicen muchos. Pero nuevamente, eso se puede. ¿Qué piensa usted? ¿Realmente se puede todo esto? Yo también me quedé ahí pensando en lo que estos falsos conceptos tratan de enseñarnos. Creo que en algún momento yo hablé en una enseñanza anterior. Más bien, los conflictos son un aliado para el crecimiento de la familia. Entonces, si usted quiere crecer como persona, como familia, los conflictos, los problemas siempre estarán presentes. No significa que nosotros podamos tener una familia perfecta. No hay una familia perfecta sobre esta tierra. Claro, lo ideal sería, escuchen bien, lo ideal sería que cada familia viva en una armonía especial, que esté presente la armonía en una manera constante, en la cual la palabra discutir, la palabra oponerse o la palabra discrepar, bueno, no esté presente. Sería lo ideal, por ejemplo, que cada familia saludable no siempre esté pensando en el fracaso familiar. Bueno, eso es lo ideal, ¿no? Pero la realidad nos lleva a que todas las familias atraviesan una crisis. Todas las familias. Todas las familias atraviesan desacuerdos. Todas las familias atraviesan dificultades y contradicciones. Y esto está presente todos los días de nuestra vida. Usted hijo, usted hija, escuche, de repente si sus papás están viviendo una crisis, un desacuerdo, una contradicción, no diga, esta es la peor familia. Yo cuando tenga mi familia, mi propia familia, nada de esto va a pasar, dicen los chicos hoy en día. Pero la realidad, escuchen, la realidad es que siempre habrá una crisis, siempre habrá un desacuerdo, siempre habrá una contradicción, siempre habrá una oposición. Y lo importante aquí es que a pesar que somos personas distintas, diferentes, en medio de la diferencia, desarrollemos capacidades para resolver esas crisis, esos desacuerdos y esas contradicciones. Eso es lo más importante. Por más que uno quiera pensar en la perfección, no siempre será. No siempre será así. Entonces hay que tener cuidado. Justamente por eso, el libro de Romanos, el capítulo 7, nos da a entender nuestra imperfección. Romanos capítulo 7, verso 19 en adelante dice, porque no hago el bien que quiero, sino el mal que no quiero, eso hago. Y si hago lo que no quiero, yo no lo hago, sino el pecado que mora en mí. Entonces, Romanos 7, 19 y 20 nos da la razón que a pesar que idealicemos tener una familia perfecta, no estaremos alejados de los conflictos, de los problemas, de las contradicciones, de las crisis, de los desacuerdos. No, siempre será su presencia, estos aspectos, pero allí tenemos que usar todas las capacidades que Dios nos ha dado para resolverlos. Y tenemos que resolverlos con comunicación, con empatía, reparando el daño que nos causamos el uno hacia el otro. Yo sé que es difícil, difícil con nuestra propia fuerza. Lo otro, dicen, la familia siempre es lo primero, sin importar qué, dicen. En la sociedad hoy en día existe el hecho de pensar, el hecho de tener la idea de que se debe tolerar cualquier tipo de desprecio, cualquier tipo de manipulación o cualquier tipo de maltrato, solo por tratarse de qué, de que es nuestra familia. No. Aquí la realidad es muy diferente. No podemos justificar comportamientos obscenos, comportamientos inadecuados, comportamientos destructivos, o como hoy en día lo llaman, comportamientos tóxicos, justificando que por la familia uno tiene que soportar, aguantar. No. Hay maneras de resolver todo esto, porque la salud mental y la dignidad de una persona siempre están desde el lado de Dios para con nosotros. Recuerden que la familia debe reflejar la imagen de Dios. Y nosotros nos preguntamos, a ver, ¿Dios nos desprecia? ¿Dios nos manipula? ¿Dios nos maltrata? ¿Para que así podamos aguantar las cosas? No. Recuerden acerca de los atributos de Dios, los atributos comunicables que hablamos. Dios es Dios santo. Dios es Dios de amor, Dios de justicia, de misericordia, de gracia, de bondad, de sabiduría. Su fidelidad es siempre para con nosotros. Y entre otras muchas cualidades que Dios tiene, entonces nosotros tenemos que desarrollar. Por eso el concepto falso de que la familia siempre es lo primero, sin importar qué o cómo o qué pase, o sea, no tenemos que llegar a un aspecto de la tolerancia. Por eso es importante establecer o poner ciertos límites saludables o tomar cierta distancia, digamos, de los asuntos dañinos. Tenemos que considerar siempre la dignidad de una persona, pero no es actuar a la loca. O sea, no vaya a ser que esta noche tu esposo te grite y te diga, eres un ignorante, o tu esposa te lo diga, y entonces dice, no, aquí el comportamiento es tóxico, es destructivo, así que me voy. O sea, tampoco se trata de ver las cosas en una manera ligera. Yo creo que hay que entender los procesos comportamentales de cada persona. Porque la reincidencia, escuche bien, la reincidencia aquí es un punto a conversar. Entonces, es importante para nosotros. Por eso, si de veras usted dice que la familia siempre es lo primero, no sea para soportar todo tipo de violencia, manipulación, desprecio, maltrato. No. Sino que sea para mostrar amor. Porque la palabra de Dios nos lo dice, que el amor hace que desaparezca lo malo. Eso no significa ciegamente empezar a vivir el amor, porque también hay un amor ciego, como dice, cuanto más te pego, más te quiero. Entonces hay que tener cuidado, por favor, no estemos simplemente haciendo por hacer o viviendo por vivir. Otro concepto equivocado tiene que ver, por ejemplo, en que los trapos sucios de la familia se lavan en casa. Bueno, es una frase común para algunos, considerando la familia. Y la creencia nos lleva a que los problemas, los secretos, los abusos deben permanecer ocultos para proteger la reputación, la imagen familiar. Si estás pensando en esa manera, en esa forma, entonces te digo que tienes que recapacitar, pensar, porque la realidad es que el silencio suele apoyar a más situaciones de abuso, de violencia. Muchas veces las personas actúan con violencia sabiendo que la familia está viviendo ese silencio. Y es mucho más. Entonces, no seamos negligentes, sino empecemos a buscar ayuda. Es cierto que ciertos asuntos de problemas tenemos que aprender a resolverlas, pero no es simplemente guardando silencio. Yo recuerdo de alguien que había ultrajado sexualmente a alguien y decía, no, para que la familia no piense esto y aquello, es mejor callarnos por allí. No, lastimosamente quiero decirles que eso no es la manera apropiada de que nosotros podamos actuar. Hay que tener cuidado al respecto. Si hay ya violencia, si hay ya maltrato, si hay ya ciertos abusos, entonces recuerde que el libro de Romanos, el capítulo 13, nos habla de algo fundamental y nos lo dice: sométase toda persona a las autoridades superiores, porque no hay autoridad sino de parte de Dios, y las que hay por Dios han sido establecidas, de modo que quien se opone a la autoridad, a lo establecido por Dios, resiste, y los que resisten acarrean condenación para sí mismos. Porque los magistrados no están para infundir temor al que hace el bien, sino al que hace lo malo. Haz lo bueno y tendrás alabanza de ella. Recuerda, entonces, si se trata de considerar nuestro silencio a problemas, a secretos, a ciertos abusos, por la reputación, por la imagen de la familia, entonces, por favor, no actúe por actuar. Si hay que tomar nota, hay que tomar nota. Si hay que poner algún escrito por allí, hay que ponerlo, pero nuevamente, con sabiduría, no simplemente actuar por actuar. Otro mito que nos dice es: solo la familia nuclear es el entorno seguro para los hijos, dice, considerando la familia. ¿El entorno seguro? A ver, ¿dónde está el entorno seguro para los hijos? Amarte por mil años. A veces, hoy en día, nosotros vemos familias disfuncionales. Algunas veces se dice familias desestructuradas. Disculpen, así no pude hablar. ¿Eso qué? ¿No es el modelo tradicional en donde papá, mamá está presente y también los hijos ahí están presentes? Tal vez no es eso el modelo que nosotros podemos ver. Pero eso no significa que por el hecho de perder el estatus de familia nuclear ya no lo es. Porque si no, aquellos que tienen padres disfuncionales, separados, a distancia, entonces ya no sería familia. No, el diseño, la estructura familiar, por supuesto que empieza con la presencia de un papá, de una mamá, de un esposo, de una esposa, de un varón, de una mujer. Pero si en el proceso ha pasado, digamos, por la dureza del corazón nuestro, de las personas, ha pasado estas situaciones disfuncionales, las separaciones, y por allí hay madres solteras o padres solteros, como decimos también por allí, entonces eso no significa que perdió el estatus de familia. Porque si viéramos así, entonces todos aquellos que tienen padres separados, entonces no tendrían familia. Entonces es importante entender en una manera más sana, en una manera más protectora, en una manera más afectuosa, entender lo que es la familia, siempre cimentada en lo que es Dios. Entonces eso para nosotros es importante. Aquí quiero coger algo. Por ejemplo, el libro de Ruth nos da una reseña de una familia nuclear, ¿ya? Y seguramente muchos de ustedes saben la historia de Ruth. En el capítulo 1 nos hace ver de cómo Noemí tenía una familia. Y escuchen bien aquí, a Noemí tenía una familia. Y su esposo Elimelec era el varón de la casa. Y tenía dos hijos, Malón y Kelión. Oiga, un día murieron los hijos, también murieron su esposo, y solamente Noemí quedó. Y si este concepto fuera cierto, entonces Noemí prácticamente ya no tendría familia. Sin embargo, escuchen bien, una de sus nueras le dijo algo muy, muy, muy importante. En el versículo 16 del capítulo 1 de Ruth dice: no me ruegues que te deje y me aparte de ti, porque a donde quiera que tú fueres, iré yo, y donde quiera que vivieres, viviré. Tu pueblo será mi pueblo, tu Dios será mi Dios. Donde tú murieres, moriré yo, y allí seré sepultada. Así me haga Jehová, y aún me añada que solo la muerte hará separación entre nosotras dos. ¡Wow! Y les pregunto, Noemí y Ruth, ¿formaron una familia? ¿O es que por no tener una familia nuclear, bueno, ya no te, como no tenían ya hijos, ya no era familia? No. Y Dios cuidó de ellas. Dios las aceptó tal como son. Y al final fue una gran bendición, no solamente para los tiempos de aquel entonces, sino también para estos tiempos. Es muy, muy, muy especial las historias bíblicas aquí. La última, por favor. Algunos dicen, en el sentido biológico, el ADN, o compartir el ADN, es lo único que define a una familia, dicen. Bueno, hay un padre que engendra, una madre que concibe, y a partir de esta situación, prácticamente la unión de la célula masculina con la célula femenina es nuestra vida hoy. Por supuesto que Dios está en medio de todo eso, como el artífice de todo. Y entonces, ¿dónde está el ADN? Está en la sangre. Entonces imaginemos, ¿no?, que una familia sería solamente aquellos que han sido concebidos, aquellos que han sido procreados. Imagínense. Y llevan el ADN. Si no lleva el ADN, entonces no es tu familia. No, no, no, no. Yo creo que son conceptos, nuevamente digo, que nos lleva a idealizar ciertas cosas y actuar en una manera falsa. Es cierto que la genética tiene que ver algo. Sin embargo, el amor, el apoyo incondicional, el cuidado mutuo, tiene que ver mucho en muchas parejas, en muchas familias, diré. Entonces hay familias adoptivas, por ejemplo. Yo sé que hoy en día ya es mayormente legal todo esto de las familias adoptivas, pero no lleva nada de su ADN de papá y mamá, pero un niño o una niña puede pertenecer a una familia. Y en ese sentido, para nosotros los creyentes en Cristo, aún todavía es mucho más expresiva esta situación de familia. ¿Por qué? Alguien me preguntaba y me decía, ¿por qué nos llamamos hermanos? Dice por ahí, ¿no? ¿Por qué nos llamamos hermanos? Entonces, el concepto familia nos une en realidad a la primera familia. Tal vez el ADN de alguna forma por ahí alguito haya cambiado, digo, porque no soy especialista en todo esto de los ADNs en la biología, no soy un especialista, pero sí hay algo que nos une más allá de que nosotros podamos ver el compartir un ADN o un apellido como requisito obligatorio para considerar verdaderamente familia. Porque yo soy Quispe, tal vez usted es López, usted es Gutiérrez, usted es de repente Huamán, usted es Flores, usted es, de repente tienen diferentes apellidos por allí. Lamentablemente esta idea falsa nos lleva a tener distancia entre las personas. Lamentablemente. Oiga, si usted no es Quispe, el día que yo me enferme, entonces no me va a ayudar. Ni siquiera los Quispes me van a ayudar. Porque no soy de su ADN. No sé de qué línea Quispe eres, dicen por ahí algunos. Es increíble la manera como nosotros definimos el hecho del entorno familiar. Entonces, nosotros somos una familia, procedemos de una sola pareja. El ADN que nosotros tenemos en realidad está allí, conectada, cercana. Tal vez no tenemos el apellido porque el apellido no nació con Adán y Eva. El apellido nació ya cerca del siglo 7 a 8 después de Cristo. Pero en realidad somos una familia. ¿Qué te parece si alguien, algún amigo, amiga que está por ahí, decirle, ¿no? Tú eres mi familia. Entonces no vivamos con estos conceptos falsos sobre la familia. Si nosotros queremos reflejar lo que es el carácter de Dios, si nosotros queremos reflejar la imagen de Dios, entonces tenemos que considerar de cómo es Dios para con cada uno de nosotros. Hablando de la cercanía, el Señor Jesús mismo dice en Juan 19:26, le dijo a su madre, o le dijo a la mujer por ahí, ¿no? Mujer, ahí tienes a tu hijo. Y al discípulo amado le dijo, ahí tienes a tu madre. Este establecimiento de la cercanía familiar es fundamental. Entonces, vivamos como familia. Tu esposa es también tu familia. Tu esposo también es tu familia. No solamente tus hijos. Aprendamos a vivir en familia. Y eso hace tanta falta en estos tiempos postmodernos. Lastimosamente, las clases sociales, los medios económicos, el capital económico nos ha puesto mucha distancia. La sociología nos ve de una manera distinta, diferente, pero vivamos por fe, considerando que somos una familia. Oremos, Padre, gracias te damos por esta enseñanza. Cuán importante es conocer, saber qué queremos en la vida. Y considerando qué queremos en la vida, tu palabra debe ser nuestra única regla de fe y práctica. No queremos vivir, Señor, en estos tiempos en función a los falsos conceptos de familia. Queremos vivir en la forma como tú has establecido. Esos falsos conceptos nos hicieron distancia. Muchas veces provocaron conflictos, problemas. Tal vez por todo eso, en estos tiempos hay racismo, exclusión, no inclusión, sino exclusión. Perdónanos, Señor, si estamos actuando por actuar, si estamos simplemente siguiendo a conceptos equivocados. Queremos reflejar tu imagen en esta sociedad cambiante, en esta sociedad que vive a su manera. Guíanos, perdónanos, Señor, por nuestras faltas, y oramos en Cristo Jesús. Amén.
1: Que cantan conmigo, pues, alabando al Señor. Vamos.

0: En una manera especial estoy muy agradecido a Dios y a ustedes también por vuestra sintonía. Hoy 23 de septiembre, el Día de la Juventud. Aquí tengo algunos mensajitos. Disculpen más bien por no leer antes. Bueno, tuvimos la entrevista de la candidata Jessica Morales y por eso el espacio noticioso, bueno, como que ganó más tiempo en realidad. Gracias, Angélica Moscoso nos dice: buenas noches, pastor. Que el Señor te guíe esta noche con tu programa, me dice Angélica. Muchas gracias, Angélica. Y también yo te digo que el Señor guíe tu familia. Sunila Palomino dice: pastor Juan, buenas noches, muchas bendiciones y saludar a los jóvenes de Chamanapata. Ahí está, Chamanapata en la ciudad de Huamanga. ¿Ya? Y a todos los jóvenes, saludos para todos los oyentes, bendiciones, nos dice Sunilda. Gracias, Sunilda, por recordarse de todos los jóvenes. También saludos para los jóvenes de la familia Martínez allá por Chamanapata. Ya, un abrazo a la distancia. Noemi González dice: buenas noches a todos. Juan, bendiciones, saludos para todos los oyentes. También estuvo conectada esta noche Adonia Santiago Leiva, también Lourdes Zulca Santiago, también Gloria Carpio Fernández, también Eudropia Huamán. Qué bueno que ustedes son parte de la familia Hogar Feliz. También Elisa, casi digo Elsa, ¿no? Disculpa. Elisa Ñaupa nos dice: buenas noches, pastor Juan, Dios Todopoderoso lo bendiga grandemente, yo escuchando programa Hogar Feliz. Gracias, Elisa, por compartir este tiempo con nosotros. Espero que hayas aprendido alguito. Y todos también estamos aprendiendo juntos. También saludos para Narcisa Cordero Cárdenas, ya en la ciudad de Huamanga. También saludos para Walter López Coronado, dice: estoy en sintonía en Totos Cangallo. Mira, ve, Totos Cangallo. Saludos para todos. A ver, ¿cuál será el gentilicio de totos? A ver, totinos, totenses, no sé. Se me vino a la mente el gentilicio. Entonces, saludos para quienes nos escuchan allá en el distrito de Totos, provincia de Cangallo. Muchas bendiciones, Walter, para usted y para su familia. También Esther estuvo con nosotros. Gracias, Esther. Que Dios te bendiga. Juan Carlos Condori Paitán me dice: pastor Juan, buenas noches, muy interesante el mensaje. Saludo para todos los oyentes desde Lircay. Lircay, Lircay, Lircay. Seguramente está haciendo ya frío a esta hora de la noche. Saludos para toda tu familia, Juan Carlos. Que Dios les bendiga. Celsa Crispín Alfonso me dice: pastor Juan, buenas noches, que Dios te bendiga. Saludos desde Pampas, Tayacaja, especialmente desde Acraquia. Quiero mandar saludos para mi esposo Efraín y mis hijos Paul Emerson. Muy bien, Paul Emerson, saludos para ustedes, un abrazo a la distancia. También un saludo especial para nuestro hermano y amigo Efraín. Muchas bendiciones, Celsa, para toda tu familia. También Teodora de Zamora está conectada con nuestro programa Hogar Feliz. Muchas bendiciones, Teodora. Y vamos a ver ahora WhatsApp. A ver, WhatsApp, WhatsApp, WhatsApp. ¿Qué nos dice WhatsApp? Gloria Orevaro me dice: pastor, buenas noches. Saludos a mi hijo Pablo. No, a mi hijo no decía, sino a mi amigo. Disculpa, disculpa. Creo que necesito otro lentes por aquí. Dice: pastor, buenas noches. Saludos a mi amigo Pablo, que está escuchando en Huamanga. Pablo, bienvenido. Espero que no sea la primera ni la última. Ya sabes, a través de este medio desarrollamos también contenidos para la edificación de la familia en nuestro programa Hogar Feliz. Bienvenido y muchos saludos, un abrazo a la distancia. Saludos también para Vilma Marlene Zulca Guillén desde Lima, ahí siempre siendo activa, escuchando radio. Y eso es muy, muy importante. Muy bien, también tenemos aquí las reacciones. A ver, ¿dónde están las reacciones? Digo. Bueno, desaparecieron las reacciones. Solamente tengo de Juan Carlos Condor y Paitán y Julián y Quise. No creo que sea solamente dos. Bueno, bueno. Muchas gracias. Bueno, aquí tengo 13 reacciones, pero no sé qué pasó con la cuenta de Facebook. No sé si se ha borrado. A ver, voy a tratar de visualizar nuevamente. Ojalá que quiera abrirse. Son las 8:07, ¿ya? 8:07. Bueno, ahora sí, gracias. Qué bueno, qué bueno. Entonces, saludos para Juana Huaraca. A ver. Sigue. Saludos para Juana Huaraca Velázquez. También para Gloria Carpio Fernández, para Virginia Corrales Ludeña, para Narcisa Cordero Cárdenas, para Dina Quispe, para Elisa Ñaupa, para Juan Carlos Condor y Paitán, también para Esther, para Julián Iquice, para Teodora de Zamora, para Teodor Soto Molina. Ahí está, ¿cómo está Guajillay, Teodor? Ayin Yacho. También para saludos para Lourdes Zulca Santiago. Muy bien, agradecido a Dios siempre, siempre. Y orando a Dios por estas enseñanzas. Muy bien, siendo las 8:08, tengo que decir hasta mañana. Ya, que el Señor les bendiga. Los espero mañana entre 7 a 8 de la noche. Aunque mañana también tenemos entrevista al Señor César Nieto. ¿Ya? A las 6:30. Muy bien, saludos también para Guillermina Quispe Mamani, que puso ahorita esa reacción. Un like de esos que siempre nos gusta en la transmisión radial a través de Facebook. Muy bien. Así que chao, muchas bendiciones y será Dios mediante hasta el día de mañana.
1: Un fuerte amén.
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1: Son las 8 y 14 minutos.
2: 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El Señor simplemente está diciendo, tranquila y amorosamente, ven a mí. Tú que estás cansado y cargado, no necesitas arrastrar esta carga de amargura por el resto de tu vida. Yo te daré descanso. Pero vas a tener que tomar su yugo. Él dice, llevad mi yugo sobre vosotros y aprended de mí, que soy manso y humilde de corazón. La mansedumbre no es debilidad. Jesús fue totalmente manso. Así es, manso como un cordero. Él y solo Él puede liberarte de esas cargas. Suelta tu mal humor infantil, tu orgullo, tu concupiscencia. Esta es una de esas viejas palabras de la Biblia que la mayoría de nosotros no sabíamos lo que significaba, pero simplemente significa automimos. Significa el anhelo ferviente de satisfacer un deseo de tener algo o de querer algo. El amor a complacerse obteniendo algo que mi alma quiere. Nos encanta la comodidad, ¿verdad? Que Dios nos libre y nos haga verdaderamente mansos como Jesús mismo fue manso. Tal vez estés pensando, bueno, traté de perdonar a esa persona, pero no funcionó, porque todavía me siento enojada. Es fácil estar plagado de sentimientos de recuerdo, pero que hayas perdonado no significa que no vuelvas a pensar en ello. Necesitas ofrecer esos viejos sentimientos a Dios y pedirle que los reemplace con aceptación. ¿Qué vas a hacer? Es tu decisión.
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3: La desesperación es un peso que consume el ánimo y nubla la esperanza. Quizás usted ha sentido los dolorosos efectos del desconsuelo y la duda en su corazón, alma y cuerpo. Bienvenido a Sabiduría para el Corazón. El pastor Stephen Davey continúa su estudio del libro de Job en los capítulos 6 y 7, donde encontramos a Job al borde del abismo emocional, expresando en sus palabras un profundo dolor y una sensación de abandono. ¿Dónde encuentra una persona esperanza cuando todo parece perdido? Hoy recibiremos respuestas bíblicas a este dilema en el mensaje titulado Escapando del calabozo de la desesperación. No se lo pierda.
4: Juan Bunyan fue un pastor que vivía a finales de los 1600 en Inglaterra y por sus convicciones bíblicas se rehusó a asociar su iglesia con la Iglesia de Inglaterra. Fue en 1678, mientras Bunyan estaba en prisión por predicar sin la autorización de la Iglesia de Inglaterra, que él escribió un libro titulado El progreso del peregrino desde este mundo al venidero, mostrado como un sueño, hoy más conocido como El progreso del peregrino. En este libro, Juan Bunyan representó las aventuras de un joven discípulo llamado Cristiano, quien dejó su pueblo, llamado la ciudad de destrucción, y viajó a la ciudad celestial, o al cielo. En un episodio, Cristiano y su compañero de viaje llamado Esperanza son capturados por el gigante Desesperación. Este los lleva al castillo de la duda y los arroja en un calabozo. Allí, el gigante Desesperación los golpea sin misericordia. Una mañana, él aún los saca del calabozo y los lleva al patio, solo para mostrarles los huesos de otros peregrinos que nunca escaparon el castillo de la duda. Sin embargo, Cristiano y Esperanza se niegan a darse por vencido, y una noche Cristiano recuerda una forma de escapar. Él logra abrir la puerta del calabozo y la puerta de entrada del castillo también y corren por sus vidas. Estos peregrinos logran escapar del castillo de la duda y del gigante Desesperación, no por fuerza o una gran determinación, sino gracias a una llave llamada promesa. Cuando llegamos a Job capítulo 6, encontramos a Job afligido, angustiado, en un calabozo controlado por el gigante Desesperación, en lo más profundo del castillo de la duda. Mientras él habla, vamos a descubrir que, en su mayoría, él hace preguntas, preguntas sin respuestas. Y el gigante Desesperación estará a poco de acabar con él. Recordará que en nuestro último estudio vimos que gran parte del problema es que quienes se suponen que son sus amigos le han dicho palabras que lo han hundido más aún en su depresión. En esta escena, ellos están trabajando para el gigante Desesperación. Elifaz acaba de hablar en los capítulos 4 y 5 e insinuó que Job era un necio. Lo acusó de ser un grandísimo pecador y que era por su culpa que esta gran calamidad había venido sobre él. Elifaz incluso insinuó que Job era responsable por la muerte de sus hijos, ya que estaba negándose a confesar grandes pecados. Pesadas cadenas ahora están firmemente enrolladas alrededor del espíritu de Job, y su respuesta en el capítulo 6 no es nada menos que la miseria de un creyente aprisionado en el castillo de la duda. En el capítulo 6, Job se dirige a sus amigos y, en primer lugar, él se disculpa por sus palabras impulsivas. Note lo que dice Job 6 del 1 al 3. Oh, que pesasen juntamente mi queja y mi tormento, y se alzasen igualmente en balanza, porque pesarían ahora más que la arena del mar. Por eso mis palabras han sido precipitadas. Y en otras palabras, él está diciendo, escúchenme, señores. Yo sé que estoy hablando palabras apresuradas e impulsivas, pero entiendan que si fueran a pesar mi dolor y mi calamidad, estas pesarían más que la arena del mar. Lo que me sorprende es que Job tiene la objetividad y aún el carácter para ofrecer disculpas. Esto también nos entrega un buen recordatorio de que mientras ayudamos a personas con un espíritu quebrantado, necesitamos ser un poco más tolerantes con ellos. Recuerde, no solo trate con sus palabras, trate también con su espíritu herido, de donde están saliendo todas esas amargas palabras. En segundo lugar, Job admite su dura condición. Note lo que dice Job 6, versículo 4. Porque las saetas del Todopoderoso están en mí, cuyo veneno bebe mi espíritu, y terrores de Dios me combaten. En otras palabras, si Dios está lanzándome sus flechas, ¿a dónde puedo esconderme? Él nunca falla. Él tiene una puntería perfecta y está apuntando directamente a mi espíritu. Además, sus flechas están sumergidas en veneno, y ahora estoy lleno de amargura. Ya no hay lugar donde pueda esconderme. Job también dice, ya no hay nada más que pueda disfrutar. Leemos en Job 6:5, ¿acaso gime el asno montés junto a la hierba? ¿Muge el buey junto a su pasto? O sea, estos animales silvestres no se quejan cuando están satisfechos con comida. Sin embargo, en cuanto a mí, dice Job en los versículos 6 al 7, ¿se comerá lo desabrido sin sal? ¿Habrá gusto en la clara del huevo? Las cosas que mi alma no quería tocar son ahora mi alimento. O sea, no hay nada en la vida que pueda disfrutar, ni siquiera encuentro placer en la comida. Y finalmente Job dice, ya no queda nadie quien pueda ayudarme. Observemos los versículos 8 al 9. ¿Quién me diera que viniese mi petición y que me otorgase Dios lo que anhelo y que agradara a Dios quebrantarme, que soltara su mano y que acabara conmigo? Continuemos en el versículo 10, donde Job dice, señores, quiero que sepan que si él acaba conmigo, sería aún mi consuelo. Si me asaltase con dolor sin dar más tregua, que yo no he escondido o negado las palabras del santo. Yo no he negado o maldecido a Dios, dice Job. ¿Y cómo debe haber odiado Satanás escuchar esas palabras, no? Él y sus demonios han estado deseando oír a Job blasfemar el carácter de Dios, y sin embargo Job no lo va a hacer. Pero ahora, no elevemos a Job a un estatus de superhéroe. Parafraseándolo, él dice en el capítulo 6, versículo 12, ¿qué se creen? ¿Que estoy hecho de piedra? Sé que puedo resistir varias cosas, pero si creen que puedo resistir como el bronce, están muy equivocados. Soy de carne y hueso. Job continúa diciendo en el versículo 13, de hecho, no puedo valerme por mí mismo, y todo auxilio me ha faltado. He estado leyendo los sermones de José Caril, un pastor puritano que predicó a través de todo el libro de Job, tomándole más de 23 años en terminar. Reflexionando en este pasaje, Caril observó que, aunque el espíritu no tiene peso alguno, un espíritu herido es más pesado que un cuerpo herido. Luego él dijo, el espíritu es lo suficientemente fuerte como para soportar el peso de un cuerpo herido. Pero el cuerpo no es lo suficientemente fuerte como para soportar el peso de un espíritu herido. Esa es la razón por la que cuando estamos desanimados también estamos cansados. Y es que nuestro cuerpo no puede soportar un espíritu cansado y sin esperanza. Cuando encontramos descanso para nuestra alma, también encontramos fuerzas para nuestro cuerpo. Y Job dice aquí, esto es más de lo que yo puedo soportar. No estoy hecho de piedra o bronce, soy de carne y hueso, soy un hombre débil, frágil, enfermo. Job le admite a sus amigos que su condición emocional es triste, es desesperanzadora, que él no puede soportar más los golpes del gigante desesperación. Y sin embargo, a pesar de su desfallecimiento en este calabozo, Job está pidiendo disculpas por sus palabras impulsivas. También admite su dura condición. Luego, en tercer lugar, él continúa pidiendo compasión de verdad. Note el triste pedido de Job en el versículo 14. El atribulado es consolado por su compañero, aun aquel que abandona el temor del Omnipotente. ¿Puede imaginarse esta escena? ¿La lástima que debe haber provocado estas palabras en los amigos de Job? Job está cubierto de llagas, atormentado de dolor, llorando la muerte de sus hijos, sentado sobre las cenizas del basurero de la ciudad, rogando no por dinero, sino por ayuda, rescate. No está pidiendo comida o ropa o protección, él solo quiere un poco de amabilidad y compasión. Los amigos de Job, sin embargo, tienen miedo, como dice el versículo 21. Tienen miedo de que, si se asocian demasiado con Job, entonces Dios les podría mandar el mismo juicio. Así que estos amigos no se van a identificar mucho con Job o mostrarle mucha simpatía, ya que según ellos, eso podría enfurecer a Dios. Job les dice a estos amigos, «Ustedes son como un río del desierto». En Job 6:15, él les dice que son como corrientes de aguas impetuosas. Job aquí se está refiriendo a los cauces naturales en el desierto que durante la estación lluviosa desbordan con fuertes corrientes de agua, pero que en el calor del verano quedan totalmente secos. Y Job dice, «Estoy aquí, junto a ustedes, esperando encontrar un poco de agua que refresque mi alma, pero al final del día ustedes no tienen nada que ofrecerme». En otras palabras, ustedes no pueden darme ni siquiera una gota de compasión. En cuarto lugar, no solo los amigos de Job han fallado en ofrecerle compasión de verdad, sino que también Job les dice que han fallado en proveerle una corrección de verdad. En Job 6, versículo 24, él dice, «Enseñadme y yo callaré, hacedme entender en qué he errado». La palabra en hebreo para errado se refiere a pecados involuntarios. Job nunca niega haber pecado. Es solo que él no sabe en qué ha pecado y no ha deseado arrepentirse para que Dios ahora lo esté juzgando. Job está diciéndoles a sus amigos, «Miren, yo no necesito que me acusen, necesito que me iluminen. Muéstrenme mi falta, muéstrenme mi pecado, que estoy ya listo para confesarlo». Por supuesto que estos amigos no lo hacen porque no pueden, no tienen idea. Así que a cambio le ofrecen consejos triviales y condescendientes. ¿No le cansa, querido oyente? ¿No le aburre cuando alguien trata de darle un consejo, pero usted sabe que esa persona realmente no siente el peso de su situación, que su consejo es vano, desinformado o dado con aires de superioridad? La verdadera compasión abre la puerta para un consejo sabio, incluso cuando es desafiante o trae palabras de reprensión.
2: Identificarse con la persona que sufre es el primer paso para dar un buen consejo. Hace poco diagnosticaron a uno de nuestros jovencitos de la iglesia con una enfermedad crónica. Tuve la oportunidad de visitarlo junto con otros dos de sus líderes de jóvenes. De hecho, todos fuimos a la sala de juegos del hospital y nos pusimos a jugar con él por un buen tiempo. Ahora no estoy seguro cómo se hizo la conexión, pero unas de las palabras más alentadoras que recibió este jovencito mientras luchaba con su diagnóstico vino de parte de David Garrard, una estrella de fútbol americano. Recibí autorización de parte de la familia y de Garrard para compartir su correo en esta ocasión. Quiero que note la compasión que demuestra él aún antes de dar algún desafío. Edité el correo para acortarlo un poco y dice así: Querido David, mi nombre es David Garrard y soy un jugador profesional de fútbol americano. 3 años atrás fui diagnosticado con la misma enfermedad que tú. Solo me gustaría decirte que entiendo las circunstancias por las que estás pasando, porque yo también las viví. Voy a estar orando por ti, para que te recuperes pronto. Recuerda que Dios pone cosas en nuestras vidas para enseñarnos a confiar en Él. Mantén tus ojos puestos en Él y confía en Él con todo tu corazón. Sé que algunos días van a ser peores que otros, pero mantén la frente en alto. No dudes en contactarme cuando quieras. Sinceramente, David Garrard. ¿No es genial? ¡Qué gran ánimo! ¡Y qué gran consejo! Primero hay identificación y luego hay desafío. Ese es un gran ejemplo para nosotros hoy. Ahora Job pasa de hablar con sus amigos a hablar con Dios, por así decirlo, en el capítulo 7. Primero, él llora la miseria de su sufrimiento en los versículos 2 al 3, donde él dice: Mira, Señor, aún un esclavo que trabaja todo el día al sol eventualmente tiene una oportunidad para descansar en la sombra. Un obrero que trabaja duro al menos tiene el dinero de su paga para motivarle. Pero yo no tengo ningún alivio. No hay ningún árbol bajo el cual pueda disfrutar de un poco de sombra y alivio para toda mi aflicción. Job está diciendo, mi miseria no tiene fin. En el versículo 5 se nos informa que la condición física de Job ha estado empeorando. Él dice, mi carne está vestida de gusanos y de costras de polvo, mi piel hendida y abominable. O sea, la piel de Job ahora está resquebrajada y supurando pus. O sea, no es solo que el sufrimiento no se acaba, sino que, Dios, esto se está poniendo peor. Job llora su miseria y su sufrimiento, y ahora continúa en segundo lugar lamentando la brevedad de su vida. Él dice en el versículo 6, mis días fueron más veloces que la lanzadera del tejedor. Versículo 7, acuérdate que mi vida es un soplo. Versículo 16, languidezco. No he de vivir para siempre, déjame solo, pues mis días son un soplo. En otras palabras, ya que mi vida es tan corta, ¿por qué tengo que seguir con ella? ¿Por qué no la terminas pronto, Señor? La tumba sería mucho mejor que mi dolorosa vida. Note las palabras de Job en el versículo 15. Y así mi alma tuvo por mejor la estrangulación, quiso la muerte más que mis huesos. Ese es el mismo versículo que Juan Bunyan puso en la boca de Cristiano mientras languidecía en el calabozo, en las profundidades del castillo de la duda. Cristiano le dice a su compañero, ¿seremos dominados por este gigante? No sé si es mejor vivir así o morir. La tumba me es mejor que este calabozo. En el texto original del Progreso del Peregrino, Juan Bunyan, quien languidecía en una prisión, escribe en su manuscrito la cita Job 7:15. Y es que el gemido natural del creyente bajo gran sufrimiento es, ¿por cuánto tiempo más, Señor? Si es por el resto de mi vida, entonces, mejor llévame ahora al cielo. Quizás el dolor más grande de Job
4: No es la miseria que está sufriendo o la brevedad de su vida, sino lo que dice en la tercera y última parte de su oración. Allí Job se lamenta la pérdida de su comunión con Dios. Note lo que dice en el capítulo 7, versículos 20 al 21. ¿He pecado? ¿Qué te he hecho a ti, oh guardián de los hombres? ¿Por qué has hecho de mí tu blanco, de modo que soy una carga para mí mismo? ¿Por qué no perdonas mi transgresión y quitas mi iniquidad? Porque ahora dormiré en el polvo y tú me buscarás, pero ya no existiré. Job está atado en las profundidades del castillo de la duda. Su espíritu está dominado por el gigante desesperación. Y todo lo que podemos hacer es observarlo allí, lamentando su pérdida de comunión con Dios, y aprender. Podemos aprender de las palabras de Juan Bunyan, quien encontró la forma para que Cristiano y Esperanza pudieran escapar del castillo de la duda, ya que de la misma forma es que nosotros podemos escapar también. Capítulos antes, en el progreso del peregrino, a Cristiano le habían dado una llave pequeña. Le habían dicho que cuando necesitara abrir una puerta debía usar esa llave. Y esa llave especial tenía un nombre. Su nombre era Promesa. Una noche, Cristiano recuerda que tiene la llave en su bolsillo. Él usa la llave y en efecto es capaz de abrir la puerta del calabozo y la puerta de entrada del castillo también. Él y su amigo escapan del castillo de la duda y del gigante desesperación, no por fuerza de voluntad o por su gran poder, sino gracias a la llave de la promesa. Querido creyente, si usted llegara a encontrarse atrapado en un calabozo parecido, recuerde las promesas que Dios le ha dado a aquellos que siguen a Cristo. Use estas llaves para derrotar al gigante desesperación. En momentos cuando crea que Dios no está con usted, recuerde que Él promete estar allí. Esa llave se encuentra en Hebreos 13:5, donde el Señor dice: «No te desampararé, ni te dejaré». Note que no hay condiciones para esta promesa. Dios promete estar siempre con usted, sin importar cuán profundo sea su calabozo. Dios está allí. En momentos difíciles, cuando crea que Dios no se preocupa por usted, sepa que Él aún cuida de usted. 1 Pedro 5:7 promete: «Echando toda vuestra ansiedad sobre Él, porque Él tiene cuidado de vosotros». En situaciones cuando estás seguro de que tiene una mejor idea de la que Dios tiene, recuerde que Él sabe lo que es mejor. El Salmo 18:30 nos dice: «En cuanto a Dios, perfecto es su camino, y acrisolada la palabra de Jehová, escudo es a todos los que en Él esperan». En momentos de desesperación, cuando crea que Dios no ha escuchado su oración, sepa que Él sí la ha escuchado. En el Salmo 69, versículos 32 al 33 leemos: «Buscad a Dios, y vivirá vuestro corazón, porque Jehová oye a los menesterosos y no menosprecia a sus prisioneros». Aún podríamos parafrasearlo: Dios no abandona a aquellos en condiciones de desdicha. Una más, en circunstancias cuando no se siente amado, usted lo es. Esa es la llave de promesa que encontramos en Romanos 8, versículos 38 al 39, donde dice: «Por lo cual estoy seguro de que ni la muerte ni la vida, ni ángeles, ni principados, ni potestades, ni lo presente ni lo porvenir, ni lo alto ni lo profundo, ni ninguna otra cosa creada nos podrá separar del amor de Dios, que es en Cristo Jesús, Señor nuestro». Recuerde, usted no está solo, y Dios lo ama profundamente. Ya sea que lo sienta, ya sea que lo crea, ya sea que lo entienda o no. Pregúntele a Job. Él creyó que Dios lo había abandonado, mientras que en ese mismo momento
2: En este capítulo de su vida, él estaba fortaleciéndolo para que pudiera sobrevivir a los golpes del gigante desesperación. Todos apreciamos el gran testimonio de una mujer que sufrió mucho, llamada Fanny Crosby, la compositora de himnos que perdió su vista y cuyos himnos han traído fortaleza a tantos cristianos. Sin embargo, hay otro compositor de himnos que también sufrió de ceguera y que no es tan conocido como Crosby. Cuando era un adolescente, se enteró que su corta vista iba a deteriorarse hasta que no pudiera ver ya más. El diagnóstico lo desanimó, pero no lo derrotó. George Matheson continuó sus estudios en la Universidad de Escocia, donde vivía. Se graduó cuando tenía 19 años, pero cuando continuó estudiando para sacar su maestría, el pronóstico se convirtió en realidad. A la edad de 20 años, en 1862, George Matheson llegó a estar totalmente ciego. Sus hermanas empezaron a aprender griego y hebreo para poder ayudarle a estudiar la Biblia. Él continuó, a pesar de las tristes noticias de que su prometida había decidido devolverle el anillo, diciendo que no podía casarse con un hombre ciego. George nunca se casó. El dolor de aquel rechazo nunca lo abandonó completamente. Sin embargo, él entró al ministerio. Sirvió como pastor por 31 años. Se volvió bastante famoso. La reina Victoria generalmente invitaba a George a predicar en la corte real. De hecho, ella pagó para que sus sermones del libro de Job fueran publicados. Después de que su hermana menor se casó, dejándolo completamente solo, George pasó por un tiempo de muchísima tristeza. Y sin embargo, en lugar de deprimirse, él se sentó y escribió las palabras de un poema que desde entonces se ha convertido en un bello himno de la iglesia. Su himno dice así: Oh Dios, tú no abandonarás a mi alma que descansa en ti. Es tuya y tú la guardarás. En lo profundo de tu amor, más rica al fin será. Oh gozo que a buscarme a mí viniste con mortal dolor, tras la tormenta el arco iris, y ya mañana yo lo sé, sin lágrimas será. Oh cruz que miro sin cesar, mi orgullo, gloria y vanidad, al polvo dejo por hallar la vida que en su sangre dio, Jesús, mi Salvador. Esa es la forma de escapar del castillo de la duda. Esa es la forma de escapar del gigante llamado desesperación.
3: La desesperación no es el final de la historia, y Job nos lo acaba de demostrar. A pesar de enfrentar el abismo de su dolor, su vida nos recuerda que siempre hay esperanza cuando fijamos la mirada en nuestro Dios. Gracias por acompañarnos hoy en Sabiduría para el Corazón, un ministerio de sabiduría internacional. 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

0: Gracias por acompañarnos. ¿Había considerado usted que cuando tomamos la decisión de obedecer al Señor, debemos estar dispuestos a pagar un precio muy alto? A continuación, el doctor Roberto Esteves estará enseñándonos del tema El creyente sufriendo persecución. Seguiremos aprendiendo en el libro del profeta Jeremías. Hoy estaremos en el capítulo 19.
1: Les invitamos a abrir la palabra del Señor en el libro del profeta Jeremías, capítulo 19, comenzando con el verso 14, al considerar el tema de el creyente sufriendo persecución. Capítulo 19, verso 14. Y volvió Jeremías de Tofet, a donde le envió Jehová a profetizar, y se paró en el atrio de la casa de Jehová y dijo a todo el pueblo: Así ha dicho Jehová de los ejércitos, Dios de Israel. He aquí, yo traigo sobre esta ciudad y sobre todas sus villas todo el mal que hablé contra ella, porque han endurecido su cerviz para no oír mis palabras. El sacerdote Pasur, capítulo 20, verso 1, hijo de Immer, que presidía como príncipe en la casa de Jehová, oyó a Jeremías que profetizaba estas palabras. Y azotó Pasur al profeta Jeremías y lo puso en el cepo que estaba en la puerta superior de Benjamín, la cual conducía a la casa de Jehová. Y al día siguiente Pasur sacó a Jeremías del cepo. Le dijo entonces Jeremías: Jehová no ha llamado tu nombre Pasur, sino Magor Misabib. Porque así ha dicho Jehová: He aquí, haré que seas un terror a ti mismo y a todos los que bien te quieren, y caerán por la espada de sus enemigos, y tus ojos lo verán, y a todo Judá entregaré en manos del rey de Babilonia, y los llevará cautivos a Babilonia, y los matará a espada. Entregaré asimismo toda la riqueza de esta ciudad, todo su trabajo y todas sus cosas preciosas, y daré todos los tesoros de los reyes de Judá en manos de sus enemigos, y los saquearán, y los tomarán, y los llevarán a Babilonia. Y tú, Pasur, y todos los moradores de tu casa iréis cautivos. Entrarás en Babilonia y allí morirás, y allí serás enterrado tú y todos los que bien te quieren, a los cuales has profetizado mentira. Me sedujiste, oh Jehová, y fui seducido. Más fuerte fuiste que yo y me venciste. Cada día he sido escarnecido, cada cual se burla de mí. Porque cuántas veces hablo, doy voces, grito, violencia y destrucción, porque la palabra de Jehová me ha sido para afrenta y escarnio cada día. Y dije: No me acordaré más de él, ni hablaré más en su nombre. No obstante, había en mi corazón como un fuego ardiente metido en mis huesos. Traté de sufrirlo y no pude. Porque oí la murmuración de muchos, temor de todas partes. Denunciad, denunciémosle. Todos mis amigos miraban si claudicaría. Quizás se engañará, decían, y prevaleceremos contra él y tomaremos de él nuestra venganza. Mas Jehová está conmigo como poderoso gigante. Por tanto, los que me persiguen tropezarán y no prevalecerán. Serán avergonzados en gran manera, porque no prosperarán. Tendrán perpetua confusión que jamás será olvidada. Oh Jehová de los ejércitos, que pruebas a los justos, que ves los pensamientos y el corazón, vea yo tu venganza de ellos, porque a ti he encomendado mi causa. Cantad a Jehová, load a Jehová, porque ha librado el alma del pobre de manos de los malignos. Maldito el día en que nací, el día en que mi madre me dio a luz, no sea bendito. Maldito el hombre que dio nuevas a mi padre diciendo: Hijo varón te ha nacido, haciéndole alegrarse así mucho. y sea el tal hombre como las ciudades que asoló Jehová, y no se arrepintió, oiga gritos de mañana y voces a mediodía. ¿Por qué no me mató en el vientre? Y mi madre me hubiera sido mi sepulcro y su vientre embarazado para siempre. ¿Para qué salí del vientre? ¿Para ver trabajo y dolor y que mis días se gastasen en afrenta? Capítulo 21, verso 1. Palabra que vino de Jehová que vino a Jeremías cuando el rey Sedequías envió a él a Pasur, hijo de Malquías, y al sacerdote Sofonías, hijo de Masías, para que le dijesen. Vamos ahora al capítulo 17, al verso 7. Bendito el varón que confía en Jehová, y cuya confianza es Jehová, porque será como el árbol plantado junto a las aguas, que junto a la corriente echará sus raíces, y no verá cuando viene el calor, sino que su hoja estará verde, y en el año de sequía no se fatigará, ni dejará de dar fruto. Que el Señor bendiga su muy santa palabra. Algunas de las músicas sinfónicas que más nos gustan tienen la habilidad de combinar los sonidos dulces y suaves de la flauta o del arpa con el sonido grave de los tambores o del fagot o del contrabajo. Si fuéramos a un parque de diversiones, encontraríamos un juego que a muchas personas les agrada. Le llaman la montaña rusa, por la cual va un trencito lleno de gente. A veces sube y a veces baja. Cuando suben, muchos gritan. Cuando baja a gran velocidad y casi en forma perpendicular, los gritos de pánico son más fuertes. A veces está arriba, pero enseguida viene la bajada. Y en un sentido, Jeremías es un hombre que está en una montaña rusa, o en un subibaja o balancín, pero cara siempre está en la bajada o en la parte de abajo. Jeremías es un hombre de un corazón muy sensible y tierno. Sin embargo, está obligado por el Señor en el capítulo 19 a enviar un juicio tremendo. Las palabras son muy hirientes. El juicio de Dios es severo y el profeta de Dios lo declara con toda fidelidad. He aquí, yo traigo sobre esta ciudad y sobre todas sus villas todo el mal que hablé contra ella. En el versículo 15 del capítulo 19 hemos leído esta frase. Es que Dios no le trae el castigo sin razón. En forma repetida Dios les ha hablado en forma cariñosa y no han respondido. Le ha hablado como un padre a su hijo con amor paternal, pero ellos han cerrado sus oídos. Comienza el capítulo 20 diciendo, el sacerdote Pasur, que recibía como príncipe en la casa de Jehová, oyó a Jeremías que profetizaba estas palabras y azotó Pasur al profeta Jeremías y lo puso en el cepo que estaba en la puerta de Benjamín, la cual conducía a la casa de Jehová. Hemos llamado esta porción el creyente sufriendo la persecución. Lo podemos también llamar Jeremías en el cepo. Qué peligroso es cuando en los lugares de responsabilidad religiosas hay hombres que no son temerosos de Dios. Cuando en esos lugares, en vez de haber siervos fieles de Dios, hay personas cuyo propósito es escalar a posiciones de poder político para lograr sus propósitos. Allí está el profeta Jeremías, es azotado y luego puesto en el cepo. Yo me imagino esa noche el hombre de Dios preguntándose con palabras semejantes a estas. Señor, yo traté de ser fiel a ti y yo les dije el mensaje que tú me diste que diera, y mirad lo que me han hecho. Me han azotado, me han puesto en el cepo. Qué apropiadas son las palabras de nuestro Salvador, el Señor Jesucristo. Estas cosas os he escrito para que tengáis paz. En el mundo tendréis aflicción, pero confiad, yo he vencido al mundo. Allí está en el cepo el profeta Jeremías. Le duele todo el cuerpo por los azotes que injustamente ha recibido. ¿Cuánto han sufrido los hombres fieles a Dios en el curso de la historia por su fidelidad al Señor? El mismo Señor Jesucristo ha de decir en las palabras de Lucas 13, 33 y 34, «Sin embargo, es necesario que hoy y mañana y pasado siga mi camino, porque no es posible que un profeta muera fuera de Jerusalén». Jerusalén, Jerusalén, que matas a los profetas y apedreas a los que te son enviados. ¿Cuántas veces quise juntar a tus hijos como la gallina a sus polluelos debajo de sus alas y no quisisteis? Allí está el profeta Jeremías en el cepo que estaba en la puerta superior de Benjamín, la cual conducía a la casa de Jehová. Él podía ver a aquellos que se dirigían hacia el templo, algunos con un propósito honesto, otros no más que para aparentar piedad. Cómo apreciaba y su corazón se regocijaba cuando él podía ir a la casa del Señor. Pero ahora no lo puede hacer, está en el cepo. Todo lo que puede ver es el camino que conduce a la casa de Dios. Nos trae a nuestro corazón una circunstancia quizás similar que pasó varios cientos de años después. ¿Se acuerdan en los Hechos de los Apóstoles capítulo 16? Cuando el apóstol Pablo con Silas está en la prisión, en la cárcel de Filipos, y a medianoche estaban cantando himnos. El verso 25 nos dice, pero a medianoche orando Pablo y Silas, cantaban himnos a Dios y los presos los oían. ¿Qué decían esos himnos? Hablaban de alabanzas a Dios por su fidelidad. Hablaban del amor de Dios y de el Mesías, el Salvador. Cualquiera de nosotros hubiera dicho, pero qué desgracia que tengo, qué mala suerte. Yo traté de predicar el evangelio y ser un buen creyente, y miren lo que me pasó. Nos azotan y nos pusieron en la parte de más adentro, y como que esto no fuera suficiente, nos pusieron en el cepo. Y yo me pregunto, ¿por qué estaban alabando Pablo y Silas a Dios? ¿Cómo es posible alabar a Dios cuando todas las circunstancias están en nuestra contra? Y en el versículo 3 nos dice, al día siguiente, Pasur sacó a Jeremías del cepo. Jeremías en ese momento puede callarse la boca, y es muy probable que si lo hubiera hecho, hubiera quedado en libertad y todo se hubiera acabado. Sin embargo, él es un hombre de Dios. Y un siervo del Señor no se puede callar porque le sea conveniente. No tiene más remedio que decir lo que el Señor le ha puesto en el corazón. Y dice el verso 3, le dijo entonces Jeremías, Jehová no ha llamado tu nombre Pashur, sino Magor Misabib. Esta palabra significa terror por todas partes. Porque así ha dicho Jehová, he aquí haré que seas un terror a ti mismo y a todos los que bien te quieren, y caerán por la espada de sus enemigos, y tus ojos lo verán, y todo Judá entregará en manos del rey de Babilonia, y los llevará cautivos a Babilonia, y los matará a espada. Entregaré asimismo todas las riquezas de esta ciudad, todo su trabajo, todas sus cosas preciosas, y daré todos los tesoros de los reyes de Judá en manos de sus enemigos, y lo saquearán, y lo tomarán, y lo llevarán a Babilonia. Después de esta profecía, ahora se dirige al sacerdote deshonesto y vendido, y le dice en el verso 6, y tú, Pashur, y todos los moradores de tu casa, iréis cautivos, entrarás en Babilonia, y allí morirás, y allí serás enterrado tú y todos los que bien te quieren, a los cuales has profetizado la mentira. Podríamos decir que a pesar de la situación, Jeremías en este momento está en una posición psicológica que podríamos llamar positiva. Está arriba del subibaja o de la montaña rusa, a pesar de las circunstancias terribles. Y llegamos al versículo 7, que es muy hermoso. Allí leemos, me sedujiste, oh Jehová, y fui seducido. Más fuerte fuiste que yo, y me venciste. Aquí parecería que él habla de una experiencia que él la compara a una seducción. Es que Jeremías está diciendo algo así. El Señor me mostró algo y me convenció que yo tenía que ser un servidor fiel y me sedujo, me convenció. Pero yo creía que las cosas iban a ser distintas. Yo suponía que si yo le era fiel, todo iba a estar bien y que todo marcharía sin problemas. Parecería que hubo cierta resistencia de Jeremías porque dice, más fuerte fuiste que yo y me venciste. Pero ahora mira a la realidad de su situación y dice, cada día he sido escarnecido, cada cual se burla de mí y continúa su argumento, porque cuántas veces hablo, doy voces, grito, violencia y destrucción, porque la palabra de Jehová me ha sido para afrenta y escarnio. Ahora el sub y baja o el balancín está en el punto bajo, pero continúa el descenso. En el verso 9, él está diciendo algo así, yo no aguanto más, me doy por vencido, todo se acabó. Y el profeta lo dice de esta manera, y dije, no me acordaré más de él, ni hablaré más en su nombre. Pero de inmediato se da cuenta que no lo puede hacer y dice, no obstante, había en mi corazón como un fuego ardiente metido en mis huesos. Traté de sufrirlo y no pude. Tener un fuego ardiente que nos queme la piel es peligroso, pero tener un fuego ardiente metido en mis huesos, es decir, desde la parte más profunda que él puede pensar, allí está.

fuego. ¿Se acuerdan lo que dijeron los discípulos cuando se encontraron con aquel extranjero? ¿Cómo creyeron ellos en el camino a Emaús? Las palabras las tenemos en Lucas 24, versículo 32. Y se decían el uno al otro, ¿no ardía nuestro corazón en nosotros mientras nos hablaba en el camino y cuando nos abría las Escrituras? O en las palabras del Salmo 104, dulce será mi meditación en él, yo me regocijaré en Jehová. Pero qué triste es cuando llegamos a la situación de la iglesia en Éfeso, que nos describe en Apocalipsis 2, versículo 4. Pero tengo contra ti que has dejado tu primer amor. No había más ardor, no había más vehemencia, no estaba más el corazón que ardía, como los discípulos en camino a Emaús. Hermano y hermana, ¿está tu corazón ardiendo por el Señor, por las cosas de Él, como lo hizo cuando recién nos convertimos? Pero sigue la Escritura y dice, traté de sufrirlo y no pude. Nos hace acordar de las palabras del apóstol Pablo en Primera de Corintios capítulo 9. Pues si anuncio el Evangelio, no tengo por qué gloriarme, porque me es impuesta necesidad, y ay de mí si no anunciare el Evangelio. Es decir, el profeta nos dice cómo le fue imposible rehusar de ser un mensajero de Dios. Traté de sufrirlo y no pude. El profeta Amós lo expresa de una manera muy gráfica en el capítulo 3, versículo 8. Si el Señor ruge, ¿quién no temerá? Si habla Jehová el Señor, ¿quién no profetizará? El apóstol Pedro lo comunica de una manera muy sencilla en los Hechos capítulo 4, verso 19. Juzgad si es justo delante de Dios obedecer a vosotros antes que a Dios, porque no podemos dejar de decir, no podemos dejar de decir lo que hemos visto y oído. Y el mismo apóstol Pablo lo dice en Colosenses 4, verso 17. Mira que cumplas el ministerio que recibiste del Señor. El profeta Jeremías, como hemos visto en este capítulo, se va a sentir profundamente deprimido. Piensa, ¿por qué no me morí antes de nacer? Pero el profeta Jeremías fue fiel al Señor, fue fiel en todo momento. Quizás nosotros diríamos el fuego ardiendo en nuestro corazón. Pero ¿qué podemos decir si no sentimos ni siquiera una pequeña llamarada? Estamos rodeados de cosas que apagan el fuego del Espíritu de Dios, que nos impiden escuchar la voz que es como un silbo apacible y delicado. Hay tantas luces en nuestras vidas que no nos permiten ver las estrellas en el cielo. Cuando salimos fuera de la ciudad al campo y estamos en un lugar realmente oscuro, nos damos cuenta que hay 10, 20 o 50 veces más estrellas que las que se pueden ver en la ciudad. Es el mismo cielo. No es que el cielo ha cambiado, pero las luces de la ciudad nos impiden ver esa maravilla del cielo con millones de estrellas que Dios ha creado. Podemos ver las lámparas eléctricas que están a 20 o 50 metros de nosotros, pero no podemos ver la luz de esas estrellas que están a millones de kilómetros de distancia. Y en el versículo 10 leemos, porque oí murmuración de muchos, temor de todas partes, denunciad, denunciémosle. Todos mis amigos miraban si claudicaría. ¿Qué clase de amigo, verdad?

0: ¿Qué sensación la que tiene el profeta de Dios cuando dice estas palabras? Observe que no son sus enemigos los que le preocupan, sino que son sus amigos. Luego mira a los otros, aquellos que no son sus amigos, y dice, quizás se engañara, decían, y prevaleceremos contra él, y tomaremos de él nuestra venganza. Es en este momento que una vez más nos hace acordar de las palabras de nuestro Salvador. En el mundo tendréis aflicción, mas confiad, yo he vencido al mundo. Llegamos al verso 11. De súbito se alzan unas palabras de triunfo en el medio de la batalla. Pero Jehová está conmigo como poderoso gigante. Por tanto, los que me persiguen tropezarán. Otra vez en el balancín o el sub y baja, ahora está de nuevo arriba. Qué bueno es cuando nos damos cuenta que a nuestro lado no tenemos un ayudador pequeño y débil, sino un poderoso gigante. Observen que no es un gigante con los pies de barro como el de Daniel que se va a caer y romper en añicos. Es un poderoso gigante. Otras traducciones usan el término un poderoso terrible. La primera parte de este verso nos dice, Jehová está conmigo. El apóstol Pablo nos da el mismo concepto en Romanos 8:31. ¿Qué pues diremos a esto? Si Dios es por nosotros, ¿quién contra nosotros? Y luego en el verso 37 agrega, antes en todas estas cosas, somos más que vencedores por medio de aquel que nos amó, por lo cual estoy seguro que ni la muerte ni la vida, ni ángeles, ni principados, ni potestades, ni lo presente, ni lo porvenir, ni lo alto, ni lo profundo, ni ninguna otra cosa creada nos podrá separar del amor de Dios que es en Cristo Jesús, Señor nuestro. El mismo apóstol Pablo en Efesios le dice a los creyentes en el capítulo 3, verso 17, que habite Cristo por la fe en vuestros corazones, a fin de que arraigados y cimentados en amor, seáis plenamente capaces de comprender con todos los santos cuál sea la anchura, la longitud, la profundidad y la altura, y de conocer el amor de Cristo que excede a todo conocimiento, para que seáis llenos de toda la plenitud de Dios. Jeremías dice que el poderoso gigante está con él, a su lado. El apóstol Pablo nos dice que no hay nadie que nos puede apartar del amor de Dios que es en Cristo Jesús. Y luego, en el mismo libro, nos dice que podamos comprender que Cristo habite por la fe en nuestro corazón, a fin de que, arraigados y cimentados en amor, seamos plenamente capaces de comprender con todos los santos. Aquí se nos han dado cuatro dimensiones, pero cada una de ellas es infinita. La anchura no es más pequeña que la altura. ¡Cuán grande es el amor de Cristo! Hermano y hermana, quizás tú estás en gran dificultad en este día, pero Cristo te ama, Cristo está contigo, Él te va a guiar, Él es el buen pastor. En Romanos capítulo 8 se nos dan 10 posibilidades distintas de cosas que nos pueden afectar. Se nos habla de la muerte, de la vida, de ángeles, de principados, potestades, lo presente, lo porvenir, lo alto, lo bajo y todo lo criado. Pero ninguna de estas cosas o posibilidades nos pueden apartar del amor de Dios. Pero volvamos al poderoso gigante. En Isaías capítulo 42, verso 13, tenemos la misma imagen. Allí leemos, pero Jehová saldrá como gigante y como hombre de guerra despertará celo, gritará, voceará, se esforzará sobre sus enemigos. El apóstol nos dice en el libro de Hebreos, puesto los ojos en el autor y en el consumador de la fe. Hermanos y hermanas, si miramos a Cristo, si ponemos nuestros ojos en el autor y en el consumador de la fe, vamos a seguir en medio de las dificultades, con el gozo en nuestro corazón, que sabemos que el Señor está con nosotros. Llegamos así a los versos 14 al 18, que son una de las porciones de la Biblia que nos muestra claramente la tristeza profunda del ser humano. Comienza diciendo en el verso 14, maldito el día en que nací, en que mi madre me dio a luz, no sea bendito. Luego siguen frases similares que muestran su tremenda angustia, dolor y podríamos aún decir depresión. Yo firmemente creo que el profeta está deprimido. Pregunta en el verso 18, ¿para qué salí del vientre? ¿Para ver trabajo y dolor y que mis días se gastasen en afrenta? Aquel que unos versículos antes se gozaba en el hecho que Jehová está con él como un poderoso gigante, ahora de nuevo está en el subibaja, en el balancín, y está en la parte baja, en la parte muy baja. Y se pregunta, ¿por qué nací? ¿Vale la pena vivir? Es que en estos versos nos damos cuenta que la Biblia es la palabra de Dios, que nos dice la verdad, que nos muestra qué es lo que los hombres dijeron y sintieron. Las biografías escritas por hombres tratan de ignorar las debilidades, pecados y los vicios de sus héroes. Los héroes de los seres humanos nunca hicieron nada malo, nunca traicionaron, nunca dijeron mentiras. Pero la palabra de Dios, cuando habla de un rey o un profeta, dice exactamente lo que la persona hizo, dijo y aún pensó. Pero este hombre no se quedará en la parte baja del subibaja para siempre. Porque hemos leído en el capítulo 21 el comienzo del verso 1 que dice: Palabra de Jehová que vino a Jeremías. Y continúa el mensaje. Lo que quisiera destacar aquí es que Dios utiliza a Jeremías de nuevo. Dios lo utiliza nuevamente. No sabemos cuánto tiempo pasa entre el capítulo 20 y el 21, pero lo importante a destacar es que este hombre que estaba tan triste, desanimado, descorazonado, deprimido, que se quiere morir, que está maldiciendo el día en que él nació, Dios lo vuelve a usar. Dios le da fuerza de nuevo. Dios le da energía. Dios le da ánimo. Y esto lo sigue haciendo el Señor en su misericordia en el día de hoy. Hermano y hermana, ahora se requiere de los administradores, dice el apóstol, que cada uno sea hallado fiel. El Señor te quiere usar, el Señor quiere llenarte de gozo, el Señor quiere que tú seas un testimonio fiel para Él. De esa misma boca que han salido palabras de desesperación, ahora van a salir palabras de gozo, paz y confianza. En el capítulo 33, versículo 6, tenemos uno de esos tantos versos que nos hablan la promesa de bendición. Allí leemos, He aquí yo hago subir sanidad y medicina, y los curaré, y les revelaré abundancia de paz y de verdad. Observen que el Señor provee el remedio, o sea, la medicina y la sanidad, pero agrega, yo lo sanaré. Y por supuesto aquí se refiere a una sanidad espiritual. Pero ahí no termina, pues promete, y les revelaré abundancia de paz y de verdad. O como dice en otra traducción, tiempos de abundancia de paz y de verdad. Es este mismo profeta Jeremías quien ha de expresar en las palabras hermosas de Lamentaciones 3, versículo 22, por la misericordia de Jehová, que no hemos sido consumidos, porque nunca decayeron sus misericordias. Nuevas son cada mañana, grande es tu fidelidad. Mi porción es Jehová, dijo mi alma, por tanto en él esperaré. Aquí el sentir es muy distinto. Comienza hablando de nuestra condición y dice, es por la misericordia de Jehová que no somos consumidos. Luego agrega, nunca decayeron sus misericordias. Nosotros podríamos decirle, hermano Jeremías, cuando usted dijo que no sea bendito el día en que nació, ¿estaba pensando que sus misericordias nunca decayeron? Por supuesto que no. Qué importante es para nosotros, en el medio de nuestras pruebas y dificultades, acordarnos que Jesucristo es el mismo, ayer, hoy y por los siglos, que sus misericordias nunca decayeron. Pero luego agrega, nuevas son cada mañana. A mí me gusta mucho la flor del hibisco. En general duran solamente 1 o 2 días, pero lo interesante es que cuando la planta está llena de pimpollos, una flor cae, pero otra nueva aparece y se abre a la mañana siguiente. Parecería mucho más hermosa que el día anterior. Y así es con las misericordias del Señor, con la diferencia que nunca se acaban ni fallan. Son nuevas cada mañana, se renuevan cada amanecer. Son nuevas en el sentido de frescura. Y luego agrega, grande es tu fidelidad. Hay un hermoso himno que cantamos, inspirados en estas palabras, grande es tu fidelidad. El apóstol Pablo lo expresa en 2 de Timoteo capítulo 2. Palabra fiel es esta, si somos muertos con él, también viviremos con él. Si sufrimos, también reinaremos con él. Si le negáremos, él también nos negará. Si fuéremos infieles, él permanece fiel. Él no se puede negar a sí mismo. Quizás alguien que está escuchando este mensaje se pregunte, ¿cómo puedo yo hacer para tener esa fe como el apóstol que puede decir, si sufrimos, también reinaremos con él? Muchos nos dicen, a mí me gustaría creer, pero no tengo fe. La Biblia nos dice que la fe viene por el oír y el oír de la palabra de Dios. Es decir, cuando oímos o leemos la palabra de Dios con honestidad, con sinceridad, se produce un fenómeno que no podemos explicar. Nos damos cuenta que esa palabra de Dios es verdad. El Espíritu Santo de Dios empieza a obrar en nuestro corazón. Yo no puedo convencer a ningún ser humano que es un pecador y que necesita arrepentirse. Pero el Espíritu Santo, las Escrituras nos dicen que lo puede hacer. En Juan capítulo 14, verso 7 leemos, yo os digo la verdad, os conviene que yo me vaya, porque si no me voy, el Consolador no vendrá a vosotros. Y si yo voy, os lo enviaré. Cuando él venga, convencerá al mundo de pecado, de justicia y de juicio. El Señor Jesucristo es el Salvador. En la cruz del Calvario murió por mis pecados y por tus pecados. Él derramó allí su sangre. Esa sangre, la Biblia nos dice que es preciosa. El apóstol Pedro lo expresa. sabiendo que habéis sido redimidos de vuestra vana manera de vivir, no con cosas corruptibles como oro o plata, sino con la sangre preciosa de Cristo, como de un cordero sin mancha y sin contaminación. Tú y yo, como Jeremías, tendremos días en que nos sentimos que el sub y baja nos ha llevado arriba y otras veces abajo. Pero sea donde sea que estemos, sabemos que no estamos solos, porque el Señor dijo: no te dejaré ni te desampararé. Él hoy te está llamando. Él quiere perdonarte, quiere darte la vida eterna. El que cree en el Hijo, es decir, en Jesucristo, tiene la vida. El que no cree, el que rechaza y pasa a la eternidad, se pierde para siempre. Jesucristo dice: venid a mí, todos los que estáis trabajados y cansados, y yo os haré descansar. A los que están cansados espiritualmente, Él les ofrece un descanso espiritual. Podrás decir en las palabras del Salmo 23, el Señor es mi pastor, nada me faltará. O en unas palabras muy similares que pronuncia Jeremías en el capítulo 17, versículos 7 y 8. Bendito el varón que confía en Jehová y cuya confianza es Jehová. Por tanto, será como el árbol plantado junto a las aguas, que junto a la corriente echará sus raíces, y no verá cuando viene el calor, sino que su hoja estará verde, y en el año de sequía no se fatigará, ni dejará de dar fruto. ¡Qué palabras tan hermosas! El varón será como el árbol plantado junto a las aguas. El varón o la mujer que confían en el Señor, que junto a la corriente echará sus raíces y no verá cuando viene el calor, sino que su hoja estará verde, estará fructífera, estará llena de vida. Que el Señor bendiga su muy santa y bendita palabra.
1: Necesitamos entender que es mejor sufrir persecución, atravesar momentos difíciles, pruebas, obedeciendo al Señor, llevando el mensaje de su santa palabra, que ignorar el llamado que nos ha hecho a ir con la palabra del Señor a los perdidos, que podamos seguir el ejemplo del profeta Jeremías, aunque estuvo en tiempos difíciles, nunca perdió su fe en el Señor. Damos gracias al doctor Roberto Esteves por estas enseñanzas y a usted por habernos acompañado aquí en Desde el Púlpito.

Muy bien, hasta aquí ha llegado hoy mi participación, pero quiero despedirme con lo que dice Juan capítulo 17, versículo 3. Y esta es la vida eterna, que te conozcan a ti, el único Dios verdadero, y a Jesucristo a quien has enviado. Solo hay una verdad y podemos conocerla a través del único Dios verdadero. Este se reveló y se manifestó a la humanidad. Fue así como tuvimos el camino, la verdad y la vida. Hemos podido conocerle y es así como llegamos a tener salvación por medio de Cristo Jesús. 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Con estas palabras me despido hasta una pronta oportunidad, si Dios lo permite. Soy Santiago Carrasco, feliz de haberle acompañado y le invito para que sigan BBN. Espero que tenga un buen día y que Dios le bendiga. Chau, chau.

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2: 5 y 7 minutos.

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1: Pero mis pensamientos no son vuestros pensamientos,
0: yuganchin, taita Dios,
1: ni vuestros caminos,
0: gracias, Señor,
1: mis caminos.
0: Mañana,
1: dice Jehová de los ejércitos.
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2: Para la gloria de Dios.
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Buenos días, mamá. 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Saludos, mamá Jantapas. De usted, Tayana Pacosonki. Panilla y Marisol y Masca Yaxa. Buenos días, mamá Jantapas. Arima Kaikamoiki, mami. Bendiciones. Taita Yuyana Pacosonki. Saludos, Guabaiki Kunapa. 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Esposo Equipa. Bendiciones, mamá. Buenos días, Guaujillay Pastor Nicanorta y Picuro. Buenos días, papito. Y Menata Cachcanque. Jaucallacho, Cuscallacho, Jamu Yarica, Muchcagua, Yunca, Laumanta, Monterrico, Che, Lugarmante, Iglesia Presbiteriana. Bendiciones, papito. Jambas Cajay, Calpancheica, Huachca, Calpancheica, Muachcanquico. Pastor Juan, buenos días. Que nuestro Padre Celestial les bendiga en grande en su ministerio. Reciba pues un abrazo y saludos por parte de mi familia, igual de todos mis congregantes. Bendiciones, papito. Che, y saludo también, Caico, Valoranico, Yumpaita, Chasquinico, papá. Jambas, papito, Calpanchaco y Espersaco. Y saludos, papito, esposa equipa. 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Buenos días, Guaujilla y papá William Tambra. Buenos días, papito. Y mañana que temprano, jampas a chigue y cuchcán, que jaucallacho, cuscallacho. Y usted está, papito, y Ana Pacosón, que jampas de Pastor Juan, buenos días. Excelente el programa, animando y fortaleciendo espiritual a todos los radios oyentes. Bendiciones. Saludos, papá, jampapas, hermano William. Jampa y Ana Pacuiniquim, jato jato un papá, que iglesia presbítera Roca Fuerte. 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Trabajo, salud y equipo, taita Dios, portales, sesungue, jato, jatompe, papito, bendiciones.
Buenos días, panilla y Claudia Juárez. Buenos días, mamita. Lilia Chukampas, Kachkanki, mamá. Diusteita Pasukimpi, mami. Prima Kaikamoiki, mamá. Jampas Kusiska, Jaukaya. Kaikampas Niki, buenos días, mis amados hermanos en Cristo. Que el Señor me los bendiga grandemente. Gracias, mamá. Jantapas, Diusteita. Y Ana Pakosonki, saludos, Uaoiki Kunapa. Esposo Ikipa, bendiciones, mamá. Buenos días, panilla Marcelina Quispe. Buenos días, Pastor Juan Tambra. Dios te bendiga grandemente. Sigue adelante en la obra de Dios. Saludos de Ayacucho. Bendiciones, mamá. Cajaya Jampas. Ayacucho, lugar banda. 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Tusteita, mami. Yanda Pakusunki. Kailpanchakusunki. Fortalece Kusunki, mamá. Bendiciones. Igual manera, buenos días, panilla Ninfo Quispe. Buenos días, panilla Alinyacho, mamá. Jampas, Tarikuchkanki. 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Tusteita, mami. Bendice Kusunki, Jantapas. Saludos, Pani, Chu, Wawaiki Kunapa, Esposo Iquipa, Papito Iquipa, Mamita Iquipa, bendiciones, mamá. Buenos días, Pani Angélica Moscoso Rosel, Pastor Juan, muy buenos días, que Dios me lo bendiga en este hermoso día. Igual manera, mamá, Dios te bendiga grandemente a usted también. Siga adelante, fortaleciendo en el camino del Señor. Saludos para tu amado esposo y para tus hijas. Bendiciones, mamá. Dios te bendiga grandemente. Buenos días, Panillay Angélica Moscoso Rosel. Por favor, si nos envías muchos saludos por el aniversario de nuestra congregación, Clínica de Dios, que cumple 5 años con la voluntad de nuestro Dios Todopoderoso. Saludos, mamá, Chaype Jankunapas, Umbli Kuchkankich, están cumpliendo 5º año de aniversario. Saludos para el Pastor Santiago, Pastor Froilán, hermana Victoria, hermana Mili, y para toda la congregación, hermano Edgar, hermano Milton, Gio Chaykechipan, para todos, mamá, con mucho amor. Les mandamos saludos, mami. Yo también, cuánto quisiera estar ahí. Me iba a encontrar en Ciudad de Lima, pero lamentablemente la agenda se cruzó con otro pueblo. Posiblemente yo también el día mañana voy a estar viajando a predicar el mensaje por Bray, hermana. Siga adelante, mamita, hermana Angélica. Saludos para tu amado esposo, tus hijas. Bendiciones, mamá. Dios te bendiga grandemente. Gracias, Guauji Silverio Ávila. Buenos días, papito. Y mañana jambas tarikuchkanki, jaukayachu, kuskayachu, papá. Dios te dita jantapas, yana pakosonki, kalpanchakosonki, papito. Fuerza, ánimo en el camino del Señor. Saludos, papito. Churiquipa, esposa equipa, Gio, familia equipa, papá. Bendiciones. Buenos días, panilla Diana Palomino. Buenos días, pastor. Bendiciones. Saludos de Lima. Sigan adelante, pastor. Bendiciones, mamá Diana Palomino. Mamita, que Dios te bendiga grandemente. Esfuérzate, mamá, en el camino del Señor. Ánimo, fuerza y valor. Saludos para tu amado esposo, para tus hijas, tus hijos, toda tu familia, mami. Bendiciones. Sigue adelante en el camino del Señor. Gracias por los saludos. Buenos días, panilla y Katy Ángulo. Buenos días, panilla y Jantapas, mamá, y Maca y Camuiki. Y Mayneta Cachcanqui, Jampas, mamá, Jaucayacho, Cuscayacho. Taita Dios bendice, Cusungi, Jantapas, mami. Bendiciones, saludos. Wawaiki Kunapa, esposo Equipa, Liu, familia Equipa. Bendiciones, mami. Buenos días, panilla y Noemí González Palomino. Buenos días, mamá, y Mayneta Jancachcanqui, Jaucayacho, Cuscayacho, Achigay Cuscanqui. 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Saludos, mamá, esposo Equipa, Wawaiki Kunapa, Liu, familia Equipa. Bendiciones, mami. Buenos días, panilla Rosario Díaz Araujo. Buenos días, mamá. Jantapas, Rima, Caicamo, Quintuco y Son Juicuan, Caiguayrabasi, Radio Amautamanta. Bendiciones, mamá. 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Saludos, mami. Esposo de equipa, Guauaiki, Panapa, Lío, familia equipa. Bendiciones. Buenos días, Guauji Alejandro Quispe. Buenos días, pastor. Dios te bendiga. Saludos desde Marcona. Bendiciones, papito Alejandro. Adelante, papá. Traite Dios para Caminompe. Caipanchaco y Esfuerzaco y papito. Toda la familia que están escuchando, saludos para tu amada esposa, tus hijos, para toda tu familia, papito. Adelante en el camino del Señor. Dios te guarde siempre en tu viaje, en tu salud. Bendiciones, papá. Buenos días, Padre Angélica Moscoso Rosel. Muchas gracias, pastor. Dios te bendiga por los saludos. Bendiciones, mamá. De igual manera, Dios te bendiga grandemente a usted también. Gracias, Dios Mancacho y Cajaya. Saludos con Ave, Jancunaban Pacheca, Muchcanico. Gracias, Dios Mancacho, Pani Yodit Aguirre. Buenos días, mamá. Jantapas, Rima Caica Muiki, mami. Bendiciones. Dios te diga Jantapas, Yana Pacosunki, Calpanchacosunki, mamá. Muntalaman, Esfuerzaco y Jampas.
Igual manera que hay Pibaujines Silverio Ávila, pastor, buenos días. Yo te saludo en el nombre de nuestro Señor Jesucristo. Yo quiero saludar primeramente al pastor Juan Tambra. Bendiciones, papito. Muchas gracias. Chay bendición y quimanta. Saludo a Chay Cachimoptiki. Ah, señor Japas Tumpa. Calpayo Jinan Papi Aricuricurune. Bendiciones, papá. Gracias también al pastor Feliciano. Pastor Feliciano Stello y Arica Mocha, posiblemente. Guaují Feliciano. Jatu Jatu, un saludo a Guaují Silverio Toco y Son Juan. Apa Chicamuzón Quichasquique. También le ruego a todos mis hermanos oyentes de Radio Cultural Mauta para nuestro pastor Gaspar Huicho. Ari, pastor Nicheme, hermanos Ogardín, Pajainimuch Hospital Manta Yuxeicamo, Ogardín Picachca, Paipaya Oraco y Cus. 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

0: 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Alguien Silverio Ávila, para el pastor Gaspar Huicho, pido sus oraciones porque él está internado en hospital. Saludos desde Huanta, Chiquipampa, para todos los pastores que trabajan en Radio Cutramauta. Bendiciones, bendiciones. Y saludos, buenos días, Pani Reinalda Taipe, pastor Juan, buenos días, gracias por el saludo. Dios te bendiga grande y te proteja siempre. Bendiciones, mamá. Panilla Reinalda Taipe, Jantapas, mami, Taita Dios, Yana Pacosón, que mami, Calpanchaco, Esversaco y Taita Dios para camino. Bendiciones, mamá. Igual manera, Panilla y Fernandina, Huarcaya, Huaripaucar, buenos días, mamá. Jantapas, Tarima, Caicamoy, que mami, Toco y Sonro y Cuba. 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Saludos, Jampa, esposo y Kipa, Huayqui, Cunapa, Diu, Ayu y Kipa, bendiciones. Buenos días, Guaujilla, Pastor Everson Espinosa Campos. 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Igual de Panilla Olinda Inga Sánchez. 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Buenos días, pastor, saludos de Pampas Tayacaja, bendiciones, mamá. 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
8: ¿Qué es el hombre para que tengas de él memoria? 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
10: Son las 6 en punto.

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Dios Juan Richardson. 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
1: 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Jampa, saludos Nin, Pastor Juan, muy buenos días, saludos a la hermana María, a la hermana María Vargas desde Huancavelica. Hermano Pastor, apóyanos en oración, me encuentro mal de salud. Yo y mi esposo Simeón Silvestre, muchas bendiciones. Pastor Juan y a todos los trabajadores de Radio Amat, bendiciones mamita. 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

0: 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Gracias, amado Señor, Dios Todopoderoso. 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
1: Ayúdame, Señor.
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0: 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Bienaventurado el varón que soporta la tentación, las pruebas. Cuando haya resistido, recibirá la corona de la vida, lo que Dios ha prometido. 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

0: Dale fuerte palmas al Señor ahí donde estás. Aleluya.
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1: Son las 6:28.

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5: Son las 7:08.
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13: 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Buenos días. Adelante, Rima y Camuy.
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13: Gracias, hermano Feliciano. 7:18. 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Buenos días, adelante, Rima y Camuy.
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16: Buenos días, acá yo me llamo de Apurímac. Quiero hacer un comunicado acá en Apurímac, en una altura de cabaña, que es el doctor Guanacoma, que es mi papá Maximiliano Suel Vargas. Yo me encuentro en el trabajo al momento y entonces solo quería decir un comunicado para poder mañana y mañana no puede pasar mañana para poder ir, porque esta radio al que yo escuché llega a ese lugar y por eso estuvo llamando, hermano.
13: Bueno, Punchaucama, 7 de la mañana, 23 minutos. 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
1: Aló, hermano, muy buenos días, estoy llamando de Ica para la comunidad de Batajocha. Mi nombre es Marisol Equipa, quisiera comunicarme con mi papá por su nombre Equipa. Papá, muy buenos días, espero que te encuentres bien. Nosotros, con la voluntad de Dios, nos encontramos todo bien, papito, no te preocupes de nada. Y asimismo, mi mamá también, el día de ayer llegó todo bien, papito, no te preocupes de nada. Más bien, cuídate bastante, abrígate, aliméntate bien, por favor. Papá, también te llamaba para confirmarte lo que habían conversado con mi mamá, papá. Te confirmo lo que habían conversado con mamá. No te preocupes de nada, nos encontramos todo bien por la voluntad de Dios. Muy bien, espero que te encuentres todo bien. Cuídate mucho, te queremos mucho. Un fuerte abrazo a la distancia. Te mando saludos a toda la familia en general. Muchas gracias, hermano. Que Dios me bendiga.
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2: 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Buenos días y gracias, hermano Feliciano.
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2: No me gusta, disculpe, ya, hermano Feliciano, gracias.
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2: hermano buenos días dakarika quiero saludar a mi papá Cirilo Cayagua y a mi mamá Margalina ellos se encuentran en Jalbalicapa. Mamá, nosotros estamos bien, todos mis hermanos estamos bien, no estés ahí preocupado, mamá, es que esté tranquila, no estés ahí triste. Nosotros estamos bien, mamá, cuídate. Ayer hemos enviado la encomienda, no sé si mi papá se ha ido a Alicapa ya, si me está escuchando. Hemos enviado encomienda ayer en la noche, papá, mamá, y no estés ahí preocupado, mamá, papá, nosotros estamos bien, cuídate, te queremos mucho. Gracias, hermano.
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Así que, amados hermanos, os ruego por las misericordias de Dios que presentéis vuestros cuerpos en sacrificio vivo, santo, agradable a Dios, que es vuestro culto racional. No os conforméis a este siglo, sino transformaos por medio de la renovación de vuestro entendimiento, para que comprobéis cuál sea la voluntad de Dios agradable y perfecta. 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
1: De sus melodías andinas, ofrendan alabanzas al Señor. 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
1: Y a esta hora de la mañana comenzamos con el programa. Buenos días, linda audiencia. Vida real, vivencias de cada día. Así es, saludando a cada uno de ustedes quienes están ya en la sintonía de la radio, a todos aquellos que están sintonizando a través de sus radioreceptores y también a quienes escuchan a través del aplicativo en sus celulares, Radio Cultural Amauta 99.9, por ahí también quienes sintonizan la radio, buenos días. Buenos días también a nuestros amigos quienes escuchan a través de nuestras emisoras que retransmiten la programación de Radio Cultura La Mauta. Si por ahí estás escuchando, querido oyente, para ti un abrazo. Para todos aquellos que el día de hoy también están de cumpleaños, desde ya los saludamos, desde ya lo abrazamos y le decimos que Dios te bendiga. Sí, que Dios te bendiga. Que Dios te fortalezca aún más y que continúes adelante con la gratitud a Dios que puedas dar en el día de hoy. Así que un abrazo para ti. Si estás de onomástico botando la casita por la ventana, tu amigo y servidor Abel Sánchez te manda este abracito especial. Y bueno, saben que pueden comunicarse con nosotros a nuestros números telefónicos de la radio, al 910-26 radio, al 910-26-4219, el número de celular de la radio, al 910-26-4219. Puedes escribirme ahora mismo, reportando sintonía, desde qué lugar estás escuchando la radio, qué te parece el programa Vida Real. Cuéntame, cuéntame. También puedes escribirme a mi celular personal, a la cuenta de celular personal que es el 996342131. Al 996342131 puedes enviarme ahí mismo también y obviamente reportar sintonía desde qué lugar estás escuchando. No, me dejas un mensajito saludando quizás a la familia, saludando a alguien que por ahí también está pues en la sintonía de la radio. Así que querido oyente, te doy este abrazo fraternal en esta mañana y espero que por ahí también estés escuchando la radio y me digas, ¿no? Aquí, yo siempre sintonizando la programación de la radio. Cada mañana, de lunes a viernes, ya saben que el programa sale desde las 11 hasta la 1 de la tarde. 2 horas de programación aquí en Radio Cultural Amauta, al servicio de Dios y la patria.
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Pues ya está con nosotros aquí en esta mañana. Ella es Nadia Duques, con quien vamos a estar hablando acerca de cómo ser una ayuda idónea saludable en la casa. Y es que este tema es un tema dedicado para cada una de las damas, para cada una de las esposas, y realmente que ningún hombre se tiene que perder. Así que si tú, querido oyente, estás escuchando y bueno, tendrías que prestar mucha atención a lo que vamos a estar conversando en esta mañana acerca de cómo ser una ayuda idónea saludable. Y es que es algo que el Señor mismo en el libro de Génesis capítulo 2, verso 18 habla de que no es bueno que el hombre esté solo, sino que le haré una ayuda idónea para él. Si nos damos cuenta, el Señor ha identificado la necesidad del varón y es por esa razón que Dios mismo también le ha dado esa ayuda idónea al varón. Entonces, vamos a estar hablando acerca de este tema. Me gustaría que tú puedas compartir a través de tus redes sociales también el link de este espacio que estamos teniendo ahora mismo saliendo a través de Facebook. Por ahí comparte a través de tus redes sociales, querido oyente, porque ya en minutos vamos a platicar, vamos a estar conversando un poco más acerca de este tema interesante. Todas las damas, querida hermana, usted que ya está muy lista para poder escuchar, ¿no? De cómo puede ser una ayuda idónea para tu esposo. Entonces presta mucha atención. Usted, querida amiga, ¿no? Quizás la primera vez que escuchas la radio. Entonces presta mucha atención. ¿De qué manera puede ser una ayuda idónea saludable? Saludable en la relación y sobre todo para su esposo, para su pareja. Ya en minutos entonces vamos a estar conversando, siendo las 11 de la mañana con 31 minutos, saludando a los que están reportando sintonía a esta hora de la mañana. Un gran abrazo para mi estimada hermana Sonia Díaz. Saludos especiales para mi querida hermana Rebeca Ñaopa. Y también para su amado esposo Melchor Guillén. Ellos son fieles oyentes del programa y siempre escuchan y están muy atentos precisamente a este tema que vamos a estar compartiendo en esta mañana. Saludos para nuestra hermana Silvia Ñaupa también, ahí escuchando la radio. También allá en Huancavelica, saludos para Yavitja, para su mamita, ¿no? Que también ahí están en la sintonía de la radio. Un abrazo enorme para cada uno de ustedes que obviamente están ya listos para poder escuchar. Y ya saben, si tienen alguna pregunta, lo pueden hacer. Simplemente me escriben al número telefónico de la radio, al 910-26-4219, y yo voy a estar haciendo la pregunta también a nuestra invitada que ya está con nosotros. Así que el tema del día de hoy es cómo ser una ayuda idónea saludable. Quizás hay mucha pelea en la casa, ¿no? No te entiendes con tu esposo, pues ahí está una de las cosas que a veces siempre suele pasar. Entonces, ahí preste mucha atención a lo que se estará conversando en esta mañana, siendo ya en breves minutos, nuestro segmento La Tertulia, un espacio donde vamos a estar platicando sobre este tema súper interesante. Saludos por aquí, hay alguien que me acaba de escribir. Buenos días, Abel, aquí escuchando la radio. Me encanta el programa y sobre todo cuando hay esos espacios de enseñanza que me edifican a mí como persona, como madre, como hija, como esposa, también me dice por aquí nuestra hermana. Así que gracias, gracias para ti, querida hermana. Un abrazo enorme, enorme. Para mí también es un honor acompañarlo siempre cada mañana. Saludos para mi estimada hermana Betty Quispe también, que me dice: hermano Abel, buenos días, escuchando aquí la radio como cada día. Ahí está, saluditos para ti también, querida hermana Betty Quispe, ahí escuchando la radio.

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0: 11 de la mañana con 38 minutos, ya estamos aquí en el estudio de la radio con nuestra invitada especial. Como siempre, agradecemos la disposición de acompañarnos en esta mañana. Después de una semana, estamos aquí nuevamente retomando porque este tema no se tenía que quedar atrás. Nadia, buenos días, gracias una vez más por estar aquí con nosotros y por siempre mostrar disposición para poder conversar sobre estos temas con la audiencia.
1: Ay, Abelito, muchas gracias por la invitación. Nuevamente disculparme porque ese día me quería morir, le digo a Jimmy, me voy corriendo. Era un desastre, pero muy, muy feliz y agradecida nuevamente por la invitación, por la confianza y pues no, para este tipo de cosas nosotros tenemos que tener toda la disposición posible. Y de eso también vamos a hablar en un ratito más, ¿no?
0: Así es, así es. Bueno, también son cosas que pasan, Nadia. A veces de un momento a otro puede pasar cosas que hay que entender. Y la audiencia lo entendió. Yo justamente en ese día yo le consultaba a la audiencia si ese tema lo postergamos para otra fecha y todos decían amén, amén, de acuerdo, de acuerdo. Entonces, como que por ello creo que también van a comprendiendo y entendiendo que hay cosas que pasan improvisto de un momento a otro y uno tiene que uno tiene que comprender, pues. Entonces, esta mañana nos toca hablar acerca de este tema que es tan importante y tan necesario en nuestra vida, y precisamente el tema acerca de cómo ser una ayuda idónea saludable. Y por ahí quizás podremos entrar primeramente entendiendo desde la palabra del Señor bíblicamente qué es ser ayuda idónea, Nadia. Okay. Tú como esposa, como mujer, yo sé que puedes comprender y todas las damas, de hecho, ¿no? Todas las damas también pueden estar muy atento, porque al final aprendemos, ¿no? Uh-huh. Todos unidos aprendemos.
1: Bueno, la palabra del Señor dice que el Señor vio que no era bueno que Adán esté solo, entonces Él decidió hacerle una ayuda. Ahora nosotros, cuando yo le decía a mi esposo, ¿qué término podría ser? Porque el que nosotros usamos en nuestra versión es ayuda idónea. Uh-huh. En el de él es solamente ayudante. Entonces, yo estuve buscando y es que el hebreo usaba la palabra ezer sería la palabra correcta, para describir qué es esto de ayuda, ¿no? Se le llama ayuda. Entonces, donde tú buscas la palabra ezer es ayuda, ayudante, ayudar, todo tiene que ver con ayuda. Yeah. Entonces, cuando nosotros vemos esto, decimos, ay, qué ofensivo, o sea que yo soy su muchacha, ¿no? O sea, yo soy la ayudante, yo soy la empleada. Y no es así. Porque si nosotros pensamos, Dios es considerado el ayudador de Israel, porque Él es el fuerte de Israel, dice la palabra del Señor. Entonces, la mujer fue creada como esta ayuda idónea porque esa es la esencia. Dios decidió que nuestra esencia sea esa. Ese término no describe nuestras funciones porque nosotros, conforme pasan las edades, como te decía, nosotros vamos creciendo y tenemos diferentes etapas, ¿no? Cuando éramos niñas, señoritas, ya jóvenes, adultas, casadas, pero casadas también puede ser sin hijos. Mis funciones son diferentes.
0: Claro.
1: Casada con hijos. No determina mis funciones, pero sí determina mi esencia, que Dios me diseñó de esa manera. Entonces, este diseño de la mujer implica fortaleza. La mujer está llamada a apoyar al liderazgo que el hombre tiene, que mi esposo tiene, a facilitarle ese funcionamiento que debe tener dentro del rol que Dios le ha pedido que él cumpla. Entonces, si vamos a tratar de desglosar lo que acabo de decir, la mujer está ¿para qué? Para defender, para apoyar, para proteger, para socorrer al débil, al más necesitado. Está también para consolar. Y todas estas palabras se relacionan ¿a quién? A la misma imagen de Dios.
0: De Dios.
1: Dios es así. Entonces, la mujer está plasmada de una manera muy especial. No deberíamos de sentir nunca menos, porque eso es lo que pasa, ¿no? Que muchos, o sea que yo soy un ayudante, o sea, qué cosa, yo estoy acá para solamente servir y nada, y no es así. O sea, deberíamos de sentirnos más bien dichosos de que Él nos hizo con esa esencia. Quiero rápidamente nada más aquí leer algunos salmos, ¿no? Salmo 72:12 hace referencia de que el Señor es el ayudador de los más desfavorecidos. El salmista confiesa que no tiene ayuda, sino tiene a Dios. Uh-huh. Entonces, está consciente de la asistencia divina en tiempos de enfermedad, Salmo 28:7, y todo habla de cuánto Dios es nuestra ayuda. Nosotros decir que somos ayuda idónea a nuestros esposos debe ser una cosa de enorgullecernos, ajá, y no de entristecernos, ajá, y de sentirnos menospreciadas o miserables ni nada por el estilo. Él nos hizo con una esencia muy bonita de
0: sí,
1: ser ayuda.
0: Algo interesante y justo el término, lo que has mencionado, Geser, que definitivamente refleja la imagen divina de Dios en la mujer. Y justo lo has resaltado y me parece muy interesante hacer ese real.

0: parte especial de Dios, porque Dios durante toda la historia de la humanidad ha sido el ayudador, ¿no? Ha sido el que ha reflejado su cualidad. Y qué bonito que desde el inicio de la creación, Dios mismo le ha dado esa cualidad de Él hacia la mujer. Entonces, lo decías que hay que sentirnos orgullosas, privilegiadas, ¿no? En este caso, ustedes como damas, de ser esa ayuda idónea al varón. Y algo que me llamó la atención, y justo lo has mencionado, ¿no? Por ejemplo, Nadia, yo me he dado cuenta que una de las cosas que mayor se ve en una mujer es su fortaleza, ¿no? Con un gripe, el varón se tumba.
1: Y con los mocos corriendo por todos lados. Exacto, mi esposo está temblando en su cama, me muero. Y todos nosotros corriendo, lavando los servicios, haciendo de todo. Exacto. Dios nos da esa fortaleza, ¿no? Nos permite hacer eso y mucho más en realidad, en el hogar o donde estemos.
0: Exacto, entonces creo que en ese sentido la mujer tiene ese reflejo del Señor a través de su vida. Y qué bonito es que una debe sentirse valiente, una debe sentirse guerrera, porque eso es lo que son, ¿no? La mamá, a mil oficios a veces y tantas cosas que lo hace, y la valentía se refleja. Creo que eso es lo que podamos resaltar, Nadia.
1: Resaltar y definir, ¿no? Que sería la ayuda idónea.
0: Exacto. ¿Cómo ser la ayuda idónea que tu esposo necesita? ¿Cómo ser esa ayuda idónea que el esposo necesita? Quizás por acá hay muchas hermanas que están escuchando y que son casadas y dicen, no estoy siendo realmente una ayuda idónea para mi esposo. ¿Cómo puedo ser realmente esa ayuda?
1: ¿No? Mira, dicen. Si Dios en su sabiduría, porque Él es sabio y nosotros tan imperfectos, Él es tan perfecto. Si Él entendió que el hombre necesitaba ayuda, por eso nos creó, Él necesitaba apoyo. La vida realmente está llena, ocupada, tan ocupada, ¿no? Y difícil. De tantas cosas, realmente nosotros tenemos tantos quehaceres en todo el día. Cada vez que alguien me ve, creo que ya debo de corregir mi sermón. Cada vez que alguien se presenta y ¿cómo estás? Yo siempre respondo, ¿no? ¡Uah! Con mil cosas encima. Porque de verdad, lo último que recuerdo eran las mil cosas que tenía que hacer hace unos 5 minutos. Pero Dios nos estableció a nosotros para que nosotros, nos creó a nosotros, para que nosotros podamos ser esa ayuda a nuestro cónyuge, en este caso las mujeres. Porque Él sabe que nosotros podemos asumir esa responsabilidad. ¿Cómo entonces? Yo he resaltado ciertos puntos.
0: Okay.
1: Puedo ser una compañera de ayuda. Puedo ser esa ayuda idónea para mi esposo, ayudándole en las tareas del hogar. Entonces, cuando el esposo pide ayuda, en muchos casos hay muchos esposos que no les gusta pedir ayuda porque son machos y no les gusta, pues no, ellos no.
0: Hay una,
1: ellos
0: lo hacen un jaloncito de oreja al esposo.
1: No, también, un jalón de oreja, porque de verdad cuando hay honestidad y sabes que ya no puedo más, o sea, mi esposo creo que es el más jetón, el más quejón, él todo el tiempo me dice que necesita ayuda.
0: Ayuda.
1: Pero hay hombres que no lo hacen, entonces... Cuando esto ocurra, si es que en algún momento tu esposo se le sale y dice, ay, ¿sabes qué? Estoy que me muero de sed. Como nosotros las mujeres somos profesionales en mandar indirectas, pero ellos son más directos. Un vasito de agua, por favor. Sí. Préstate a hacerlo, ¿no? Nosotros deberíamos estar dispuestos a hacerles un poquito más fácil la vida, porque de repente están lidiando con problemas adicionales a los que puedan ocurrir en su trabajo o en los quehaceres diarios, ¿no? Entonces, si nosotros podemos facilitarles a ellos, ¿no? Mi esposo, por ejemplo, hoy, les voy a contar una historia. Hoy me dice, Nadia, ¿tienes algo de sencillo? Quiero comprarme algo. Sí, ¿dónde está? En mi monedero. ¿Y dónde está tu monedero? Dentro de mi cartera. ¿Y dónde está tu cartera? Dentro, está encima del mueble. Jimmy, el mueble está dentro de la sala y la sala está dentro de la casa. O sea, realmente nosotros tenemos hasta una mejor organización en la casa.

0: cabeza de dónde están las cosas. Y a veces, realmente, honestamente, me canso. Le digo, Ángel, te tengo que decir cada cosa, pasito a pasito. Dentro de esa bolsa, ahí dentro hay un tachito. Dentro del tachito hay, ¿no? Pero realmente, si eso les puede ayudar a ellos y hacer la vida un poco más fácil, no nos vamos a morir por algo así. Ellos van a mejorar definitivamente conforme pasan los años, claro, van a perfeccionar eso.
1: Pero creo que ese de olvidarse en el caso de los varones y siempre buscar la ayuda de la esposa es algo que de alguna manera se va lidiando, ¿no? Porque yo también en casa yo escucho, ¿no? A veces mi padre siempre dice, ¿dónde dejé la llave? ¿Dónde dejé mi gorra? ¿Dónde dejé mi camisa? Y la esposa tiene que estar, la camisa estaba en el cajón, la llave has dejado allá. Entonces, como que esa ayuda idónea ahí va fluyendo, ¿no?
0: Claro, y además sentirnos que hemos sido útiles para facilitarles un poquito el estrés o que, ¿no? De repente están todos apurados y buscando ¿y dónde están? No, ahí no encuentro el papel higiénico, no encuentro la toalla, no encuentro.
1: Entonces la ayuda ahí, Dania, corre.
0: Y eso corre, ¿para qué? Para que aliviemos cualquier tipo de estrés innecesario por encima del que ya existe, ¿entiendes? Exacto. Otra forma de que nosotras podemos ser, como tú dices, ¿cómo podemos ser esa ayuda? Bueno, puedo ser una compañera de ayuda para mi esposo, animándolo cuando las cosas se ponen difíciles. ¿Cuántas veces hemos visto que nuestro esposo perdió el trabajo o cambió de trabajo? Y esto crea un estrés que a veces ellos no lo terminan de expresar. Una adaptación o nos mudamos de tal lugar a otro lugar y esa adaptación puede producirles a ellos estrés, pero no porque no lo expresan quiere decir que no existe. Está ahí. Y si en vez de esperarlo en casa y quejarme, ¡ay, has llegado tan tarde que en tu nuevo trabajo te han hecho quedar! No le puedes decir a tu jefe que puedes salir más temprano. O sea, y en vez de producirle ese estrés adicional con el que él seguramente ya está lidiando, pero que lamentablemente a muchos no les gusta expresarlo, deberíamos de animarlo más bien. ¡Ay, de repente ya estás de...! En vez de decirle, no, oye, tan tarde llegas, ya debes estar con hambre, ¿no? Y en vez de adicionarle, o sea,
1: cargarle más,
0: aliviarle y decirle, te frío un huevito encima del lomo saltado, ¿no? O sea, en vez de estar realmente exasperando la situación.
1: Porque emocionalmente creo que el varón, y soy consciente de eso también, a veces uno emocionalmente puede bajonearse rápido, porque los varones de alguna manera tienen que pensar que son responsables de la casa, del hogar. Entonces cuando justo yo veía a un hermano que en la iglesia el domingo hablaba que él es cabeza del hogar y tiene que trabajar duro y parejo hasta noche y día con el fin de traer pan a la casa. Entonces imagínate que no haya trabajo. Entonces la carga está ahí, latente, y moralmente también se bajonea. Y qué bonito que justo lo decías, que la esposa pudiera emocionalmente animarlo. ¿No?
0: Animarlo. Sí, darle unas palabras de ánimo y decirle, la próxima seguro te va a dejar un poquito más temprano, ya que te hizo quedar 30 minutos más, la próxima quizá te deja 15 antes, ¿no? Salir un poco antes. O qué sé yo, ver la forma de aliviar. Otra forma también es que nosotros podemos ser una compañera de ayuda para nuestro esposo, dándole el tiempo que necesita para descansar y relajarse. Mira, eso es algo que creo que tanto mi esposo como yo somos bien marcados en esto, ¿no? Nosotros tratamos de establecer. El otro día hablábamos con una pareja y les decíamos cuán importante es establecer los roles dentro de casa. Porque mi esposo me dice, no porque un esposo sale de casa, su función dentro de la casa queda en cero y él trabaja de 5 a 12, no sé, o de 8 a 6. Luego regreso a casa, quiero mi ropa planchada, mi comida servida, mi ropa limpia, el baño bien limpio, las camas y todo ordenado. No termina la función del esposo cuando regresa a casa, porque las funciones están en el hogar.
1: Otro.
0: Y no es que se hacen todas así como la chisada, ¿no? Ese programa que la chica movía su nariz y se movía todo y se limpiaba todo. Eso no pasa.
1: No pasa.
0: Y muchas veces el hombre no termina tampoco de entender cuánta carga realmente es el hogar y cuán complicado y cansado es. Para aliviar este estrés y este choque, al que yo toda la vida limpio, ordeno, lavo, y yo trabajo, Entonces siempre, ¿no? Para aliviar todo eso es de la manera más honesta los dos establecer un tiempo en el que él pueda descansar y un tiempo en el que yo pueda descansar.
1: Exacto.
0: Por ejemplo, mi esposo, especialmente cuando está en tiempo de exámenes, él no me ayuda en las mañanas.
1: Yeah.
0: Es muy raro porque a pesar de que él tiene clases a las 8 de la mañana, trata de ayudarme al menos con las loncheras.
1: Yeah.
0: Pero yo me levanto, hago el desayuno, todo. Sábados y domingos, no los veo, porque literal estoy en mi cama. O sea, yeah. el desayuno, él lo va preparando yeah. y ya más o menos 8:30 me dice, ya está servido. Entonces yeah. me levanto y nos vamos. Es como una cuestión de decirle a él, tú tampoco tienes mucha carga durante la semana y tú me alivias a mí la carga uh-huh. durante el fin de semana.
1: Exacto.
0: Entonces, establecer eso es muy bueno. ¿Cómo puedo también ser de ayuda para mi esposo? Y no voy a entrar a detalles, pero una cuestión de que nosotros tenemos que entender ser la ayuda idónea para nuestro esposo es asegurarnos de que nosotros tenemos un tiempo íntimo con nuestro esposo. Mm. Es muy importante, es elemental. Mi esposo a veces es exagerado y dice, casi es una de las prioridades que se debe cuidar mm. dentro del hogar. ¿Para Perfecto. Qué? Básicamente para esto, para no exponer a mi esposo a tentaciones fuera.
1: Excelente.
0: Entonces, la mujer tiene que ser consciente de esto y tratar de cuidar esa parte
1: esa área íntima
0: el esposo. Y por último, pero definitivamente no uh-huh. es el menos importante,
1: okay.
0: es que nosotros podemos ser de ayuda para nuestro esposo al orar por él todos los días.
1: Mm.
0: No tiene que ser una oración de 5 horas, hermanas, por favor. Puede ser una oración honesta,
1: que
0: sincera,
1: el Señor lo
0: y decirle, Señor, hoy quería meterle un puñete a mi esposo, pero me lo quiero aguantar y ayúdame a no tener ese sentimiento hacia con él. Porque es que el Señor conoce nuestro corazón. Conoce cuando estamos airados, conoce cuando estamos tristes, conoce cuando estamos sulfurados. Él conoce todo de nosotros. Entonces, si tenemos una oración honesta con él y le decimos a él, mira, hoy me sentí así, ese comentario que hizo realmente me dañó y pude haberme molestado, pero gracias por calmar mi ánimo y no darle vuelta a ese comentario que él hizo. Y gracias por ayudarme a no airar la situación y a calmarme. Pedirle al Señor que nos ayude a hacer eso todos los días ayudaría muchísimo en nuestra relación. Porque muchas de nosotras, las mujeres, tenemos un problema bien grande. Que si el esposo nos dice, ay, pero qué tontería, ¿cómo vas a pensar algo así? Ah, me has dicho tonta. No, y le damos vuelta a eso. Y terminamos realmente creando algo que no había ahí. Y terminamos creyéndola al punto que nos hace daño a nosotros mismos. Entonces, evitar eso, hermanas. Y la mejor forma es en oración, ¿no? Como cuando mis hijas les digo, ¿ya te cepillaste? No, mami. ¿Ya te lavaste la cara? No, mami. ¿Ya listaste tu mochila? No, mami. Y en vez de decirle, corre y alista todo eso, respira. Y mi esposa está atrás haciéndome barra. Respira.
1: Calma.
0: Respira, ¿no? Y cálmate y no grites. Nosotros tenemos que hacer esa oración cuando sentimos que la situación se nos va de las manos y decirle al Señor, ayúdame a respirar. No quiero gritar a mi esposo. Uh-huh. Señor, ayúdame a hacer realmente esta ayuda idónea. Entonces, orar constantemente por él nos va a ayudar a aliviar y a evitar ciertas situaciones realmente innecesarias que pasan en el día a día, ¿no? En
1: casa. A veces de cosas pequeñitas se hacen todo un lío también, ¿no?
0: Sí, y terminamos no hablándonos por un par de horas, ¿no? Y después, cuando te dice, pero ¿cómo empezó todo? Ni te acuerdas. Ni te acuerdas. A ver, ¿cómo realmente? Y yo, para no quedar mal, así, sufro todavía. ¿Cómo fue? ¿Cómo fue? Mejor me acuerdo, porque ahorita va a venir y me va a preguntar y mejor me voy a recordar. Es que así somos realmente las mujeres. Pero hay que ser, como te digo, hay que poner en consideración esas cosas que son tan innecesarias, que nos dañan mucho, ¿no? Y que deberíamos evitarlas en la mayor medida posible que tengamos.
1: Perfecto. ¿Podrías repetir esos consejitos de cómo ser ayuda idónea? Porque yo estoy seguro que por aquí también alguien me dice, por favor, que lo repita para yo anotarlo. Entonces, más o menos, pueda repetirlo.
0: Entonces, hablamos del primer punto, ¿no? Ayudándolo en las tareas del hogar.
1: Sí,
0: ayudándole en las tareas, facilitándole ciertas cosas. El otro es animándolo cuando las cosas se ponen difíciles, cuando la situación en él se pone difícil. Y es que de repente alguien puede decir en esta partecita, ¿no? Pero es que él no me cuenta. Hay hombres que no son fáciles de sacarles algo, sí. de soltar algo. Sí. Entonces, aún en esa parte tenemos que entenderlos y no exigir, pero cuéntame, pues, pero dime, pues, pero ¿por qué no me has contado, no?
1: Y obligarlo.
0: Estamos molestos, ¿no? ¿Por qué no oras por eso? ¿Por qué en vez de reclamarle, lo animas y le dices, sé que estás pasando por un mal momento y sé que no te gusta contármelo, pero quiero poder estar ahí, ¿no?
1: Para
0: no ayudarte. Sé, te abrazo.

0: Y es triste realmente ver. O sea, mi esposo sí tiene básquet, vóley y fútbol, ¿no? Todo así bien determinado.
1: Y su tiempo
0: lunes,
1: de descanso.
0: Miércoles y viernes, ¿no? Su tiempo es. Quiero salir a tomar un cafecito con mis amigos. No, no se puede porque los chicos, no, mis hijas no pueden dormir sin ti, ¿no? Mis hijas, por así decir. Y tratar de establecer tiempos mutuos donde los dos, ni uno ni el otro, se sienta más relajado el otro y la otra más estresada, o al revés, ¿no? El otro muy estresado y la mujer, bien, gracias. ¡Chao! ¡Chao! Como yo, ¿no? ¡Chao! Despidiéndome de mi esposo. ¡Chao, Ángel! El otro punto que decíamos que es también muy importante es el tiempo íntimo entre los esposos. La esposa tiene que cuidar los ojos, el corazón de su esposo, y es muy importante ese tiempo íntimo entre ellos. Y el otro, como decíamos, que es no menos importante, es el último que mencionamos, pero es muy, muy, muy importante, que es orar por él, aunque sea unos minutos al día, orar por él y por lo que pueda estar pasando con él. Si tu esposo no es expresivo, ora para que sea un poquito más expresivo.
1: Ahí está.
0: Y si tu esposo es un poco indiferente con ciertas cosas, ora para que él sea un poquito más consciente de lo que te puede estar afectando, ¿no?
1: Creo que orando se podríamos mejorar muchas cosas. Uy. Que exigiendo, que obligando.
0: Exacto.
1: A que no, a que haga.
0: Exacto.
1: No, es que dime, y a veces se entercan uno y peor todavía la situación.
0: Mira, qué hermoso es, y he leído de muchas personas, y justo cuando estaba preparando esto de las preguntas, como te decía, lo último que quiero es meter mis comentarios, sin embargo respaldo muchas de estas cosas. Encontré a una mujer que decía: yo era de las que me paraba en la puerta, así cuando él no llegaba a la hora que debería estar en casa, ¿no? Y me paraba y así todavía con mis tacos, ¿no? Tac, tac, tac, tac, esperándolo, haciendo mis ruidos. Y dice, me di cuenta que eso solamente lo alejaba él más de mí. Empezaba yo misma, ella dice, como a crear una cuestión de rechazo de él hacia mí. Hasta que entendí que lo mejor era doblar rodillas, como dice una tía mía siempre, ¿no? Doblar rodillas. Y cuando él me veía arrodillada, a veces me encontraba orando por él muy temprano. Me levantaba antes que él y me ponía al costado de la cama y me arrodillaba. Y a veces él me empillaba, ella dice, ¿no? Me empallaba haciendo eso. Y empezaba a darme cuenta cómo su corazón se iba suavizando cada vez más hacia mí, como la atención y las consideraciones de él hacia mí, por un pequeño detalle, solo por verla orar un par de minutos por él, ¿no? Y saber que estaba orando por él. Ella dice, todo eso cambió. Las cosas, los rechazos, las indiferencias de parte de él hacia mí cambiaron, porque él se daba cuenta que yo anhelaba lo mejor para él, ¿no? Y por tanto, corría al Señor por él.
1: Perfecto.
0: Creo que esa es la parte de la oración. Debió haber sido mi primer punto. Pero bueno,
1: no,
0: ahí está.
1: Como tú decías, no menos importante. Todos los que has mencionado han sido importantes. Nadia, quizás un poquito hablando más de ser ayuda idónea en la iglesia. Y tú sabes muy bien que la mujer cumple una función muy, pero muy importante en la iglesia como ayuda idónea también en la congregación. Háblanos un poquito de cómo ser esa ayuda idónea dentro de la congregación.
0: Mira, la iglesia el día de hoy necesita mucha ayuda en este aspecto. Hay muchos matrimonios dentro de la iglesia que están lidiando con tantos problemas y algunas personas creen que lo mejor es simplemente quedarnos callados. Mejor no decimos nada, no le vayan a ver mal a mi esposo o me vayan a ver mal a mí. Y lo que estamos haciendo es simplemente quemarnos y quemarnos por dentro, lastimarnos incluso por dentro y también pelear ahí dentro de casa. El testimonio que estamos diciendo a nuestros hijos es, mira, así se pelea dentro de casa, pero luego somos unos ángeles y unas santas palomas afuera o en la iglesia, ¿no? Pero eso, por eso es que eso a futuro puede producir un daño realmente irreparable. Ese tipo de conflictos que no se hablan, que no se dicen, producen daños irreparables a futuro. Siempre, y esta es mi recomendación, siempre es mejor pedir ayuda. Siempre. Y estoy segura que dentro de su iglesia, si es esta una iglesia que ama, que honra al Señor y que busca hacer su voluntad, estoy segura que van a encontrar la ayuda que usted necesita. Entonces, estamos viendo que están aquellos que necesitan ayuda, ¿verdad? Por un lado, dentro de la iglesia. Y están aquellos que ayudan dentro de la iglesia. Y es que Dios es un Dios tan perfecto, nuestro Dios es un Padre tan perfecto que siempre va a permitir ese equilibrio dentro de su amada iglesia.
1: Amén.
0: Él atesora, Él no va a simplemente dejar que su iglesia, pues, no sé, se maneje por sí sola o lo manejen los hermanitos que a veces creen que son las cabezas y que tienen que controlar todo. Y no es así. Una iglesia verdadera busca la santidad, busca honrar al Señor, busca hacer la voluntad de nuestro Señor. Y nuestro Señor es quien ha establecido el matrimonio. No lo he hecho yo, no lo has hecho tú, como decía ese día Jimmy. Si Él lo ha establecido, ¿a quién corro? A Él a pedirle ayuda, ¿no? Y si Él es quien gobierna su iglesia, dentro de la iglesia habrán personas que necesiten de ayuda y habrán personas que van a estar dispuestos a ayudar. Nosotros tenemos que ser, buscar esa ayuda cuando se necesita. Y si nosotros ayudamos, pues estamos también siendo de bendición, ¿no? Ayudamos si es que alguien lo necesita y pedimos ayuda. Exacto. Si es que lo necesitamos.
1: Creo que dentro de la iglesia es importante esto también, siempre mostrar esa disposición como mujer, sabiendo, teniendo en cuenta que esa imagen de Dios, la mujer lo tiene en su, como una esencia que está reflejando. Y en la iglesia, de hecho, como tú mencionabas, ¿no? Hay muchas personas que necesitan ayuda, ayuda de oración, ayuda de un consejo, alguna palabra, entre mujeres también, ¿no? Hay mujeres que necesitan una palabra porque tienen problema con su esposo. Entonces, por ahí, la mujer que está para ayudar, entonces ahí atenta para poder correr y dar ese consejo, ¿no? Y en ese sentido, creo que también siempre mostrar esa disposición para poder ayudarle a las personas que necesitan dentro de la iglesia. Y también en las áreas de servicio, Nadia, vemos que ahí la mujer siempre está muy atenta. Me encanta cuando yo veo a las hermanitas sirviendo como mujeres. Me encanta cuando las hermanitas dicen, yo quiero ser hermano, quiero dar la limpieza en el templo, o a veces están tejiendo, por ejemplo, diferentes bordados para la congregación y con emoción lo están trayendo. Entonces, la manera como están haciendo ayuda idónea también ahí, creo que realmente es impresionante, ¿no?
0: Mira, nosotros, como decíamos, tenemos diferentes funciones como mujer. Tenemos función de mamá, tenemos función de esposa, tenemos diferentes funciones, y en la iglesia se reflejan esas funciones. Por ejemplo, con los niños de la escuela dominical. Se supone que hay todo un equipo. Nosotros estamos a punto de arrancar con nuestra escuela dominical en nuestra pequeña iglesia. Y obviamente tenemos que buscar ese equilibrio donde hayan diferentes mamás dispuestas a cuidar de estos niños como sus propias mamás, sabiendo que yo dejo a mi hija ahí y tengo la certeza y la seguridad de que me la van a cuidar como si fueran sus propias hijas, ¿no? Entonces, ahí está la función como madre que están demostrando, ¿no? Nuestras hermanas. Como tú dices, en el servicio, hace poco tuvimos un almuerzo, el domingo nada más tuvimos un almuerzo, ¿no? Y yo decía, ay, creo que hay varias hermanas que están un poquito mal. ¿Cómo vamos a hacer? Todos tenemos que... Cuando volteé mi mesa de servicio, que es normalmente donde yo también estoy, pero ya me acostumbré a almorzar último, si es que almuerzo, porque si no almuerzo en la casa. Último, habían pero 5 damas ahí paradas ya listas a servir. O sea, qué hermoso ver que te das la vuelta y ni tienes que llamar. ¡Ven, hermanita Juana! ¡Ven, hermanita Isabela! No, o sea,
1: ya saben lo que van a hacer.
0: Y otras, pero mira, los caballeros no se quedan atrás. O sea, que se acercó un anciano a mí y me dice, Nadia, creo que no hay agüita servida. ¡Porfa, encárguense! Volteo todas las fuentes, los vasos servidos en toda una banca, ¿no? Y en una fuente llevando y alcanzando a todos. O sea, eso es demostrar que nosotros entendemos claramente cuál es nuestra esencia, para qué Dios nos creó. Si podemos servir, qué mejor hacerlo con un corazón, como tú dices, dispuesto, ¿no? Exacto. Dentro de la iglesia. Ah, y una recomendación. Si es que no tienes una iglesia, ¿qué haces? Hay muchas personas que escuchan tu programa, y estoy segura, hay muchas personas que no tienen una iglesia. Busquen, acudan a una. No se ahoguen en sus problemas y en sus líos. Buscar al Señor es lo mejor que nos puede pasar realmente en nuestras vidas.
1: Congregarse, sobre todo.
0: Muchos creen, es algo bíblico. Ay, no, que si yo en mi casita oro, ya está, ya suficiente. No es así. La palabra del Señor habla sobre congregarse y la importancia de congregarse. Eso Jimmy siempre me lo repite a mí. Sí. Me dice, tienes que repetirlo. Y congregarnos es muy importante. Busquen, hermanas, una iglesia, busquen amigos, todo los que están escuchando ahora, si no hay una iglesia, estoy segura que acá, sí, aquí vale. al costadito, encuentran una iglesia. Más allácito por Tarapacá, encuentran otra iglesia que los va a recibir con los brazos abiertos. Y así habrá muchas iglesias que seguramente les están haciendo la invitación.
1: Sí, definitivamente. Participe. Ahí me has hecho acordar, Nadia, el hecho de que muchos ven a veces a la radio, a Radio Amauta, como una iglesia. Mm. Y Radio Amauta no es una iglesia. No es una iglesia, sí. Bueno, Radio Amauta es un instrumento donde Dios usa para poder fortalecer familia, para poder predicar su palabra, para evangelizar, etcétera. Pero no es una iglesia, es muy distinto. Y la palabra dice que nosotros no dejemos de congregarnos, Hebreo lo dice claramente, y eso es algo que el Señor le desea. Entonces, por ahí, si hay nuestros oyentes también que no se están congregando, sería bueno que tomen ese paso de congregarse y servir en la iglesia, porque por ahí está. ¿No? Hay muchas que tienen dones, talentos,
0: tantas,
1: Nadia.
0: Funciones, tantas, claro,
1: damas
0: que, sí.
1: que tienen dones, talentos que pueden servir en
0: por
1: la iglesia.
0: Por supuesto, ¿no? Por supuesto, Abel. Y sabes, después de 2 años de haber estado casi encerrados, ¿cuánto daño nos ha hecho emocionalmente? Te diré que yo ahora que nos sentimos como que un poquito más libres de asistir a la iglesia sin mascarilla y todo eso. La primera vez que dejamos de alguna manera la mascarilla, yo ya no veía las horas de dar un beso, de abrazar. Ahora entre mis damas, ya estás con gripe, qué me importa. Nos damos un beso y todo. La verdad es que ya yo no me gusta que me den el puñito, ¿no? Si tengo un hermano en la iglesia, no, hermano, sí, no puñito. Me des su puño, deme la mano, ¿no?
1: Deme la mano,
0: como ya,
1: un
0: por
1: abrazo.
0: Último, pongas alcohol después. Pero, aunque yo le presto mi alcohol, pero deme la mano, ¿no? O sea, eso de sentirnos, eso de poder tener un abrazo, un beso santo, como dice la palabra del Señor, sus dos discípulos del Señor Jesús.
1: Ósculo.
0: Practicaban eso del ósculo santo entre varones. Se daban un beso como una muestra de que yo te amo.
1: De hermandad.
0: De hermandad.
1: De amor.
0: Me preocupo por ti, te amo. Entonces, busquen eso. De verdad, que el que no lo tiene, se lo está perdiendo.
1: Perfecto. Nadie ahí, casi para ir terminando ya, ¿qué podemos hacer o qué sucede? ¿Qué es lo que pasa cuando una mujer no está siendo realmente una ayuda idónea? ¿Qué sucede? ¿Cómo es la situación, el ambiente cuando no se está comportándose como una ayuda idónea? Porque hay casos también, Nadia.
0: Esta es la parte favorita de mi esposo. Cuando le dije, Ángel, ¿te acuerdas ese versículo? ¡Uy, tengo como 20! Me dice, ¿no? Ya, por favor, lánzamelos, pero tú no tienes idea la sonrisa bien grande que tenía al costado mío leyéndome estos pasajes. Y se los voy a leer a cada una de ustedes, hermanas, porque sé que va a ser de bendición. Todos estos son pasajes, son versículos bíblicos en Proverbios, específicamente en Proverbios, ¿ok? Entonces voy a leer el primero. Proverbios 21:9 dice así: mejor es vivir en un rincón del terrado que con mujer rencillosa en casa espaciosa. A ver, por ahí ya nos está golpeando un poco, ¿no? Este pasaje, y decimos, ¿cómo es la nuez? Claro, eso es ser una ayuda errónea en tu hogar. Proverbios 21:19 dice, mejor es morar en tierra desierta que con la mujer rencillosa e iracunda.
1: Wow.
0: ¿No? Proverbios 27:15 dice, gotera continua en tiempo de lluvia es la mujer rencillosa. Y la mujer rencillosa, perdón, son semejantes. Hay diferentes versiones, ¿no? Pero dice, gotera continua en tiempo de lluvia y la mujer rencillosa son la misma vaina, en otras palabras, ¿no? Proverbios 25:24 dice, mejor es atar en un rincón del terrado que con mujer rencillosa en casa espaciosa. Entonces uno dice, ay, carambas, estamos fritos, dice, ¿no? O sea, realmente si nosotros expresando o no estamos permitiendo que salga de nosotros lo que el Señor nos dice que somos. Él nos dice que nuestra esencia, nuestro diseño es ser ayuda idónea, pero no lo estamos permitiendo, no lo estamos dejando salir, entonces somos precisamente esto, ¿no?
1: Eso es lo que dice.
0: Yo me acuerdo que cuando Jimmy, uno de los primeros pasajes que creo que me memorizó, fue esto, y me decía, ay, mejor me sería vivir en el desierto que con una rencillosa, ¿no? Una que está produciendo ahí una iracunda, una que está todo el tiempo. tiempo, como se dice, fregando la pita. Cuidarnos de ser eso, porque la palabra del Señor misma rechaza esa actitud y ese obrar de una mujer que es rencillosa e iracunda. Proverbios 12:4 dice así, y esta es la, la contraparte, por así decir. Dice, la mujer virtuosa es corona de su marido. Más la mala, y si todo como para darnos, ¿no? Más la mala como carcoma en sus huesos.
1: Wow,
0: o sea,
1: qué tremendo.
0: Cáncer. Esto, el carcoma en sus huesos es un cáncer.
1: Carcome.
0: Eso, está carcomido. El cáncer, ¿qué hace? No nos destruye. Entonces, pero la mujer virtuosa es corona a sus maridos. Corona es su marido. Qué hermoso que te lleven como una corona y que te luzcan. ¿La corona para qué está ahí? A las niñas, ¿qué les ponemos en la fiesta de promoción?
1: Sí,
0: una tiara hermosa, su corona. Sí, las mamás nos tratamos de lucir para que ellas muestren una cosa tan bonita y que está, que es lo primero realmente que se ve. Y eso es lo que nos pide a nosotros el Señor, que seamos para nuestros maridos, una corona. Pero si no lo somos, Él dice, por ahí que se te escapa y tú no lo eres, no te preocupes, tú eres el cáncer. Mi esposo me molestaba y decía, ay, Nadia, es que a veces somos como un tumor, decía él, ¿no? Un tumor en el cerebro que está cantando, no soy tu tumor, soy tu tumor, soy tu tumor. Y de verdad, a veces somos eso. Hay que ser conscientes de lo que estamos siendo en nuestra función como esposas, como esposos, como madres o padres, ¿no?
1: Perfecto. Perfecto, Nadia. Muchísimas gracias por este tiempo que hemos estado dialogando. Estoy más que seguro, y la audiencia lo reafirma, que ha sido un tiempo realmente muy importante, edificante, sobre todo para cada una de las oyentes que han estado escuchando, y sobre todo cómo hacer una ayuda idónea. Creo que ya lo saben, han apuntado, y por ahí, si no lo has escuchado del completo, puedes escuchar a través
0: después.
1: De Facebook.
0: Ajá.
1: Después,
0: sí,
1: ¿no? Con
0: Facebook.
1: Mucha calma, con paciencia, ¿no? Y sí. Nadia, que el Señor le bendiga. Y ya en una próxima oportunidad también vamos a seguir conversando, y la audiencia lo ha pedido, y así seguirá siendo, Nadia.
0: Oh, muchísimas gracias por tus palabras. Solamente quizá recordarles a ustedes, hermanas, que si nosotros no estamos cumpliendo como ayuda idónea, estamos en primer lugar pecando contra Dios, porque es Dios quien estableció el matrimonio, ¿no? Tener mucho cuidado. Segundo, y lo más obvio, es que nosotros estaríamos dando un mal testimonio a todos los que nos rodean. Y tercero, y lo más triste, es que las personas en el mundo, Abel, están buscando ahorita una excusa. Y si ven a una cristiana, una hija que dice ser hija de Dios, actuar de una manera errónea, dicen, ella lo hace, ¿por qué yo no? Y ser nosotros esa piedra de tropiezo para otros realmente nos haría mucho daño. Así que les dejo con esto, que el Señor los bendiga. Gracias nuevamente por la invitación, y yo encantada de estar aquí.
1: Gracias,
0: un
1: Nadia.
0: Abrazo.
1: Que el Señor le bendiga. Ajá.

experimenta un empuje hacia arriba igual al peso del líquido desalojado. Tal fue su entusiasmo al descubrir este principio que salió desnudo gritando: ¡Eureka! ¡Lo he hallado! Para hombres que trabajen con esa alegría, no hay trabajos duros. Ellos resisten labores forzadas hasta que llegan a ser dueños de sus propias ideas y proyectos. Llegan a ser líderes manejando su propio tiempo y circunstancias. Cuando hay que hacer las cosas, deben realizarse con alegría. Hoy la matemática y la física nos recuerda a Arquímedes. La historia que juzga y premia a sus promotores le separó una parte especial. Quizás Arquímedes nunca pensó en la posteridad, pero hoy se le rinde tributo por el entusiasmo con que sirvió como pionero de grandes cosas. ¿Qué tan entusiasta eres? ¿Cómo actúas frente a los momentos difíciles? ¿Qué actitud tienes frente a los demás? Todas las personas entusiastas tienen el inmenso placer de ser amadas en su tiempo y aún la posteridad las recuerda con cariño. Si quieres alcanzar tus objetivos, no permitas que nada ni nadie destruya tu presencia de ánimo. Esfuérzate en mirar con alegría cada aspecto de tu vida y decide vivirla. Como dice el sabio rey Salomón, bueno le es al hombre alegrarse en su trabajo y comer su pan con alegría, porque al fin y al cabo está...

Siendo ya las 12 del mediodía con 38 minutos. Queridos oyentes, a cada uno de ustedes, saludos muy, muy especiales a los que nos están escuchando por aquí, la programación de la radio. De 12 del mediodía con 38 minutos. Saludos para Jimena Rojas, Pastor Abel, buenos días. Dios le bendiga. Escuchando ya su programa como todos los días, nos dice. Saludos para ti, querida hermana Jimena, para José Antonio Pineda. Pastor Abel, buenas tardes. Que nuestro Señor Jesucristo te bendiga. Saludos desde Lircay, escuchando también la radio. Por aquí nuestra querida hermana Giovanna, siempre en la compañía de Radio Amauta. Saludos para hermano Abel. Quiero felicitar a los que están de cumpleaños, nos dice nuestra hermana Giovanna. Vamos a saludar a Elba Lapa, que el día de hoy ya está de cumpleaños. Ok, Elba Lapa está de onomástico. Talía Medina Taipe también está de cumpleaños. Feliz cumpleaños, querida hermana Talía. Buenos días. Buenos días, ¿cómo está? ¿Cómo está? O buenas tardes ya, ¿no? Feliz cumpleaños para ustedes. Que Dios los bendiga. Que Dios siga fortaleciendo y concediéndoles más años de vida conforme a la voluntad de nuestro Padre. Pásenlo bonito, coman algo rico, sabroso, en compañía pues de la familia. Saludos, querida hermana Giovanna, gracias por escribirnos. Y bueno, el tema del día de hoy ha sido interesante, ¿no? ¿Cómo ser una ayuda idónea, saludable? Excelente lo que se ha compartido con nuestra hermana Nadia. Saludos, 12 del mediodía con 40 minutos. Un abrazo a los que nos están escuchando a esta hora de la tarde. Ya, saluditos, porque cada uno de nosotros siempre tenemos un espacio donde nos animamos, fortalecemos y somos parte de esta gran familia, ¿cierto?

Saludos también para nuestra querida hermana Isabel Gallo. Ella siempre escucha el programa y cada vez que tenemos un tiempo de plática, de diálogo con nuestros invitados, ella también siempre está muy feliz, especialmente con la visita de nuestra pues querida hermana Nadia. Así que saludos para ti, querida hermana Isabel Gallo, que por ahí estás pues en la sintonía de la radio a esta hora de la tarde. 12 del mediodía con 43 minutos. Buena música aquí. Miel San Marcos dice: Dios de generaciones. Esto me hace recordar cuando en el Salmos dice que de generación a generación alabarán el nombre del Señor. Y eso realmente es lo que tenemos que hacer día a día, queridos oyentes, que cada generación cante el nombre de nuestro Dios.

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6: También nuestros hijos nos hacen reír y mucho.
7: Reír cada día con ellos es una nueva aventura. Y es que los días que paso con mi hija en la casa de mis padres, pues mi madre es muy amorosa con ella. Le quiere de tal manera que es su mimada, su favorita, la niña
6: tiene
7: de sus ojos. Mi pequeñita de 4 años nos dice mamá a las 2, a mí y a mi madre. Una tarde jugando, mi pequeña se encontraba en el jardín de la casa. Mi madre y yo estábamos adentro, tal vez en la cocina, cuando escuchamos que dice mami, mami, mamá. Yo le digo mami, ¿qué será que quiere nuestra pequeñita? Ella sale y escucho que le dice mami, no a ti, a mi mami jovencita. Increíble la reacción de mi mami. Le dijo, o sea que yo soy una viejita. No mami, no es que seas viejita, solo que mi otra mami es un poco más jovencita. No mami, mira, es que sí te quiero. Mi mami tiene una tez morenita y además con pecas en su rostro. Le dijo mami, no es que tú seas viejita, solamente que tus pecas te hacen ver mucho más linda, mi pecosita linda. De ahí quedó que le dijo pecosita linda, pero siempre le molestamos, mami, mami, y le preguntamos, ¿a quién? ¿A la viejita o a la jovencita? Así que esa es una historia para recordar. Siempre le molestamos y mi mami ya quedó como la mami, la viejita.
6: Mi viejita. Sí. Y tú la jovencita.
7: Y yo la jovencita. Qué locura de nuestra pequeñita cada vez y cuando nos sorprende con algo chistoso.
6: Porque es muy ocurrente también a esa edad.
7: Es muy ocurrente. Escuchan cada cosa y frente de ellos no se puede comentar nada. ¿Cuántas veces creo que todos los padres hemos sufrido de alguna indiscreción de parte de nuestros chiquitos? Mi mami dice que no estoy, mi mami dice que le llamen luego. Cosas así se vive siempre con ellos, una aventura
8: No hay más que hablar, nuestros chiquitos son nuestros grandes maestros. Mientras nosotros les enseñamos valores, ellos nos recuerdan que debemos ponerlos en práctica. 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

Desde el momento en que cada uno de nosotros asumimos nuestra nueva vida como cristianos, y más aún, querido oyente, cuando asumimos liderazgo en la iglesia o en la congregación, es necesario que debemos pensar que cada uno de nosotros ser ejemplo de los creyentes. Definitivamente esto es algo que cada uno de nosotros lo tenemos que saber y ser conscientes de que ser ejemplo de los creyentes es vital y fundamental para cada uno de nosotros. Desde el momento en que tú has comenzado tu nueva vida, eres ejemplo. Y más aún si tú ahora estás ejerciendo algún liderazgo en la iglesia, con mayor razón, eres ejemplo de los creyentes. Y sin duda, querido oyente, este es todo un reto para cada uno de nosotros. Sé que a veces no estamos siendo ejemplos como debe ser, como la palabra lo manda. Hay momentos en que no estamos reflejando como debe ser nuestro liderazgo, y nuestro ejemplo también está por los suelos. No estamos siendo de buen testimonio. Quizás nuestra imagen está dañada por alguna falta que hemos cometido, por algo que hemos hecho, y nuestro testimonio está muy dañada, muy herida. Y aquí va la pregunta: ¿qué debemos hacer? ¿Cómo debemos proceder? Querido oyente, hay una carta especial que el apóstol Pablo le escribe a su joven discípulo Timoteo. Timoteo estaba comenzando su pastorado en la iglesia de Éfeso, y mientras él estaba pastoreando, el apóstol Pablo le escribe una carta personal. Una carta personal con algunos consejos prácticos para Timoteo, para que tome en cuenta y comience a dirigir sanamente y sabiamente la iglesia de Éfeso. Y definitivamente aquí quiero compartir contigo, querido oyente, este pasaje. Primera de Timoteo, capítulo 4, versículo 12. Primera de Timoteo, capítulo 4, versículo 12, dice así la palabra del Señor. Dice: ninguno tenga en poco tu juventud, sino sé ejemplo de los creyentes en palabra, en conducta, en amor, en fe y en pureza. Que nadie menosprecie tu juventud, sino sé ejemplo de los creyentes en palabra, conducta, amor, fe y pureza. Es interesante este pasaje, querido oyente, y me gustaría un poco adentrarme conjuntamente contigo. ¿Por qué el apóstol Pablo dice que nadie menosprecie tu juventud? ¿Sabes qué? Algo que muchas veces los adultos solemos hacer con mucha frecuencia es menospreciar la juventud. En nuestra juventud hay mucho talento, hay mucha inspiración, hay mucho interés, quizás hasta compromiso. Pero ¿qué es lo que hacemos muchas veces los adultos? Tratamos de menospreciar su valor, su trabajo, su esfuerzo, su compromiso. Por eso el apóstol Pablo: habrá gente que quizás menospreciará tu trabajo. Habrá gente que quizás no valorará tu trabajo, Timoteo, pero no te sientas mal. Aunque te menosprecien, aunque tengan en poco tu trabajo, aunque tengan en poco el esfuerzo que le das en tu pastorado, recuerda, lo que tú debes reconocer es que yo sé muy bien el trabajo que le estás dando, dice Pablo. Pero Timoteo, en tu juventud, así como ahora estás siendo líder, tienes que ser ejemplo de los creyentes de la iglesia de Éfeso. Y aquí da algunas acciones que debemos hacer nosotros también. Ser ejemplo de los creyentes en palabra, conducta, amor, fe y pureza.
Y quiero adentrarme, querida hermana, precisamente en estos puntos. Sé ejemplo de los creyentes. Y yo te digo a ti, hay que tomar en cuenta estos puntos que el apóstol Pablo le está recomendando a Timoteo. Tienes que ser ejemplo. Ejemplo en la palabra, en palabra. Es decir, debemos ser ejemplo en lo que hablamos. Querido oyente, debemos pronunciar palabras que edifiquen y que traen bendiciones a los demás. Pablo mismo en el libro de Efesios capítulo 4, versículo 28, dice que cada uno de nosotros debemos pronunciar palabras que edifiquen y palabras que beneficien a los demás. No tenemos que tener palabras que destruyen, palabras que muchas veces dañan a la persona y que afectan también la integridad de la persona. Debemos tener mucho cuidado en lo que hablamos, porque cuando hablamos podemos matar como también podemos revivir a las personas. El apóstol Pablo mismo en 2 de Timoteo capítulo 2 verso 16 dice: evita vanas palabrerías y sin sentido. Evita vanas palabrerías y sin sentido. A veces, querido hermano, debemos nosotros ser conscientes de qué cosas estamos hablando. ¿Qué estás hablando tú? ¿Qué palabras estás pronunciando tú? Y aquí es donde justamente tenemos que darnos cuenta. Quizás estamos pronunciando vanas palabrerías que no tienen sentido. O muchas veces palabras hirientes, palabras destructoras, palabras que tienen doble sentido. Hay que pensarlo muy bien qué tipo de palabras pronunciamos a nuestros labios. ¿Será que estoy pronunciando palabras que está

edificando a la otra persona? ¿Será que estoy pronunciando palabras que beneficien a la otra persona? Ten mucho cuidado a imitar lo que el mundo hace. El mundo tiene palabras muy fuertes, en muchas ocasiones hasta groseras, palabras hirientes, palabras dañinas, palabras que destruyen. Tenemos que evitar ese tipo de palabras. Y Pablo es claro cuando dice, tienes que escapar. Modula, cuida tu lengua de las cosas que estás hablando. Y definitivamente en el libro de Colosenses capítulo 4 verso 6 también dice el apóstol Pablo, la conversación siempre debe ser agradable y de buen gusto. ¿Estás escuchando, querido oyente? La conversación debe ser siempre agradable y de buen gusto. Algo que quiero decirte es esto. Tú eres de las personas que siempre cada vez que conversa con alguien, esa plática, esa conversa se vuelve agradable, de buen gusto. ¿O es que las personas quizás no quieren ni hablar contigo, ni quieren acercarse contigo a dialogar algo? Huyen de ti. Lo más probable es que tú tengas problemas con tu habla, con problemas en tu forma de hablar. La mejor manera de darte cuenta que eres ejemplo en palabra es que las personas siempre quieren escucharte, quieren platicar contigo, quieren dialogar contigo. Y eso hace que el ambiente sea agradable, de buen gusto, de buen sazón. Eres de las personas que siempre está teniendo un ambiente agradable cuando habla con alguien. ¿Eres de las personas que siempre está buscando el buen gusto en el diálogo, en la conversación? Y si no, tienes que examinarte. Tenemos que examinarnos realmente todos. ¿Cómo es nuestra plática, nuestra conversación con los demás? ¿Será ameno? ¿Será agradable? ¿Será de buen gusto? ¿O es que es intolerante? Nuestra conversación es irritante. Nuestra conversación quizás no tiene sentido. Y cuando es así, es aburrido también la conversación y uno no quiere seguir dialogando. Y no, nosotros no debemos llegar a eso. Recuerda, querido oyente, para que tú te des cuenta que eres ejemplo en palabra, la conversación siempre debe ser agradable y de buen gusto. Allí te vas a dar cuenta que eres, estás siendo ejemplo en tu palabra, en tu forma de hablar. Segundo, dice que tenemos que ser ejemplo de los creyentes en conducta, en lo que nos comportamos. ¿Sí? Interesante esto, ser ejemplo en la conducta, en la forma como te comportas, cómo reaccionas, cómo tratas a los demás, qué tipo de gestos muestras tú. Proverbios capítulo 20, versículo 11 dice, por sus acciones se conoce la rectitud de un joven. Interesante esto. A través de nuestras acciones, dice, vamos a hacernos conocer si somos realmente personas rectas, personas justas, personas buenas. En tu forma de accionar, te vas a demostrar a los demás que tienes una vida de rectitud. Y Santiago mismo dice en capítulo 3, verso 13-15, en la buena conducta se refleja la humildad y la sabiduría de una persona. Interesante esto. En tu conducta, querido oyente, vas a reflejar si tienes actitud de humildad, de benevolencia, de amor, de misericordia, de perdón. En tu forma de comportarte vas a demostrar a los demás que tienes cualidades divinas. Y ahí vas a demostrar que definitivamente eres una persona sabia. Pablo mismo en su carta a los Filipenses capítulo 3 verso 17 al 20 dice, por las acciones demuestras que eres de Cristo. Es interesante este pasaje, querido oyente. Con tus acciones vas a demostrar que eres de Cristo. ¿Cómo te estás comportando en tu casa? ¿Cómo te comportas en tu trabajo? ¿Cómo te comportas en la iglesia? Y definitivamente aquí es algo que nosotros estamos puliendo, ¿verdad? Sé que hay muchos

Muchas veces que nuestra conducta no es la más apropiada, nuestra forma de reacción no es la más correcta. Pero la palabra nos está diciendo, con tu conducta, con tu comportamiento, estás demostrando que eres de Cristo. Imita a Jesucristo, imita a Jesús, cómo reacciona, cómo actúa, cómo trata a los demás. Jesucristo era una de las personas que definitivamente su trato era amable, era benevolente, era misericordioso. Jesús siempre trataba y miraba con amor y los atendía a los necesitados, a los huérfanos y a los extranjeros. Jesús era de las personas que siempre estaba mostrando con su comportamiento el amor de Dios para con ellos. Es interesante esto, con su comportamiento mostraba Jesús que era de Dios. Y definitivamente, querida hermana, esto también va para mí. Con nuestras acciones, con nuestra forma de comportamiento, vamos a demostrar que somos de Cristo. Pablo mismo enfatiza y dice, tú a través de tus acciones vas a demostrar que eres de Cristo. No hay otra manera. La forma como te comportas, la forma como tratas, la forma como ayudas, la forma como perdonas, la forma como abrazas, la forma como amas, allí vas a demostrar que eres de Cristo. Comportamiento. Y definitivamente la buena conducta, el buen comportamiento es vital en la vida cristiana. A veces nosotros no estamos reflejando un buen comportamiento, ¿verdad? Pidamos al Señor sabiduría para que comencemos a tener una rectitud de vida y en nuestro comportamiento también. Quizás menguar en aquellos que no son correctos. Quizás tenemos un comportamiento de peliche, un comportamiento de conflictivo, un comportamiento irritante, un comportamiento amargado. Y suele pasar, querido oyente, a veces en momentos tenemos este tipo de comportamientos. Pero la palabra nos insta a que en la forma de comportamiento tenemos que ser ejemplo. Y la mejor manera de ser ejemplo en tu comportamiento es imitando a Cristo. Sí, imita a Cristo y ahí te vas a dar cuenta que estás siendo ejemplo de los creyentes. Lo tercero, tenemos que ser ejemplo en amor, en lo que amamos. Es interesante. En el griego, a esta palabra en amor se refiere a la palabra ágape. Y la palabra ágape quiere decir el amor de Dios, el amor que proviene del cielo. Debemos amarnos unos a otros porque el amor viene de Dios. El que ama es hijo de Dios. Primera de Juan 4, 7, 8. Analicemos, querido oyente, esto. Dice, para ser ejemplos de los creyentes, tenemos que amarnos los unos a los otros. Tienes que amar no solamente a la persona que te llevas bien. Tienes que amar también a la persona que no te congenias, con la persona que no te estás llevando bien. Amarnos unos a otros es lo que nos demuestra que somos de Cristo. Porque recuerda que ese amor que tú tienes, has recibido de Dios, viene del cielo, viene del Señor. Entonces ama a todos, ama a tu prójimo, como a ti mismo, dice Gálatas 5, 13, 14. Cuando nosotros amamos a nuestro prójimo, estamos demostrando, querido oyente, que nos estamos amando a nosotros mismos. Ama a tu prójimo y estarás demostrando que te amas a ti mismo. Pablo mismo en Romanos capítulo 12, verso 9 y 10 dice, amense con sinceridad, dándose preferencia, respetándose mutuamente. Y me parece prudente aquí enfatizar, querido oyente, el amor con sinceridad. Que nuestro amor no sea hipócrita, no sea de doble cara. Si tú realmente dices amar a alguien, demuéstralo con sinceridad. Que no solamente sea de boca para afuera. A veces suele pasar esto, querido oyente. Podemos decir, hermano, hermana, te quiero, te amo. Pero en el fondo no lo amas. En el fondo no lo quieres.
Por eso es importante la sinceridad. Sé sincero cuando amas. Sé sincero, auténtico cuando amas. Trata de respetarse mutuamente. Sé que a veces en la iglesia, con los creyentes, no nos vamos a llevar bien con todos. Probablemente con algunos vamos a llevarnos bien y con otros no. Hay personas a quienes vamos a agradar, como también hay personas a quienes no les vamos a agradar. Hay personas a veces que nos van a tolerar, como también nosotros vamos a tener que tolerar. Y ahí está el respeto mutuo, porque el amor de Dios es lo que nos hace convivir con diligencia, en unidad, respetándonos nuestras diferencias. Sí, respeta la diferencia de la otra persona, del otro creyente, pero ama con sinceridad. Ama con sinceridad y respétense mutuamente, dice el apóstol Pablo. Recuerda, querido oyente, que si nosotros no amamos, no estamos demostrando que somos hijos de Dios. O sea, cuando tú no amas, no estás demostrando que eres hijos de Dios. Por eso te digo, vístete de amor. Pablo mismo en Colosenses capítulo 3, verso 14 dice, vístanse de amor. El lazo perfecto de la unión es el amor. Y me parece prudente aquí también decir, querido oyente, hay que todos vestirnos del amor de Dios. Y cuando nos vestimos del amor de Dios, estamos buscando la unidad de nosotros en la iglesia. Y te animo a ti, querida hermana, a que tengas realmente ese avance, ese trabajo de amar a los demás como el Señor nos ha amado a nosotros, ¿sí? Cristo nos ha amado y hay que demostrarlo como tal, amar a los demás como a nosotros mismos. Lo otro es el cuarto ejemplo. La cuarta manera de ser ejemplo de los creyentes es la fe. O sea, tenemos que ser ejemplo en lo que creemos. Sí, querido oyente, tenemos que ser ejemplo en lo que creemos. Nuestra fe debe ser el ancla, ese cimiento que nos permite tener una vida llena de esperanza en el Señor Jesucristo. Tú como creyente, yo como creyente, como líder, tenemos que tener una fe genuina, una fe puesta en el Señor y que éste está realmente enraizado, cimentado en lo más profundo, para que no haga caer cualquier viento de pensamiento. Y querido oyente, aquí voy con lo que dice Hebreos capítulo 11, versículo 1, dice, la fe es tener la seguridad de que Cristo volverá. Y estar convencido de que lo veremos. Nosotros con nuestras manos y con nuestros ojos no podemos ver ni tocar al Señor. Pero nosotros tenemos fe de que nuestro Señor Jesucristo vive y reina en nuestros corazones y que Él está con nosotros. Y también de manera visible lo veremos pronto en su segunda venida. Debemos estar convencidos de que la fe que nosotros tenemos es algo verdadero. Y lo experimentamos en nosotros. Querido oyente, eso es lo que tiene que ser visible. Tenemos que hacer visible nuestra fe. Nuestra fe es lo último que debe perderse en nosotros. Recuerda que si no tenemos fe, nosotros no seremos, no viviremos bajo el agrado de Dios. Hebreos capítulo 11, versículo 6. Hebreos 11, 6 dice, no es posible agradar a Dios sin tener fe. Es decir, tienes que tener fe para poder agradar a Dios. Y sin fe nosotros no vamos a hacer, no va a ser posible agradar a Dios. Querida hermana, hermano, si quieres ser ejemplo de los creyentes en fe, que tu fe sea ese cimiento, sea ese árbol enraizado en lo más profundo.

creer a Él. Por la fe somos justificados y tenemos paz con Dios, dice Romanos 5, 1, 2. Por la fe tú eres justificado de tus pecados. Por la fe yo soy justificado y perdonado de mis pecados. Y ahora tenemos paz con Dios. Por eso es importante nuestra fe y ser ejemplo de nuestra fe, anclado, enraizado, cimentado. Que cualquier cosa que se venga no nos derrumbe esa fe que nosotros tenemos. Y que lo prevalezcamos, querida hermana, hermano, para en adelante. Para que todos se den cuenta que la fe definitivamente es fundamental para ser ejemplo de los creyentes. Y por último, ser ejemplo en pureza. En pureza. En lo que vivimos. Cuando el apóstol Pablo dice aquí ser ejemplo en pureza, se está refiriendo a ser puros en nuestra vida sexual y también en nuestra vida de comportamiento. Dice que nosotros tenemos que procurar la pureza sexual, apartándonos de todo tipo de inmoralidad sexual, como también está diciendo que nosotros tenemos que procurar la pureza de nuestro comportamiento. Nuestra pureza de comportamiento. Cuando dice pureza sexual, querido oyente, tenemos que apartarnos de todo tipo de fornicación, apartarnos de adulterio, apartarnos del homosexualismo, apartarnos de la pornografía, entre otros, que afectan nuestra pureza sexual. Apártate de todo tipo de inmoralidad sexual, dice el apóstol Pablo, y está diciendo a Timoteo a través de esta carta. Y cuando habla de procurar la pureza del comportamiento, definitivamente ahí está hablando. Apártate de todo tipo de murmuraciones, de discusiones, de pleitos, de celos, de envidias, de rencores, de odios, de orgullos. Ese tipo de acciones o ese tipo de comportamientos, aléjalo de tu vida. Es importante lo que está diciendo el apóstol Pablo cuando habla de pureza. Habla de una pureza sexual, pero al mismo tiempo también habla de una pureza de comportamiento. Todo tipo de comportamientos sexuales y también conductuales. Hay que alejarnos y apartarnos de ello porque no nos ayuda. Hebreos capítulo 12, verso 14 dice, procuren llevar una vida santa. Procuren llevar una vida santa, porque sin santidad nadie verá a Dios. Sin la santidad nadie verá a Dios. Y gracias al Señor es que cada día nosotros estamos siendo moldeados a la imagen de Jesús. Dice la palabra que estamos siendo santificados. Sí, estamos siendo santificados conforme a la imagen de Cristo. Cada día estamos siendo santificados conforme a la imagen de Cristo. Y me parece, querido oyente, prudente aquí también considerarlo. Gracias al Señor estamos siendo santificados en nuestra vida. Porque sin la santidad nadie verá a Dios. Ojo, nadie verá a Dios sin la santidad. Vivamos entonces una vida conforme al corazón de Dios. Y sé que a veces no estamos cumpliendo como debe ser. Sé que a veces fallamos al Señor. Hay que reconocerlo. A veces no estamos teniendo una vida santa. A veces estamos teniendo una vida conforme a nuestra carnalidad. Y por eso, Dios, deseamos que nosotros vayamos siendo ejemplo en nuestra pureza sexual y en nuestra pureza de comportamiento. ¿Sí? Ánimo, querida hermana, hermano. Seamos ejemplos en palabra, en conducta, en amor, en fe y en pureza. Bendiciones.

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2: En 1906, Amelia Dennis de Icaza, que vivía entonces en Nicaragua, visitó por última vez Panamá, solo 5 años antes de su muerte, con el objeto de ver a su hija Julia y a sus 2 hermanas, Matilda y Mercedes. Adolorida porque estaban vedados a sus compatriotas panameños los espacios de esparcimiento familiar, de los que ella tanto había disfrutado durante su niñez, por estar ahora ubicados dentro de los límites de la zona del canal, escribió una de sus más célebres composiciones, Al Cerro Ancón. A este hermoso himno de amor a la patria se debe que en Panamá a doña Amelia la llamen la Alondra del Ancón. Ya no guardas las huellas de mis pasos, ya no eres mío, idolatrado Ancón, que ya el destino desató los lazos que en tu falda formó mi corazón. Cual centinela solitario y triste, un árbol en tu cima conocí, allí grabé mi nombre. ¿Qué lo hiciste? ¿Por qué no eres el mismo para mí? ¿Qué has hecho de tu espléndida belleza, de tu hermosura agreste que admiré, del manto que con recia gentileza en tus faldas del libre contemplé? ¿Qué se hizo tu chorrillo? ¿Su corriente al pisarla un extraño se secó? ¿Su cristalina bienhechora fuente en el abismo del no ser se hundió? ¿Qué has hecho de tus árboles y flores, mudo atalaya del tranquilo mar? Mis suspiros, mis ansias, mis dolores te llevarán las brisas al pasar. Tras tu cima ocultabas el lucero que mi frente de niña iluminó. La lira que he pulsado, tú el primero a mis vírgenes manos la entregó. Tus pájaros me dieron sus canciones, con sus notas dulcísimas canté. Y mis sueños de amor, mis ilusiones, a tu brisa y tus árboles confié. Más tarde, con mi lira enlutecida, en mis pesares siempre te llamé. Buscaba en ti la fuente bendecida que en mis años primero os encontré. Cuántos años de incógnitos pesares mi espíritu buscaba más allá, a mi hermosa sultana de 2 mares, la reina de 2 mundos, Panamá. Soñaba yo con mi regreso un día, de rodillas mi tierra saludar, contarle mi nostalgia, mi agonía, y a su sombra tranquila descansar. Sé que no eres el mismo, quiero verte y de lejos tu cima contemplar. Me queda el corazón para quererte, ya que no puedo junto a ti llorar. Centinela avanzado, por tu duelo lleva mi lira un lazo de crespón. Tu ángel custodio remontóse al cielo, ya no eres mío, idolatrado Ancón. Gracias a Dios, cuando sentimos, como doña Amelia, profundo dolor por algo bueno que añoramos y que ya no está a nuestro alcance, podemos acudir a Él con la misma confianza que tuvo el salmista David, de que cuando clamamos angustiados, ya sea en la mañana, en la noche o al mediodía, Él nos escucha. Es que los que de veras somos suyos sabemos, por lo tanto, que Él es nuestro y que nada ni nadie nos lo puede quitar, pues nos ha dicho, nunca te dejaré, jamás te abandonaré.
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4: Cuando nos toque enfrentar un desafío grande.
5: Shauna Loving. Sus amigos irán y personas van y vienen, pero su familia estará allí por mucho tiempo, siempre y hasta que el Señor lo permita. Tener a tus padres diciéndote, estamos aquí a tu lado, animándote, es un factor enorme para lograr cosas y seguir adelante en la vida.
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7: Estoy muy contenta de tener con nosotras estos días a mi amiga Mary Ann Loving, que de cariño la llamamos Mal, ella y su esposo Ryan han sido amigos y compañeros de este ministerio y de Live Action Ministries por muchos años. De hecho, Revive Our Hearts, que en español sería Aviva Nuestros Corazones, nació del ministerio Live Action. Ellos estuvieron involucrados en un equipo de avivamiento que visita distintas iglesias y que vive en una casa rodante, en un trailer, durante 9 meses del año. Ellos van de iglesia en iglesia compartiendo con las personas cómo pueden volver a su primer amor por Cristo. Hoy también están con nosotras sus dos hijas mayores, Margo y Shona, dos jóvenes que también sirven al Señor. Gracias a cada una de ustedes por estar dispuestas a venir y tener esta conversación conmigo y con miles de amigas y oyentes que están escuchando en este momento.
8: Gracias, Nancy.
9: Muchas gracias, Nancy.
7: Bueno, y para aquellas de nuestras oyentes que no pudieron escuchar el primer día de esta serie, Mal, tú compartiste acerca de tus años de adolescencia, cómo tomaste muchas malas decisiones y no tuviste un corazón para la pureza ni la sabiduría para cuidar tu corazón. Quedaste embarazada, te practicaste un aborto a los 17 años de edad. Más adelante te uniste en matrimonio con un hombre de Dios, pero con muchas cargas y secretos. Y el Señor te ha ayudado a volver y hacerle frente a tu pasado, te ha liberado de eso. Sí. Y ha iniciado una nueva línea familiar de pureza y de piedad.
8: Amén.
7: Ha sido bueno ver a tus hijas crecer. Ustedes tienen 6 hijos, pero recuerdo a tus hijas mayores cuando vinieron por primera vez al ministerio. Eran pequeñas y ahora te veo a ti y a estas hermosas jóvenes confiadas en el Señor y que aman al Señor. Uh-huh. Y sé que a todas las madres les encantaría tener hijas como ustedes, Shona y Margo. Ustedes son una alegría para sus padres. Y Dios va a usar sus vidas para tocar las vidas de personas que no escucharán a su mamá ni a mí, pero sí a ustedes. Así que agradezco al Señor por lo que Él ha hecho en sus vidas. Y el hecho es que han pasado 70 años de historia, Mal, de inmoralidad en sus generaciones pasadas. Y la cadena se ha roto por la gracia de Dios.
8: Amén.
7: Y una nueva línea de pureza se inició. Y mientras estábamos fuera del micrófono antes de comenzar a grabar, las cuatro hemos estado charlando mucho y me estaban diciendo, tenemos que decir esto, tenemos que decir aquello. Por lo tanto, esta es la última oportunidad que tenemos porque este es el último día de esta breve serie. Y quiero saber algunas de las cosas que les gustaría decirles a las madres e hijas adolescentes sobre todo este tema de cultivar un legado de pureza. Y para empezar, Shona, tú dijiste, tenemos que hablar sobre los mensajes de texto. Yo soy lenta con esto de los mensajes de texto. Apuesto que ustedes saben mucho más de esto que yo.
9: Bueno, me he dado cuenta de que en el pasado he tenido algunos amigos que han estado en una relación a larga distancia o que han estado separados. Ellos pasan tiempo en el teléfono o en sus redes sociales para llenarse de esta persona. Tan solo imaginarme en esa posición es difícil para mí. Tengo tantos sueños y deseos en mi corazón que el Señor me ha dado, lugares a donde quiero ir y servirle. No me podría imaginar haciendo eso en una relación. Puedo ver cómo esto ha sido un obstáculo para esas personas que he conocido, que podrían haber hecho mucho más, pero están distraídas por algo más en sus vidas. No es que el Señor no sea una gran parte de sus vidas, pero tienen esa distracción. En ocasiones es tan difícil para ellos enfocarse, y esto sumando a tantos mensajes de texto.
7: ¿Y no estás diciendo que enviar mensajes de texto sea malo?
9: No estoy diciendo que sea malo, en absoluto.
7: ¿Y cuál entonces es la advertencia?
9: Mi advertencia es que no debes poner eso por encima de las relaciones con tus amigos. Aquellos que están a tu alrededor y que son importantes, y de las relaciones en tu familia. A veces puedes ser más tentada a decir cosas que no dirías en persona. Simplemente digo que cuides tu corazón.
7: Y sucede algo similar con las redes sociales.
9: Así es. Sé que puede ser más fácil para mí decir las cosas a través de las redes o de mensajes, pero tenemos que guardar nuestros corazones.
7: ¿Y cuál es el resultado final de esto? ¿Por qué quieres proteger tu corazón? ¿Solo para estar segura y protegida? ¿Cómo es que todo esto obra en tu futuro matrimonio? Ambas están solteras y no saben con quién se van a casar, pero ¿piensan ustedes en el futuro? ¿Cómo es que las decisiones que están tomando hoy tendrán un impacto en sus futuros matrimonios?
9: Bueno, Nancy, hay un pasaje en Hebreos 11 que habla de Moisés. El versículo 24 dice, «Por la fe Moisés, cuando era ya grande, rehusó ser llamado hijo de la hija de Faraón, escogiendo más bien ser maltratado con el pueblo de Dios que gozar de los placeres temporales del pecado. Consideró como mayores riquezas el oprobio de Cristo que los tesoros de Egipto, porque tenía la mirada puesta en la recompensa». Creo que muchas veces en nuestra cultura hoy las chicas persiguen esos deleites temporales, pensando que les va a proporcionar satisfacción y deleite. Y por un momento pueden, pero eso es todo lo que son, placeres pasajeros. Como dice el versículo, la recompensa para mí, mientras evito todo aquello, es saber que Dios tiene en mente algo mucho mejor. En el momento adecuado, Él traerá al hombre perfecto para mí, y eso es lo que hará que sea mucho más dulce y mucho mejor, porque he esperado. Ese momento será puro, inocente y encantador. Para mí, esa es la recompensa más alta que estoy esperando, y salir de la bendición de nuestros padres puede ser peligroso. He visto parejas que están en una relación en camino al matrimonio y han guardado su primer beso para ese momento. Simplemente ha sido hermoso ver y presenciar eso en sus vidas. Compartir aquello que estás guardando con esa persona especial es algo hermoso.
7: Ahora, ustedes saben que muchas de nuestras oyentes piensan que lo que acabas de decir es realmente una locura.
9: Sí.
7: Guardar el primer beso para el matrimonio.
9: Bueno, tengo una amiga que tiene esta misma meta, también de mantenerse pura. Y otras personas le han dicho que eso no va a pasar, que va a fallar. Le dije, eso es mentira, puedes hacerlo. Puedes guardar tu corazón para el hombre especial con quien te casarás. La esperanza en sus ojos era hermosa. Puede suceder, eso puede esperar.
7: ¿Y esa es una meta que ambas tienen?
8: Sí, sí lo es.
9: Sí.
7: Y las voy a poner en una situación un poco incómoda. Sé que su mamá está sentada aquí, pero ¿podrían ser honestas? ¿Podrían decir si es más que nada porque saben que eso es lo que sus padres quieren para ustedes? ¿Algo a lo que ellos las han animado? ¿O ustedes tienen esa meta por ustedes mismas? ¿Qué las motiva?
9: Ellos nos han animado, pero no es por eso que he tomado la decisión de guardar mi primer beso para el matrimonio. Para mí, eso es especial y quiero regalárselo a la persona con quien me case.
7: Mal, ¿qué le dirías a las mamás que están escuchando que definitivamente no guardaron sus besos para sus parejas, así como tú no lo hiciste? Como nos compartiste en tu historia, ellas podrían decir, mira, no hay nada malo con los besos. ¿No es eso poner ataduras innecesarias sobre nuestras hijas?
10: Realmente, eso necesita ser comunicado a una edad temprana. Le he estado diciendo a Krista, de 10 años, y a Samuel, de 8, guarda ese primer beso. Sería tan hermoso y especial si pudieras tener ese primer beso en el día de tu boda, con el esposo que Dios te dé. Creo que en nuestra familia no hemos sido dogmáticos al respecto, pero sí creo que es importante que les presentemos una visión a nuestros hijos, Nancy, y lo hacemos a medida que están creciendo. Cada uno de nosotros está pintando una visión de lo que podría ser su vida al decirle cosas como, imagina lo que Dios puede hacer contigo si entregas tu corazón completamente a Él. Y esta es solo una de las cosas que le hemos animado a hacer. Debido a que nosotros no tuvimos eso, tuvimos que cargar con las consecuencias de no tener nuestro primer beso en el altar el día de nuestra boda. Ryan y yo, ambos, deseamos haber sido puros el día de nuestra boda, porque tienes que lidiar con pensamientos, con consecuencias de saber que deshonraste al Señor.
7: Creo que al mirar hacia atrás en sus vidas, podrían decir que el punto es que los besos que ustedes dieron antes del matrimonio los llevaron a dar otras cosas antes del matrimonio.
10: Exactamente. Y es muy fácil que un beso conduzca a otras cosas muy rápidamente, en cuestión de minutos. No sucede siempre durante una larga temporada de tiempo. Puede ocurrir muy rápidamente, como todos lo sabemos. Así que esto es una visión. Es algo que les he comunicado a mis hijas a lo largo de los años. Ahora son mayores y ven a sus amigos que han esperado, ya casados, y los agradecidos que están por haber esperado, porque no tienen que llevar la carga de relaciones pasadas a sus matrimonios. Eso realmente las prepara para un mejor matrimonio, un matrimonio más íntimo, porque nunca se entregaron a nadie más.
9: Una imagen que viene a mi mente cuando pienso en esto de guardar el corazón o permanecer pura, es la de un pequeño capullo de rosa, que es hermoso. Está cerrado, sus pétalos no se han abierto, pero entonces cada vez que das un beso o te unes emocionalmente a alguien, siempre hay una nueva persona y vas con la corriente y la tendencia de las citas, en cada ocasión das uno de esos pétalos. Así que cuando llegas al altar el día de tu boda, le entregas a tu esposo una rosa maltratada, que ya no es ese hermoso y pequeño capullo que alguna vez tuviste. Está abierto y está descubierto, y debe ser hermoso guardar esa intimidad para el matrimonio.
11: Y eso me hace pensar en ese versículo que se repite varias veces en el Cantar de los Cantares, en esa hermosa historia de amor entre la novia y el novio, cuando dice: que no levanten ni despierten a mi amor hasta que quiera. Esperar el momento adecuado. Creo que eso es lo que estás diciendo. Hay un tiempo para dar besos, pero el tiempo no es ahora. Teniendo 17, 18 años, con un chico que nunca volverás a ver o que no será tu esposo. Él puede llegar a ser el esposo de alguien más en el futuro. Piensa en las implicaciones para su futuro matrimonio y para el tuyo, si han despertado el amor antes de tiempo.
10: Nancy, otro versículo que estaba leyendo en días pasados es Gálatas 4:2, donde dice que los niños deben estar bajo guardianes y tutores hasta la edad señalada por el padre. En nuestra cultura hemos dado a nuestros hijos algunas libertades para las que no están preparados, decisiones a tomar cuando debemos estar ayudándolos a tomar decisiones correctas. Ryan y yo hemos trabajado juntos para ayudar a nuestros hijos a determinar cuándo es la etapa apropiada para comenzar a tener una relación. Tenemos algunas amigas que son madres solteras, y eso realmente les ha enseñado a sus hijos que su madre tiene un corazón dependiente del Señor. Porque cuando han surgido preguntas acerca de las relaciones, mi amiga, que es madre soltera, puede decir: tengo que entregarle eso a tu Padre Celestial y orar por 24 horas antes de darte una respuesta. Luego hablaremos de eso nuevamente. Debemos ayudarlos a saber cuándo es el momento adecuado para una relación en sus vidas, cuando sea lo suficientemente maduros para tomar las decisiones necesarias. Esto es muy importante.
9: Sí, así es. Y me gustaría decir que yo no quisiera estar en una relación que esté fuera de la autoridad y la bendición de mis padres. Aun si tengo a ese hombre especial que quisiera que eso u otra cosa fuera diferente, si fuera algo que no está bajo la guía de mis padres, no me gustaría eso. Quisiera la bendición de mis padres porque sé que Dios los ha puesto a ellos en esa posición, y yo preferiría tener su guía y consejo antes de cambiar el estándar.
11: Y tengo que preguntarte, Mal, porque mucha gente puede estar pensando en qué es lo que tú y Ryan han hecho en términos prácticos para cultivar un ambiente en donde sus hijos tienen esta mentalidad.
10: Nancy, Dios nos ha bendecido por su gracia. Ahora, en términos prácticos, nos gusta hablar de algo que llamamos vida que fluye. Es la manera en la que, en sentido figurado, te derramas sobre los corazones de tus hijos. Como padres, tenemos que ser intencionales, y hemos sido muy intencionales en salir y pasar tiempo con nuestros chicos. Yo salgo con ellos uno a la vez. con cada uno de nuestros hijos. Salgo con los chicos y paso tiempo con ellos individualmente. Pudiera ser algo como ir por un helado, pero en el simple hecho de tener ese tiempo uno a uno con ellos, les permite abrir sus corazones y hacer preguntas. Somos intencionales en hacerles preguntas que requieren más que un sí o un no como respuesta. Más que, ¿pasaste un buen tiempo en la casa de tu amigo? Sí. Escuchas eso todo el tiempo, pero nosotros hacemos preguntas como, ¿qué tipo de cosas hiciste? ¿Hubo retos durante ese tiempo? Preguntas diferentes que demandan pensamientos y una respuesta más profunda. Esto lleva a una conversación profunda y no a una superficial o ligera.
9: Mamá ha sido muy intencional en ser nuestra amiga y no solo en ser nuestra madre. Ella quiere invertir en nuestras vidas, quiere conocernos y que nos divertamos juntas. Honestamente, puedo decir que mi mamá es una de mis mejores amigas. En cierto modo, ella es más que una mejor amiga. Ella se propone entrar en nuestras vidas y asegurarse de que estemos recibiendo lo que necesitamos de una amiga y de una mamá.
11: De hecho, su madre está sentada aquí con una nota que tú, Shona, le escribiste a ella y tengo entendido que has escrito otras. ¿Estarías de acuerdo con que tu madre la lea, que lea esa nota a nuestras oyentes?
9: Sí, claro, adelante.
10: Me encantaría leerla yo misma. Estábamos en una conferencia y una cosa que hacemos en ocasiones es escribir pequeñas notas a nuestros hijos. Así que ellos han adoptado ese hábito de escribir pequeñas notas y dejarlas sobre nuestras almohadas. Recibí esta nota de Shona justo antes de enseñar en un almuerzo para damas. Muchas veces ella viene y me dice, mamá, ¿puedo orar por ti antes de que vayas a hablar? Y ellas oran por mí. Ella había dejado esta nota en mi escritorio y dice, mamá, muchas gracias por la mezcla de frutos secos. Yo le había comprado una pequeña bolsa de frutos secos para que tuvieran en la escuela. Delicioso, gracias aún más por tus palabras de amor y aliento para mí. Eres una animadora maravillosa para mí. Eres una mujer de tanto valor y dignidad. Algún día quiero ser como tú. Te quiero. Con amor, Shona. Eso viene de años de invertir intencionalmente tiempo, energía y enfoque en la vida de mis hijas.
9: Así como puse en la nota que mi mamá ha sido una persona de ánimo para mí, una cosa que me gustaría decirles a las madres que están escuchando es que para sus hijas es muy importante saber que ustedes estarán ahí. Mis padres siempre me dicen, somos tus más grandes animadores, siempre estaremos aquí para ti. Para una chica es muy importante saber eso. Sus amigos se irán y personas van y vienen, pero su familia estará allí por mucho tiempo, siempre y hasta que el Señor lo permita. Tener a tus padres diciéndote, estamos aquí a tu lado animándote, es un factor enorme para lograr cosas y seguir adelante en la vida.
11: Y esta es una imagen hermosa del amor de nuestro Padre Celestial. Los padres que comunican esa clase de amor a sus hijos realmente les están reflejando una imagen de cómo es Dios, cómo es su amor y que pueden confiar y depender de Él. Algún día tus padres probablemente no estarán allí físicamente. Mi padre ha estado en el cielo durante más de 30 años. Pasó a la presencia del Señor el fin de semana de mi cumpleaños número 21. Y ahora, décadas después, hay una confianza en mi corazón, en el amor de Dios y una disposición a confiar en Él. Tengo la seguridad de que puedo confiar en Dios, porque mi papá me motivaba y me alentaba. Él me demostró esa clase de amor, así como tú lo has visto en tus padres. Los padres realmente le están dibujando una imagen de cómo es Dios a sus hijos y están formando la manera en que ellos ven a Dios. Como muchas de nuestras oyentes saben, no tengo hijos propios, hijos biológicos, pero ha sido una gran alegría para mí ver a Dios capturar los corazones de los hijos de mis amigos. Y chicas, pienso en ustedes, Margo y Shona, en el día que llegaron a este ministerio, hace ya muchos años, siendo aún unas niñas de 2 y 3 años, y verlas ser transformadas en mujeres jóvenes de Dios que aman a Cristo y quieren honrarlo y ponerlo en primer lugar en sus vidas.
10: Amén.
11: Y recordar el trasfondo de todo, mal tus antecedentes, momentos en que no honraste al Señor cuando eras adolescente y en que estabas caminando en la dirección contraria. Solo puedo detenerme y decir, Dios es un Dios impresionante y redentor, y no hay linaje familiar que Él no pueda rescatar, que Él no pueda redimir.
10: Amén.
11: De hecho, lo que inspiró esta conversación de estos días fue un correo electrónico que me enviaste hace unos meses, en el que estabas poniéndome al día en relación a tus hijas y lo que ellas estaban haciendo, y luego me compartiste lo que Dios ha hecho en sus vidas. Hacía un tiempo que no te veía, por lo que esto realmente me tocó, y si me lo permites, quisiera leer solo una parte de ese correo electrónico.
10: Por supuesto.
11: Tú decías: quiero compartir contigo que Margo, mi primogénita, enseñó en una sesión para chicas acerca de la pureza hace 2 semanas durante una conferencia en mi ciudad natal, que es donde tuvo lugar la mayor parte de mi fracaso moral. Qué alegría ver a mi hija compartir con las jóvenes adolescentes acerca de la modestia, acerca de la pureza y de vivir para el Rey de Reyes. Alabo al Señor por haberme enseñado por su Espíritu cómo ayudar a mis hijas en su caminar en el área de la excelencia moral. Y luego dijiste que habías llegado a ese pueblo donde habías tomado algunas decisiones muy imprudentes y equivocadas en tu vida. Y dijiste: llegué allí con un profundo dolor de cabeza por haber pensado en los años que desperdicié como joven. Y al mismo tiempo, mi corazón se llenó de una alegría increíble al pensar en este versículo, porque Él nos libró del dominio de las tinieblas y nos trasladó al reino de su Hijo amado, en quien tenemos redención, el perdón de pecados. Y terminaste esa nota diciendo: partí de esa iglesia y de esa conferencia confiada en el hecho de que el pecado generacional no continuaría más en mi familia, porque mis hijas han elegido caminar con gozo como Dios quiere que ellas caminen, confiando en el Señor respecto al hombre que Él tiene para ellas.
10: Amén.
11: Sé que trae alegría a tu corazón, Mal, ver a tus hijas caminar con el Señor, y como amiga de la familia, y al observarles a lo largo de los años, eso también trae alegría a mi corazón. Pensar en cómo tus hijas van a ser algún día y pasarán el testigo de la fe, la pureza y la esperanza en el Señor a otra generación, a sus hijas e hijos, y si Dios quiere, luego a los hijos de ellos, tal como Dios dijo que debería ser, que una generación enseñe a la próxima la fidelidad y la bondad del Señor, y que pasen ese corazón y esa hambre y ese deseo por la santidad. Chicas, Margo y Shona, agradézcanle a su mamá. Sé que ya lo han hecho y lo hacen, y a su papá por cómo han respondido al Señor y han invertido en sus vidas. Sabemos que este no es el final. Dios tiene un plan para ustedes. Un día espero estar en este micrófono hablando con sus hijas o con sus hijos, y no sé si voy a vivir el tiempo suficiente para hablar con sus nietos, pero me gustaría, por supuesto, ver a sus hijos y verlos caminar con el Señor. Y quiero animar a las madres que están escuchando hoy. Ustedes han estado escuchando esta serie y han escuchado a estas jóvenes adolescentes que no han tomado decisiones insensatas. Para algunas de ustedes, creo que probablemente esto puede producir algunas emociones dolorosas, porque piensan: esto no es lo que está sucediendo con mis hijas y esto no es lo que está sucediendo en mi familia. Pero déjenme decirles que Dios es un Dios redentor. Y cuando la vida de Mary Ann, siendo una joven, parecía ir irremediablemente en la dirección contraria, equivocada, el Señor la recogió y la rescató. Él volvió tu corazón mal hacia Él. Él te renovó, te redimió y te está permitiendo dejar un legado piadoso.
10: Amén.
11: Así que mamás y abuelas, no dejen de orar por sus hijas, no dejen de orar por sus hijos, por los matrimonios de ellos y por sus hijos. Sepan que Dios, en su tiempo y a su manera, realmente puede conquistar sus corazones y formar una familia completamente nueva para su gloria.
10: Así es.
11: Bueno, gracias, Mal, por compartir tu historia aquí con nosotros en Aviva Nuestros Corazones. Creo que esta conversación será de mucha bendición en las vidas de nuestras oyentes.
10: Un placer, Nancy. Gracias por habernos traído aquí como familia para compartir este testimonio contigo.
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1: Hola, bienvenidos a Fortaleciendo Familias. Siempre es una bendición estar juntos y estábamos pensando en el tema de hoy, hablando recién, que muchas veces, por ejemplo, cuando nos vamos a casar, pasamos un año, dos años o más planificando la boda, que dura tres horas, ponele. Sí. Y bueno, es el sueño de la novia, también el sueño del novio, y es un gran plan. Son tantos detalles a tener en cuenta para que todo salga maravilloso, pero pensábamos que en nuestro matrimonio, si planificáramos de la misma forma, ¿cómo va a ser nuestra vida juntos? ¿Cómo va a ser nuestra vida en pareja? Sí. El día a día, así como con tanta fuerza organizamos una boda, todo sería diferente, planificar nuestro matrimonio.
2: Exactamente, esa vida juntos, esa vida esos años, juntos. Planificarlo. Yo creo que Silvia, lo que acabas de decir es tan fuerte porque yo pienso que el camino más directo hacia la destrucción de un matrimonio es la pasividad.
1: Sí.
2: La falta de planificación. No planificar es planificar el fracaso. Entonces pensamos que porque nos miramos, porque wow, me gustaste, tenemos buenos sentimientos, pensamos que eso va a ser suficiente para mantener nuestra relación matrimonial a flote, cuando en realidad los sentimientos van y vienen y no nos damos cuenta del peligro que corremos por la pasividad. Entramos en un modo de piloto automático después de luna de miel.
1: Y planificar nuestro matrimonio es sentarnos, hablarlo, dibujarlo, escribirlo y soñarlo.
2: Exactamente. Escribir expectativas. Escribir cómo vamos a enfrentar las frustraciones. Buscar ayuda. Tener planes de escape. Tener banderas de ayuda que podemos levantar. Hey, me estoy secando. ¿Me podés ayudar?
1: Ahora, si tengo 30 años de matrimonio o 15 y nunca hicimos eso, ¿cómo empiezo?
2: Bueno, entendiendo de que relaciones exitosas son el resultado de la intencionalidad.
1: Trabajo en equipo.
2: Exactamente. Nosotros no podemos dejar librado al azar ninguna área de nuestra vida y prosperar. Si usted no cuida su cuerpo, pues lo va a perder. Si usted no se alimenta correctamente, pues lo va a dañar. Si yo no cuido mi vehículo correctamente, pues lo voy a dañar también. Entonces, si yo no planifico y no cuido y soy intencional, muchas cosas van a ocupar el lugar de esa relación y mi relación matrimonial va a empezar a morir hasta que el momento de decir, ¿sabes qué? Ya no te amo.
1: Y qué importante entender que para tener un matrimonio de éxito planificado, tenemos que poner el 100% cada uno.
2: Así es.
1: Porque a veces pienso, bueno, voy a poner 50 y que él ponga la otra mitad y vamos a salir adelante.
2: Exactamente.
1: Pero no es así.
2: No,
1: yo tengo que poner todo de mí, el 100%, para que mi matrimonio funcione.
2: Sí, así es. Silvia, yo creo que muchos matrimonios han fracasado porque ese ambiente en el cual se gestó el matrimonio desapareció. En el noviazgo teníamos esa intencionalidad de prepararnos, arreglarnos, cuidar detalles.
1: No ponía el 100, ahí ponía el 1000%.
2: No. Ahí llegaba el momento que tengo que ir a ver a mi novia y iba bien perfumado, arreglado, mi mejor sonrisa. Y de a poquito, después de casarnos, ese ambiente que dio lugar, que gestó esa relación, se fue secando.
1: Apagando.
2: Claro, y de pronto me encuentro ahora en un desierto seco, árido, desagradable. Y digo, no, yo no quiero esto.
1: Y sin vida.
2: Sin vida, claro.
1: Esa vida abundante que Jesús nos prometió es lo último que tiene mi matrimonio.
2: Exactamente, exactamente. Por eso es muy importante pensar, la persona que se casó conmigo, ¿está viendo la misma persona? Quizás tenga un poco menos de pelo, algunos kilitos más, pero el corazón.
1: El corazón.
2: Cuando las mujeres se casan, generalmente piensan, este hombre me va a llevar al lugar que yo sueño. Y a veces lo que le damos después es dolor, frustración, ignorancia.
1: Tristeza.
2: Exactamente. Entonces digo, no, yo quiero salir de acá. Y tengo que decirte algo. Esto voy a decir algo para los hombres, Silvia. Uh-huh. Es, no sé cuántas veces tuve llamadas de auxilio de hombres que sus mujeres dijeron, ya, no más.
1: Basta.
2: Yo no aguanto más. Y se fueron y se fueron. Y cuando una mujer dice, ya no más, muy pocas reconsideran la reconciliación.
1: También pasa mucho con nosotras las mujeres que, como decíamos recién, en el noviazgo ponía el 1,000 por 1,000 uh-huh. para estar bien preparada, peinada, uh-huh. Arreglada para recibir a mi novio. Uh-huh. Estábamos en plan conquista uh-huh. y nos casamos. ¿Y qué pasa? Cada vez nos vamos dejando más.
2: Exacto.
1: Nos dejamos estar.
2: Sí.
1: Y a veces uh-huh. esa ropa, la más viejita, la más rota, porque es más cómoda, estamos en casa así. ¿Y qué pasó?
2: Claro.
1: Entonces, esas son las pequeñas y grandes cosas
2: sí.
1: que empiezan a perderse en nuestro uh-huh. matrimonio y nos hace perder esa vida abundante que necesitamos
2: sí.
1: para seguir juntos.
2: Silvia, hay muchas personas quizás hoy se encuentran en ese desierto.
1: Uh-huh.
2: La pregunta es, ¿cómo salgo de allí?
1: ¿Cómo salgo?
2: Estás describiendo mi matrimonio. Ya no encuentro sabor, ya no le encuentro el sentido.
1: Ni color.
2: Sí, es como que estamos en eso, conviviendo. Somos dos roommates que pagamos biles juntos
1: sí.
2: y criamos hijos. Si ese es su caso, usted simplemente está postergando el divorcio hasta que sus hijos salgan de la casa. ¿Cómo hago para salir? Bueno, en primer lugar, tome nota, por favor. Para salir de ese estado de sequedad, de amargura, vamos a llamarle matrimonial,
1: uh-huh.
2: usted tiene que salir de ese estado de negatividad, de enojo, de frustración, de pasividad. No porque a tu auto se le acabó el combustible, tenés que reemplazarlo. Tengo que volver a la estación de servicio y adquirir más combustible. Quizás hoy sea el momento en que usted tenga que volver a cargar combustible, a volver a buscarse el uno al otro, a invertir, salir de ese estado de cuando ella empiece, ok, ahí yo voy a responder. No.
1: Y recordar
2: sí.
1: todas las razones y los motivos por los cuales nos pusimos de novio
2: uh-huh.
1: y decidimos casarnos
2: sí. uh-huh.
1: y volver a sembrar todo eso que sembré antes.
2: Exactamente. O sea que cada uno tiene que tomar 100% de responsabilidad por la restauración de la relación. Quizás en este momento usted se percató de esta realidad. ¿Y qué hago? Él no pone nada. Bueno, póngalo usted. Empiece usted el primer paso, empiece usted a saludar, rompa usted ese ciclo, empiece usted a tratar con cariño, empiece usted a darle un beso cuando se despide. Quizá el primer día te va a decir, ¿qué te pasa? Es que te amo.
1: ¿Tenés fiebre?
2: Sí, sorpréndalo. O sea, yo tengo que tomar la iniciativa, como dijiste bien hoy, el matrimonio no es 50 y 50, es 100 y 100.
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1: Pero qué difícil es, ¿no? Porque a veces yo pongo lo mejor de mí y estoy poniendo el 100, uh-huh. pero mi esposo pone el 10%.
2: Uh-huh.
1: ¿Cómo hago?
2: Siempre tendrás 100.
1: Siempre tendrás
2: 100.
1: Ahí está
2: si
1: la
2: vos
1: respuesta.
2: Pones 100, aunque el otro ponga 10, siempre tendrás 100. Yo sé, Silvia, que esto es muy difícil. Y solamente lo van a poder lograr aquellos que practiquen el amor incondicional.
1: Uh-huh.
2: Que consiste en amar más allá de lo que el corazón pueda sentir en este momento. Quizás los sentimientos están bajo cero. No hay sentimiento. Pero el amor incondicional es aquel que dice, yo te amo. No por lo que tú haces, sino por lo que yo decidí.
1: Uh-huh.
2: Yo te amo, no por lo que tú me brindas, sino porque en el altar te dije, sí, acepto.
1: El amor es una decisión.
2: Sí, que produce sentimientos
1: uh-huh.
2: y no al revés.
1: Eso.
2: mi decisión de amarte sigue impecable. Está firme mi decisión. Yo no vuelvo atrás. Pero muchas veces nosotros responsabilizamos al otro por la condición de nuestro corazón. Entonces tengo que salir de esa etapa, de ese estado de frustración, ese estado de negativismo, y tengo que pensar, ok, yo te amo. Uh-huh. Voy a invertir en mi corazón. Por eso muchas personas han fracasado porque se han dejado guiar por el corazón.
1: Por los sentimientos.
2: Exactamente. Y Jeremías dijo, el corazón es engañoso. Usted no puede seguir a su corazón. Usted tiene que guiar a su corazón. Hey, tú perteneces aquí, vuelve aquí, corazón. Yo tengo que traerlo de regreso.
1: Qué lindo está eso, tengo que guiar mi corazón.
2: Sí, exactamente. Otra cosa muy importante que nos ayudará a salir de ese estado es reconstruir la intimidad. ¿Y qué es la intimidad? Es aquel ambiente donde nosotros podemos conocer al otro y ser conocidos. Es donde volvemos a abrir el corazón. Cuando éramos novios, hablábamos horas y horas y descubríamos hasta el último lugarcito del corazón del otro. Pero después que nos casamos, empezamos a ocultar cosas. Ya no te cuento mis alegrías, mis temores, mis miedos y te desconozco. Resulta ser que ahora somos desconocidos que duermen juntos.
1: Y muchas veces las mamás nos volcamos a nuestros hijos de una forma desmedida, que hasta empieza a ser como idolatrando a nuestros hijos, preocupándonos por ellos todo el tiempo, solo por ellos, y dejamos al esposo de lado.
2: Uy, ese es otro tema.
1: Tenemos el placar, la ropita de nuestros hijos, todo impecable, los vestimos 10 puntos y ni siquiera sabemos cómo salió vestido mi esposo hoy. Entonces, ¿qué pasa? Cuando mis hijos se van de la casa, porque llegó el momento que se van a estudiar o se casan, me encuentro con un completo desconocido. Sí. Y el nido vacío se transforma también en un nido de tristeza extrema.
2: Exactamente. Yo creo que el mayor ejemplo de tomar la iniciativa, de volver a recuperar al otro, es lo que Dios nos mostró en Jesús.
1: Sí.
2: Hay un pasaje, te lo leo, Romanos 5:8, dice, mas Dios muestra su amor para con nosotros al enviar a Jesucristo a morir por nosotros, a pesar de que nosotros aún éramos pecadores. Dios no esperó a que la raza humana dejara de pecar y fuera impecable para mandar a su Hijo, sino que en el momento, quizá en el peor momento, Él manda a Jesús tomando la iniciativa para recuperarnos a nosotros, traducido en el contexto del matrimonio. Quizás hoy tu cónyuge no merezca, porque lo que te hizo es terrible. Pero el amor incondicional de Dios es aquel que nos habilita a nosotros para dar el primer paso, ir a recuperar ese corazón, ir a buscar en rescate de esa persona que hoy está quizás confundida. Nosotros no podemos descartar a las personas de nuestras vidas porque cometieron un error. No, saques eso de la cabeza. Es como que cuando tenés un hijo que va y viola todo lo que le enseñaste. Y este muchacho ahora o esta chica se droga o toma malas decisiones. Usted no deja de amarlo. En todo caso, lo que voy a hacer es que le voy a amar con dolor, pero yo voy a constantemente buscar la reconciliación y traerlo de regreso. Entonces, cuando nosotros entendemos eso, que el amor incondicional consiste en buscar rescatar el corazón del otro, es cuando puede empezar la restauración.
0: Gracias por haber estado con nosotros en este podcast de Enfoque a la Familia. El día de mañana continuaremos desarrollando el tema con Donald y Silvia Franz, quienes están desarrollando una serie especial para matrimonios y equiparle a usted a crear una familia saludable. Se despide Esteban Porras de Enfoque a la Familia, donde ayudamos a las familias a mejorar en Cristo.

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1: La rehabilitación en el agua se consolida como una alternativa para recuperar movilidad y fuerza después de lesiones, cirugías o problemas que afectan las articulaciones y los músculos. Gracias a la flotación y a la presión del agua, los pacientes pueden realizar ejercicios con menor impacto sobre las articulaciones, mejorar el equilibrio y facilitar el movimiento. Los especialistas recomiendan que estas sesiones sean personalizadas y guiadas por profesionales para adaptar los ejercicios a las necesidades y condiciones de cada paciente.

0: 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Hay personas que quieren moverse, pero el dolor se los impide. Y hay otros que tienen tanto miedo de sentir dolor que terminan moviéndose cada vez menos. Pero si existiera un lugar donde el cuerpo pudiera sentirse más ligero y el movimiento fuera posible de una manera diferente, hoy vamos a descubrir el poder terapéutico del agua junto a Hugo Herrera, fisioterapeuta, magíster en terapia manual ortopédica, con una subespecialidad en terapia acuática, parte de este gran equipo de trabajo del Hospital Bozán de Esquito. Gracias, Hugo, por estar aquí. Bienvenido a Ciudad Médica.
1: Mucho gusto, Ofelia. Gracias por invitarme.
0: Bueno, Hugo, empecemos por lo más sencillo. ¿Qué tiene el agua, ese poder que tiene, para hacer que una persona que tiene dolor o dificultad pueda moverse o pueda hacerlo con mayor facilidad?
1: El agua tiene un poder inmenso, terapéutico, tanto como para el cuerpo como para la mente. Esto se da mediante los principios de flotación, presión hidrostática, la resistencia hidrodinámica, cosas que podré ir explicando.
0: Y cuando entramos al agua sentimos que nuestro cuerpo como que pesa menos, ¿no? Podemos hacer cosas que afuera en tierra no podemos. ¿Qué ocurre realmente con nuestro cuerpo y con las articulaciones dentro del agua?
1: En la fisioterapia trabajamos algunos principios, como alivio del dolor, relajación muscular, aumento de rangos de movimiento, fuerza muscular, funcionalidad. Todo esto lo brinda el agua. Lo que acabas de explicar es el principio de flotación. Cuando nosotros entramos al agua, el 90% de nuestro peso corporal se reduce. Y esto evita la sobrecarga articular. Es decir, podemos ir aumentando los rangos de movilidad de la articulación sin ninguna dificultad, mucho más que en tierra.
0: Oye, muchas personas que nos escuchan van a decir, yo quiero ir al agua, a la terapia del agua. Me imagino que ha de haber también muchas personas de la tercera edad, ¿verdad?
1: Dentro del agua, la persona de la tercera edad, el adulto mayor, puede trabajar tranquilamente sin ningún riesgo.
0: ¿Sin saber nadar?
1: Tranquilamente nosotros damos todas las instrucciones. En el Hospital Bozandes posee una piscina dentro del hospital. Esta piscina es temperada y tiene todos los cuidados y todas las seguridades adaptadas.
0: O sea que hasta calientito vas a estar ahí.
1: Hasta calientito.
0: Sin frío, no importa cómo esté el clima afuera.
1: No importa. Tenemos esta piscina de tecnología de punta y esto no solamente tempera el agua, sino que tiene un sistema de limpieza automático. Nosotros tenemos todas las herramientas ahí y sobre todo estamos con profesionales capacitados como para poder abordar a cualquier persona con cualquier tipo de patología que entre al agua con seguridad y salga con seguridad.
0: Oye, ¿y tú pasas en el agua como pez en el agua todo el tiempo?
1: Varias horas al día, pero...
0: Más pasas en agua que en tierra.
1: Mitad, mitad, pero sí, la verdad, esto es muy interesante porque también tenemos un proceso de adaptación con los pacientes, porque al momento de entrar y de salir del agua, hay que irse temperando. La temperatura, el aumento en el calor que tiene el agua, va a ayudar a bajar el estrés, va a ayudar a bajar incluso la ansiedad, pero todo esto tenemos un proceso y un protocolo, el cual el paciente, desde que entra al agua, se va climatizando y al momento de salir, lo vamos climatizando como para que no haya alteración en signos vitales.
0: Contrastes, ¿no? De temperatura que a veces nos mueren del frío o algo así. ¿Qué personas se pueden beneficiar de estas terapias? Pacientes con dolor, después de cirugías, lesiones, problemas articulares, neurológicos, ¿quiénes?
1: Es algo muy hermoso del agua porque aborda una rama impresionante de pacientes. Podemos trabajar pacientes posquirúrgicos, pacientes geriátricos, pacientes neurológicos inclusive.
0: Oye, pero tengo la pregunta esto de los pacientes posquirúrgicos, pero no se infectan esos cuidados que deben tener.
1: Obviamente en el hospital tenemos los protocolos. No es como que apenas salido de la cirugía lo vamos a meter al agua, sino que esperamos un tiempo en el que la cicatrización se vaya dando, en el que el paciente esté preparado y una vez esté listo, podemos abordarlo.
0: Entonces, la mayoría de pacientes pueden entrar ahí.
1: Siempre y cuando tengamos esta seguridad y obviamente lo que hacemos es un tratamiento personalizado. No es que voy a entrar con varios pacientes a la piscina, sino yo entro con un paciente por hora y se tiene todos los cuidados.
0: ¿Y cómo hacen para la limpieza del agua? Porque claro, súper exclusivo de una persona es. O sea, ¿toda la piscina es solo para un paciente?
1: Correcto.
0: ¡Wow! ¡Qué lujo!
1: Lo que hacemos es que, como la piscina es de alta tecnología, tiene un sistema de autofiltrado. Entonces, esto limpia la piscina, pero todo el tiempo. Pero obviamente también tenemos el personal que se encarga de la limpieza, todo. Entonces, no es como que un paciente entra y después otro y otro, sino se tiene este tiempo de limpieza.
0: ¡Wow! Antes de que entre el siguiente paciente.
1: Correcto.
0: ¿Tienen cuánto tiempo de lapso?
1: Normalmente puede ser hasta unos 20, 30 minutos, como para que cada paciente tenga su limpieza y su seguridad.
0: Y no se contagie de nada.
1: De nada.
0: Todo está

0: controlado. Ahora, hay personas que dejan de moverse porque sí tienen miedo a que el movimiento les provoque más dolor, sobre todo cuando los médicos les indican y les dicen, ahora a moverse. Y dicen, pero ¿cómo? Si me acaba de operar de la espalda o si no podía moverme. ¿Puede el agua convertirse en ese puente para recuperar esa confianza del propio cuerpo?
1: Correcto. Algo muy importante, esto es, se tiene un nombre, se llama kinesiofobia, el miedo a moverse. Y esto es muy importante porque dentro del agua no solamente vamos a tener el principio de flotación, que vamos a tener menos peso, sino que vamos a poder coordinar mejor y vamos a mejorar la funcionalidad. Entonces yo siempre les explico a mis pacientes, les digo, uno, el miedo es normal, lo vamos a ir superando juntos, profesional-paciente. Eso es una alianza terapéutica. Y dos, dentro del agua tiene todas las seguridades posibles. Entonces, no hay ningún riesgo en que usted tenga ninguna caída o mucho
0: ¿Cómo
1: menos.
0: ¿Cómo les hace sentir seguros cuando han tenido esta
1: kinesiofobia?
0: Kinesiofobia. ¿Cómo les hace sentir seguros? ¿Entran con algún flotador o no? ¿O simplemente te toman de las manos?
1: No, siempre con la seguridad. Parte de mis subespecialidades es la salud mental. Entonces, yo primero tengo una entrevista con el paciente. Conversamos, vemos sus miedos, vemos por qué tiene estos miedos, todo esto. Reforzamos, respondemos preguntas. Y una vez ya dentro de la piscina, obviamente se puede poner como flotadores. Se entra solo hasta cierto punto de la piscina, porque la piscina tiene varios niveles. Y poco a poco el paciente va sintiendo el bienestar.
0: Hasta que te dicen, esta piscina es mía.
1: Correcto.
0: Y se adueñan, ¿no? Yo creo que en algún momento ya, y para ellos es lo más cómodo.
1: Y es lo ideal en realidad, porque para ellos es todo esto.
0: Y estas terapias sí tienen un tiempo, ¿verdad?
1: El número de sesiones puede variar, depende de cada paciente, pero normalmente se hacen entre 10 sesiones, 20 sesiones, dependiendo de la patología y de lo que se necesite.
0: Algo que me parece fascinante es que una persona puede comenzar haciendo un movimiento dentro del agua que todavía no lo consigue hacer fuera de ella. Y me parece fabuloso. ¿Cómo se utiliza esa ventaja durante la rehabilitación?
1: Lo utilizamos bastante. Ya que dentro de la rehabilitación no solamente va a aumentar los rangos de movilidad mediante la flotación, sino que uno como instructor, como terapeuta, le va enseñando al paciente qué tipo de movimiento realizar. Si me es difícil, digamos, realizar una flexión de codo, una extensión de codo en tierra, yo le indico, mire, se realiza de tal manera, vamos a hacerlo de tal manera, ya dentro del agua es mucho más sencillo. Y una vez que aprendemos eso, generamos ese conocimiento en el cerebro, lo podemos hacer después ya en tierra.
0: Así. O sea que los pacientes luego logran hacer estos movimientos que no lo podían hacer en tierra.
1: Correcto.
0: Wow, pero eso es técnica, eso es seguridad.
1: Eso es básicamente el principio científico. Nosotros ganamos los rangos de movilidad, ganamos la fuerza bajo el agua y poco a poco en tierra ya se va desarrollando.
0: No toda la vida van a estar haciendo la terapia acuática.
1: No, solamente es como una adaptación.
0: Y de ahí ya pasan a la fisioterapia. Sí, en tierra.
1: Sí se llegase a necesitar. Ajá. Muchos pacientes pueden hacer un abordaje acuático y quedar listos para el alta o pueden necesitar un refuerzo en tierra, depende.
0: Oye, Hugo, ¿y qué diferencia hay entre meterse a la piscina, si yo tengo una piscina o tengo la facilidad de una piscina cerca de casa, y hacer una terapia acuática? Porque seguramente no se trata simplemente de nadar, ¿no? O hacer ejercicios en el agua.
1: Muchos pacientes me preguntan esto. Es algo muy importante saber que dentro del agua uno va a tener todas estas propiedades, pero necesita la enseñanza, necesita las direcciones del terapeuta.
0: La estrategia.
1: Correcto, porque si uno llega, muchos pacientes me dicen, yo estoy mal de la rodilla y voy a nadar directamente, no les va a servir porque van a sobrecargarse, van a realizar ejercicios que tal vez no deban de hacer. En cambio, con el terapeuta vamos a ir paso a paso de todo lo que necesita, ir haciendo como escalón a escalón y llegando a la funcionalidad o a la alta terapéutica.
0: Entonces no es lo mismo, ¿verdad? Que uno tenga la piscina en casa.
1: No, incluso puede ser peligroso porque uno tiene la piscina en casa, pero haciendo solo puede llegar a hacer un mal movimiento, puede incluso llegar a ahogarse, entonces es muy peligroso.
0: Contraproducente puede llegar a ser. Pensemos en algo muy cotidiano, caminar, levantarse de una silla, subir escaleras, mover los brazos, como tú nos decías. ¿Cómo se traduce lo que una persona logra en el agua en su vida diaria, en su vida cotidiana?
1: Normalmente, esa ya es como la parte final de la terapia, que realizamos como volver a las actividades de la vida diaria, uh-huh. así se llama propiamente. Lo cotidiano. Digamos, para cada paciente es un tratamiento personalizado. He tenido pacientes pintores que necesitan de la motricidad fina. Uh-huh. Entonces vamos trabajando bajo del agua, lo que es dedos, prensión, todo lo que se llama motricidad fina. Si la paciente, por ejemplo, dice, no, yo tengo un bebé y me duele la espalda, vamos fortaleciendo músculos de la espalda. Uh-huh. Entonces depende de cada función, pero depende de cada paciente, porque no todos hacemos lo mismo.
0: Si alguien nos está escuchando y lleva meses limitando sus movimientos por dolor o por miedo a empeorar, ¿qué le dirías? ¿Qué debería, no sé, conversar sobre la posibilidad de esta terapia acuática?
1: Los animaría mucho a realizarla, ya que uno, yo siempre digo a mis pacientes, la mejor inversión que usted puede hacer es para su salud y es muy necesario hacerlo. Y si tenemos miedo o tal vez hemos ya realizado terapias en tierra que no nos ha dado resultados, uh-huh. podemos intentar con terapia acuática porque tiene muchas más propiedades y suele ser mucho más eficiente.
0: Claro, además de lo relajante que es el agua, ¿no?
1: Correcto.
0: Siempre que uno se mete al agua se siente relajado. ¿Podríamos decir que el agua permite que el paciente empiece a hacer lo que necesita hacer, pero en condiciones mucho más favorables?
1: Sí, incluso bajo del agua, por la temperatura, nuestro sistema parasimpático se activa, uh-huh. lo que permite el disminuir el estrés, relajar y trabajar de una mejor manera.
0: Muchísimas gracias, Hugo Herrera, magíster en terapia manual ortopédica con subespecialidad en terapia acuática, parte de este gran equipo de apoyo, de trabajo del Hospital Bosán de Esquito.
1: Muchas gracias a ti, un gusto estar aquí.
0: Gracias, igualmente, hasta la próxima.
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0: Si el dolor te ha hecho dejar de moverte, escucha esto. Dejar de moverte por miedo puede terminar alejándote todavía más de la vida que quieres recuperar. La rehabilitación busca algo más que quitar un dolor. Busca devolverte movimiento, confianza y funcionalidad. Gracias por acompañarme en Ciudad Médica. Nos vemos en nuestro próximo programa para seguir explorando temas de salud y bienestar. Hasta la próxima.
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0: Para cada problema, su remedio. Para cada dificultad, su solución. Eso es el mensaje de esperanza que tenemos en la palabra de Dios, mi amiga, mi amigo. Personas que sufren bajo enfermedades y problemas embarazosos, desagradables, problemas angustiantes, problemas engorrosos y preocupantes, y aún hasta problemas vergonzosos que no los quieren contar a nadie. Hay mujeres que sufren solas, porque solo ellas saben lo que es el dolor. Nadie ha podido entenderlas en sus angustias, en su perturbación, en su agitación y en el dolor. Y viven una vida llena de dolor y trastornos y penalidades. Esta mujer dice que desde hacía 18 años tenía un espíritu de enfermedad y andaba encorvada y en ninguna manera se podía enderezar. Qué triste realidad. La persona, la Biblia habla de la persona, habla de la mujer en este sentido, la feminidad de la mujer. Mujeres que sufren. ¿Ha sufrido usted violaciones cuando era niña? Y usted sigue callando y guardando en su corazón el ladrón que el odio contra fulano y mengano. Me pasaría noches enteras o días enteros predicando este tema. Pero a diario a las mujeres sufren violaciones, los hombres también. En 2 Samuel 13:1 dice la palabra de Dios. Vemos el caso de una mujer, de una hermosa niña que sufrió violación de su propio hermano o hermanastro. El problema del incesto. Había una muchacha llamada Tamar. Su hermano se llamaba Amnón. Era hermano de padre, pero no de madre. Era hermosa. Y un día este hombre, este Amnón, hermano de esta muchacha, en su lascivia, en su concupiscencia, en su adulterio, a punto de crear y ejecutar ese pecado guardado en su corazón, se enamoró de su propia hermana. La miró, la codició y hizo una trama para ver cómo la podía violar. Y así fue, de la palabra nos enseña, clarito nos enseña la Biblia. Dice que este hombre fingió que estaba enfermo y vino el rey a visitarle. Y dijo Amnón al rey: yo te ruego que venga mi hermana Tamar, para que delante de mí haga dos hojuelas para que coma y yo de su mano. Imagínense, ahí es donde nacen las violaciones, en la soledad, cuando los padres dejan a los hijos abandonados. El rey David estaba demasiado ocupado en sus ocupaciones de rey y de gobierno que se había olvidado de cuidar sus hijos. Muchos de nuestros hijos han sufrido violaciones porque le hemos abandonado a nuestras hijas a la intemperie, al cuidado supuesto de un tío, de un tío, de un pariente, de un primo. Y ahí ha surgido, y ahí vino la tentación. Y nosotros, preocupados solo por trabajar y trabajar y buscar plata, hemos perdido muchas veces y hemos sufrido y están sufriendo la indignación y la indignidad de una hija que fue violada. Sea hijo, sea hija. Y así fue. Vino esta muchacha y le preparó las hojuelas. Inocente la niña, ingenua la niña. Preparó la comida. La trajo al dormitorio de su hermano, supuestamente, que le pedía con deseo sincero. Prepara a la muchacha y ahí, cuando está en el momento entregando la comida, dice, él la forzó y se acostó con ella. La violó. Y no termina solamente la violación. No, con la violación no termina, ni con el secreto termina. Lo que pasa es que adentro, en el corazón de aquella muchacha, de aquella niña, de aquella mujer que ha sufrido violación, guarda el rencor, el odio, el resentimiento y la ira se va acumulando y eso va deteriorando la vida de una mujer. Y si esa mujer no confiesa ante el Señor, si no abre su corazón, eso le irá matando y degradando y lentamente le irá llevando a la desgracia y a la muerte. Eso viene a ser una joroba. Luego la aborreció, y así es precisamente. Porque una relación sexual donde no está hecho en el matrimonio, sino está hecho en el amor, mi amigo, produce odio, produce vergüenza. Por eso Dios está en contra del adulterio, la fornicación y la promiscuidad sexual y contra la violación. El amor es hermoso. La relación sexual es hermosa cuando ambos se aman en el matrimonio. Y ahí es hermoso, y ahí envía Dios su bendición. Mujeres que tienen problemas, que han sufrido, han sido vejadas, violadas, como esta pobre mujer llamada Tamar. Otras mujeres han sido usadas con fines sexuales por ser estériles. En 1 Samuel capítulo 1, versículo 2, vemos otra mujer que sufrió esta indignación, este dolor, este problema engorroso, este problema vergonzoso. En 1 Samuel 1 dice que había un varón de Ramataín, de Sofín, del monte de Efraín, que se llamaba Elcana, hijo de Jeroán, hijo de Eliú, hijo de Tohú, hijo de Sub-Efrateo. Vaya descripción familiar. ¿Y qué me importa la familia en este término, si este tipo era un adúltero? ¿De qué sirve que soy hijo de fulano y mengano y sultano? ¿Y saben cuál? La descripción familiar era que hijo de fulano era de familia acomodada. Pero este hombre tenía dos mujeres. ¿De qué sirve? Estaba en adulterio. El nombre de una era Ana, esta era estéril, y de la otra era Penina. Penina tenía hijos, mas Ana no los tenía. Imagínense una mujer que sufre la marginación de sentirse solamente usada sexualmente por este hombre. Y todavía la Biblia es tan cruda y real, mi amigo, que muestra la descripción de la degeneración social, no solo de hoy, del siglo moderno, sino del siglo antiguo, pasado también. Dice que este hombre iba a la iglesia, muy bien, iba al templo a adorar a Dios, a adorar, entre comillas, a Dios. Este hombre a los dos les daba de comer, los vestía a los dos. Tenía dos mujeres. Y Ana vivía llorando. Ella lloraba en su feminidad porque se sentía indigna saber que era usada por este hombre con fines sexuales, tal vez. Que este hombre no había definido su amor. Usted no puede amar a dos. El corazón del hombre no está hecho para amar dos mujeres. Está para amar solamente a la esposa, a la que es carne de mi carne y hueso de mis huesos. Lo resto es adulterio. Y Elcana le dijo a Ana: ¿por qué lloras? ¿Por qué no comes? ¿Por qué está afligido tu corazón? Y es la misma pregunta que yo te hago a ti, mujer, que me estás escuchando. ¿Por qué lloras? ¿Por qué no comes? ¿Por qué está afligido tu corazón? Son tres problemas que sufre esta mujer. Y eso la tenía jorobada a esta pobre Ana. Lloraba porque sabía que ese hombre no la amaba, solo la quería. No solo lloraba por eso, sino lloraba porque era marginada. Era usada como un trapo de cocina. ¿Por qué no comes? ¿Cómo vas a comer con alegría sabiendo que el hombre que está en tu mesa, en este momento al frente tuyo, sabes muy bien que tiene otra mujer? ¿Cómo vas a comer con alegría? ¿Cómo vas a tener comunión con tu marido si tu marido tiene dos o tres mujeres más allá? ¿Cómo va a haber paz en tu corazón? ¿Por qué está afligido tu corazón? ¿Cómo no va a estar afligido tu alma, mi amiga? Si en tu corazón llevas un dolor, un problema embarazoso y desagradable. Si sabes que ese hombre que está al frente tuyo o te ha violado, o te viola, o te usa como un objeto sexual, no hay cuando te ame, no hay evidencias de su amor, de su cariño. ¿Cómo no vas a tener aflicción? Pero esta mujer, en su dolor de ser usada, ella encuentra la solución. Por eso le voy trayendo el problema y el remedio a la vez. Y esta mujer vino a la presencia de Dios. Ahí empieza la solución a nuestros problemas, mi querida amiga. Cuando uno se acerca a tener comunión con Jesucristo. Y ella, con amargura de alma, oró al Señor y lloró abundantemente. Y pidió al Señor un milagro. Y Dios le dio un hijo llamado Samuel. Y este hijo después la reivindicó como una mujer y se rescató su dignidad. ¿Sabe usted, mi amiga, la solución a nuestros problemas, cualesquiera sean, no importa cuántos años tenga, lo importante es que usted venga a Jesucristo? Cuando uno viene a Él, el Señor quita nuestras cargas de nuestros errores o de lo que hemos sufrido de otros. Ahí empieza la solución. La solución empieza cuando tenemos a Jesucristo, porque Él ha venido a darnos vida y vida en abundancia. Alabado sea el Señor. Mujeres que nunca fueron niñas, también es otro dolor, porque fueron privadas de jugar, de tener amigas, por tener que hacer el papel de madre, cuidando o trabajando por sus hermanos menores. que esta es otra realidad. Hay cuantas mujeres que no tuvieron la felicidad de ser niñas, ni se acuerdan si alguna vez jugaron. Joven fui y he envejecido. Esta es la mucha realidad de muchas personas. Solo se acuerdan que fueran jóvenes, pero no niños. Y se acuerdan que ya son viejas o son adultas. Y que rápido ha pasado el tiempo, que no han tenido tiempo para verse si han sido niñas o no. Esa es su realidad, mi amiga. Mujeres que sufren maltratos, durezas, groserías, falta de respeto, mala conducta, asperezas de sus esposos. Hay mujeres que están gritando en el alma, gritan en el fondo de sus corazones: no quiero cosas, le dicen al esposo, no quiero cosas, yo quiero tu cariño, quiero tu amor. No quiero plata, no quiero comida, no quiero ropa, yo quiero tu amor, tu cariño, le dicen la mujer hoy a los hombres, a los esposos. Y los esposos no pueden oír, tal vez porque nunca han recibido ellos también amor. ¿Cómo le pide usted peras al olmo? ¿Entiende usted, mi amiga? ¿Es esta tu realidad? Hablemos con claridad, hablemos con sinceridad. No hay mejor solución a un problema que hacer la epicrisis del problema. No hay una mejor operación si no hay un buen análisis de la realidad de tu enfermedad, de tu dolor. Porque solo aquel que tiene en sus manos el bisturí glorioso, Jesucristo, sabe tu dolor. Y Él sabe cómo ayudarte. Jesucristo es la esperanza de gloria que tenemos. Tal vez has probado. Son 18 años de dolor, 18 años de sufrir, 18 años de angustia. No sé cuántos años vives sufriendo, o amargura, enojo, resentimiento, dolor, enfermedades, vejación, amargura en tu alma. Irritada vives, desahuciada, rechazada, angustiada. No importa los años que hayas pasado, hoy es el día de salvación para ti, mujer. Ven a Jesucristo. Te anuncio porque hay esperanza a tu porvenir, hay esperanza a tu futuro, y la esperanza de gloria se llama Jesucristo el Señor. Ven a Él y dile: Señor, mis cargas te traigo, mi angustia te traigo estos problemas embarazosos, desagradables y dificultosos, y estos problemas engorrosos que arruinan mi alma de mujer. Tú sabes cuánto he sufrido y cuánto sufro todavía, Señor. Te abro mi corazón, Jesús, y te recibo como mi Salvador, como mi Señor, como mi libertador, como mi sanador, desde ahora y para siempre, porque quiero acabar con este problema, porque Jesús, tú eres su remedio, desde ahora y para siempre. Amén.
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0: Por las barbas de mi abuelo impaciente, Ani, ¿sigues en el tiquitiqui ese del celular? Ya, niña, por favor, cánsate.
1: Ya, Gatoño, además, recién me llegó un mensaje.
0: Sí, pero el primer mensaje de los últimos 3 minutos.
1: Ay, calma, Gatoño, te tengo buenas noticias, además.
0: Ya sé, tu amiguito dejará de escribirte.
1: De cierta manera, sí.
0: Ay, gracias, Diosito, gracias. Al fin voy a poder dormir con tranquilidad. Anda, chavalilla, dime cómo surgió ese milagro.
1: Bueno, ya no voy a escribirme con mi amigo mexicano porque él va a venir a nuestro país para conocerme.
0: Uy, pero me parece genial porque... ¿Qué? No puede ser, chavalilla, ahora sí me siento mal. Ay, tengo frío y veo una luz al final del túnel.
1: Ay, calma, Gatoño, ya te dije que es solo mi amigo. Además, mi amigo Armando, porque así se llama, viene a visitar a su prima, que de paso es mi amiga, y así nos vamos a conocer en persona.
0: Ay, mi amigo Armando. Armando, relajo en lo que está haciendo ese chaval. Eso sí, que no se aparezca por aquí.
1: Ay, Gatoño, dale una oportunidad a Armando.
0: Ando problemas lo que va a tener conmigo.
1: ¿Qué?
0: Nada, chavalilla. Vamos a ver qué tan armado queda ese Armando.
1: Ya, Gatoño, no quiero que le asustes. Ya te he dicho que no busco novio. No. Por el momento solo me interesa tener una amistad y que sea verdadera.
0: Sí, claro, que vas a decir tú. Y después me vas a venir con el aquello de te presento a mi mejor amigo.
1: Gatoño, párale a los celos.
0: Bueno, está bien, Ani, está bien. Es más, mira, dile a ese mexicanito que venga.
1: Le daré tu mensaje. Es más, prepárate, porque mañana en la noche viene a cenar con nosotros.
0: ¿Qué? ¿Pero tan rápido? Ay, ¿por qué, niña? Ay, tú y tus amiguitos me van a matar. Creo que necesito una fuerte dosis de chocolate para que la sangre me vuelva al cuerpo. Claro, y si le añades sardina, mucho mejor.
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1: Esto es Vida en Familia Hoy. Nuestro anfitrión es Dennis Reini y yo soy Roberto Lepin. Hoy escucharemos a Wayne Huizenga Jr. sobre cómo el crecer con dinero y éxito no significa que todo será fácil en la vida. Bienvenido y bienvenida a Vida en Familia Hoy. Gracias por acompañarnos.
2: Y me gustaría presentar a Wayne Huizenga, a quien hemos invitado en Vida en Familia Hoy. De hecho, es Wayne hijo. Wayne, bienvenido al programa.
3: Gracias, es un honor estar aquí, Dennis.
2: Wayne, regresemos un poco al tiempo, volvamos a tu adolescencia. Compártenos un poco sobre cómo conociste a tu esposa, cómo empezó su romance y cómo fue que terminaste con 4 hijos.
3: Claro, conocí a mi esposa cuando tenía 15 años.
2: ¿Y cuánto tiempo fueron enamorados?
3: 3 meses, porque ella era una buena chica y yo estaba buscando una chica mala. Así que terminé la relación de enamoramiento con ella. Cada uno se fue por su camino, pero yo iba a visitarle y ella accedía. Vivíamos en un pueblo pequeño, así que siempre nos topábamos y siempre mantuvimos el contacto.
2: ¿Y ella todavía estaba enamorada de ti?
3: Yo creo que sí. Fonda tuvo otros novios, tuvo otras relaciones y luego fuimos a la universidad. Ella fue a Vanderbilt y luego empezó a trabajar. Le iba bastante bien. Entonces fue a visitar a sus padres para la Navidad hace 25 años. Me llamó y me dijo, estoy aquí en la ciudad de visita. ¿Te gustaría que nos veamos? Entonces salimos en una cita y nos volvimos a enamorar. Ella viajó desde la ciudad donde había estado trabajando por 1 año y vivimos en pecado por 1 año más. Nos comprometimos.
2: Y bueno, ¿cómo se comprometieron?
3: La llevé a una pequeña isla en las Bahamas e hice que se sentara en una chocita hecha con hojas de palmera ahí en la playa. Me puse de rodillas y le dije que la amaba más que a cualquier otra mujer, que ella había estado en mis sueños desde que éramos niños y desde que fuimos novios en la adolescencia, y le pregunté si quería casarse conmigo. Me sorprende cómo Dios puso a alguien tan especial como ella en mi vida, a pesar de la forma en que yo pensaba, a pesar de mi modo secular de pensar.
1: Déjame preguntarte ahora, Wayne, sobre la transición de vivir juntos y luego como casados. Aparte del hecho de que hubo una ceremonia y de que ahora tenían un anillo, ¿funcionaba de la misma manera? ¿Fue diferente emocionalmente?
3: Sí, fue diferente. Había compromiso, en mi caso, puesto que procedía de una familia de padres divorciados. Yo estaba aterrorizado. No quería repetir lo mismo. Estaba orgulloso de haber llegado a ser un profesional que trabajaba para la gran compañía de Wayne padre.
1: Y luego vinieron los hijos.
3: Bueno, mi esposa y yo debatimos mucho acerca de si queríamos tener hijos o no. Nos preguntábamos si tan solo debíamos seguir adelante y ser profesionales sin tener hijos, o si hacíamos un compromiso. Entonces juntos, mi esposa y yo, hicimos ese compromiso. Tomamos una decisión consciente en la que decidimos tener hijos. Tomamos la fuerte determinación de que no trabajaríamos 7 días a la semana, ni tampoco dedicaríamos demasiadas horas a nuestro trabajo. Decidimos disfrutar las bendiciones que teníamos. Con frecuencia le doy gracias a mi papá porque me dio un estilo de vida y la capacidad de hacer varias cosas, de tener una vida que no he ganado, que no merezco, y de poder darles a mis hijos lo mismo que él me dio, para lo que trabajó tan increíblemente duro y sacrificó mucho de su vida. Soy verdaderamente bendecido.
2: Gwen, voy a interrumpirte para que hablemos un poco más sobre eso. Porque, Gwen, me parece que hay muchos solteros que escuchan nuestro programa y la razón por la que lo escuchan es porque quieren el mentoreo, el discipulado. Esperan algún día tener un matrimonio exitoso, una familia exitosa. Hay otros que están casados, que provienen de hogares quebrantados y que llevaron todo su bagaje a la relación, pero no están seguros de por qué se sienten de determinada manera. Pero mientras estabas hablando, me puse a pensar en Romanos capítulo 8, versículo 28. No quiero ser simplista al citar este versículo, pero lo que dice es: ahora bien, sabemos que Dios dispone todas las cosas para el bien de quienes lo aman, los que han sido llamados de acuerdo con su propósito. Gwen, durante ese tiempo no eras cristiano. Bueno, creciste en un hogar en el que tus padres se divorciaron, pero Dios usó esa mala experiencia. Él usó el dolor de ese divorcio en tu desarrollo para grabar en ti valores, convicciones, por lo que en el momento de dar el sí, sabías qué es lo que no querías y sabías lo que sí querías, ¿verdad?
3: Exactamente, así es.
2: Y creo que eso es importante para las parejas que quizá provienen de familias disfuncionales. En mi opinión, es importante que lleguen a la conclusión de lo que realmente creen. ¿Cuáles son sus convicciones? ¿Cuáles son los valores que desean fomentar en su matrimonio y en su familia?
4: Y además de eso, las estadísticas dicen que la unión libre es peligroso para la salud matrimonial, Wayne.
3: Por supuesto.
4: Si dos personas viven juntas antes de casarse, las posibilidades de divorciarse son aún más altas. ¿Hubo algún momento en los primeros años en que pensaste, este matrimonio no tiene futuro?
3: Bueno, creo que nunca pensé algo así. No sé si Fonda lo haya pensado, porque luego empezamos a tener un estilo de vida demasiado excéntrico.
4: ¿A qué te refieres?
3: Bebíamos en exceso en las fiestas, íbamos a los clubes equivocados, teníamos los amigos equivocados. Cuando bebía, yo nunca era iracundo o malo, pero decía cualquier cosa que se me viniera a la mente y pronuncié palabras por las que luego tuve que pedir perdón. También hice muchas cosas por las que he tenido que pedir a Dios que me perdone. Decía cosas estrafalarias y me salía con la mía debido a quién era yo. Eran cosas de las que sí me arrepentí y por las que después tuve que pedirle perdón a mi esposa. También está el hecho de que ella se quedó conmigo y eso me sorprende. Nunca hubo un instante en mi vida en el que no supiera que ella era la mujer para mí y que la amaba más que cualquier otra cosa, pero la forma en que yo actuaba, sin duda, contradecía lo que yo sentía por ella.
2: Me viene a la memoria cuando Roberto y yo entrevistamos a una pareja en que ambos crecieron en una ciudad grande. Eran personas muy adineradas, tenían acceso a personas famosas, por lo que se metieron en el mundo de las drogas. Oye, Wayne, ¿participaron ustedes de eso?
3: No, para nosotros era más bien el alcohol. Luego Fonda dejó de beber probablemente unos 6 o 7 años antes que yo, hasta que se hartó. Fue después de que una de nuestras más importantes franquicias deportivas ganara un campeonato. Ganamos en 1997. Por supuesto, nos empaparon con champaña y cerveza en los vestidores. Salimos a celebrar con mi papá y algunos de los miembros del equipo y terminamos en el restaurante de un amigo como a las 3 de la mañana. Mi esposa estaba sentada junto a mí y yo apestaba a todo lo que me habían lanzado unas horas antes. Alguien le pasó una bebida a mi esposa y ella me comentó, sabes, después de eso nunca volví a tener el deseo de volver a tomar. Eso fue en 1997.
4: Entonces tu esposa recobró la sobriedad, pero tú seguías bebiendo.
3: Así es, y creo que ahí fue cuando realmente se volvió evidente cómo nuestras vidas se habían distanciado. Por eso estoy tan sorprendido de que ella se haya quedado conmigo.
2: Bueno, lo que me gustaría que las parejas escuchen, porque quizás son parejas que empezaron su relación viviendo juntos, pero lo que quiero que escuchen es que el matrimonio sí puede funcionar.
3: Sí.
2: Y que hay esperanza para una relación, incluso si comenzó de una manera no apropiada, quizá de una forma incorrecta, como vivir juntos. Y creo que muchas veces nosotros en la comunidad cristiana somos muy buenos para señalar con el dedo y para ver con mala cara a todos los que se salen de los límites tradicionales del matrimonio. Debemos recordar que la esencia del Evangelio es la redención.
3: Eso es muy cierto.
2: La esencia del Evangelio es llevar esperanza y ayuda para las personas que necesitan el perdón, primero con Dios, para que puedan empezar a expresar el perdón el uno con el otro.
4: ¿Sabes, Dennis? Da un poquito de miedo decir eso porque uno siempre se preocupa de que alguien en el otro lado, alguna persona que quizá tiene 19 años, piense, bueno, quizá deberíamos vivir juntos. A lo mejor piensa, podemos hacerlo y va a funcionar. Pero no quieres que te salga el tiro por la culata, Dennis. No deseas alentar a los jóvenes para que piensen, bueno, después podremos redimir, ¿verdad?
2: No, para nada.
4: Si ese ha sido su pasado, si Dios puede sacarle el lado bueno, pero si usted quiere irse en esa dirección, Dios le dirá, ¡alto! Ese no es el camino. Allí hay heridas, cicatrices y daños de los que más tarde te arrepentirás. Y uno mira hacia atrás y dice, si tuviera otra oportunidad, haría todo de diferente manera, ¿verdad, Dwayne?
3: Por supuesto que sí. Y cuando Dios lo puso en mi corazón y me convenció del pecado en el que viví con mi esposa, yo desearía haber tenido la fuerza suficiente. Me gustaría haber sido suficientemente hombre como para alejarme y decir, te amo muchísimo, renovemos nuestro compromiso, hagamos algo especial y permitamos que nuestra noche de bodas sea nuestra nueva unión. Desearía no haber desperdiciado ese precioso regalo que Dios me dio en mi virginidad, como lo hice. Me hubiera gustado tener algo especial para ofrecerle a mi novia. Sí, me arrepiento, pero Dios lo usó. Dios ha sacado cosas maravillosas de este matrimonio, 4 hijos maravillosos, pero me gustaría haber podido tener otra oportunidad.
4: Bueno, el tiempo por hoy está llegando a su final en esta edición, pero queremos invitarte, Wayne, a que nos acompañes en el siguiente encuentro de Vida en Familia Hoy para que continúes compartiendo con nosotros cómo Dios transformó tu vida y la de tu familia.
3: Será un placer estar de vuelta.
4: Y a usted que nos escucha, gracias por sintonizar Vida en Familia Hoy. 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También queremos tener noticias suyas. 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Estuvimos junto a usted, Patricio Mena como Wayne Huizenga Jr., Vicente Vieira como Dennis O'Reilly y quien les

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1: Hola, ¿qué tal, amigo, amiga? Qué gusto que estés con nosotros en este tu espacio. Y una preciosa mujer nos dice: quisiera hacerles una pregunta. Yo estoy conociendo a alguien de mi iglesia. Estamos conversando como amigos y él me dice que nos conozcamos y luego, si Dios lo permite, se dará. Pero he orado y solo pido a Dios que se haga su voluntad. Pero en realidad, a mí me gustaría ser más que amiga. Los dos tenemos más de 30 años. ¿Qué podemos hacer? Este es un tema sobre el noviazgo.
2: Muchas gracias, gracias por abrir tu corazón. Bueno, mira, yo creo que están justo en la etapa de irse conociendo. Recuerda la amistad. La amistad es para conocerse y no tiene que ser en un lapso corto, sino más bien que haya un buen tiempo de que se conozcan lo suficiente, que puedan valorar sus corazones con todo el respeto. Y luego, en este tiempo que tú dices que has estado orando, me imagino que él también, podrán ver si es que dan un paso adelante, es decir, van a un compromiso. Eso ya es el noviazgo. Y yo creo que sería bueno que también tengan consejeros alrededor de ustedes, líderes, pastores, amigos maduros espiritualmente, aparte de sus familiares, que pudieran ir también acompañándoles, apoyándoles en oración, y que todo se vaya confirmando, pero sin que sea una ansiedad, una angustia por la edad. Porque si tú nos dices, tenemos 30 años, yo creo que tú un poquito te has preocupado quizás por la edad, de que ya se está yendo el tiempo, pero no te pongas afanosa.
1: Y bueno, y es importante que ustedes tomen un proyecto de vida, porque para poder saber si es la voluntad de Dios, no solamente es tener la misma fe, sino también un mismo llamado, una misma misión de vida, un poder tener, querer educar a los hijos de la misma manera.
2: Gracias por estar con nosotros en este tu espacio al oído.
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Bienvenidos a Daily Audio Proverbios. Les habla su amigo Alex. El día de hoy es el día onceavo del mes. Estaremos leyendo Proverbios capítulo 11 de la versión Dios habla hoy. El Señor reprueba las balanzas falsas y aprueba las pesas exactas. El orgullo acarrea deshonra. La sabiduría está con los humildes. A los hombres rectos los guía su rectitud. A los hombres falsos los destruye su falsedad. De nada servirán las riquezas en el día del juicio. Pero la justicia libra de la muerte. La justicia endereza el camino del justo. Pero el malvado cae por su propia maldad. La justicia libera a los hombres rectos. Pero la codicia aprisiona a los traidores. Cuando el malvado muere, mueren con él sus esperanzas e ilusiones. Dios libra de la angustia al justo y en su lugar pone al malvado. Las palabras del malvado destruyen a sus semejantes, pero la inteligencia del justo los salva. Cuando los justos prosperan, la ciudad se alegra. Cuando los malvados mueren, salta de alegría. Con la bendición de los justos se construye una ciudad, pero las palabras de los malvados la destruyen. El imprudente habla mal de su amigo. El prudente guarda silencio. El chismoso todo lo cuenta. La persona digna de confianza guarda el secreto. Si no hay buen gobierno, la nación fracasa. El triunfo depende de los muchos consejeros. Mal resulta salir fiador de un extraño. El que evita dar fianzas vive tranquilo. La mujer agraciada recibe honores, y el hombre audaz obtiene riquezas. El que es compasivo se hace bien a sí mismo, pero el que es cruel provoca su propio mal. El malvado recibe una paga engañosa. El que actúa con justicia recompensa efectiva. Ir tras la justicia conduce a la vida, pero ir tras la maldad conduce a la muerte. El Señor aborrece a los que tienen mente perversa, pero mira con agrado a los de conducta intachable. Ciertamente el malvado no quedará sin castigo, pero los justos saldrán bien librados. Anillo de oro en hocico de cerdo es la mujer bella de poco cerebro. El deseo de los justos siempre resulta bien. El capricho de los malvados solo provoca enojo. Hay gente desprendida que recibe más de lo que da, y gente tacaña que acaba en la pobreza. El que es generoso prospera, el que da también recibe. Al que acapara trigo, la gente lo maldice. Al que lo vende, lo bendice. El que anda tras el bien busca ser aprobado. Al que anda tras el mal, mal le irá. El que confía en sus riquezas caerá como hoja seca, pero los justos reverdecerán como las ramas. Al que descuida su casa, nada le queda. El necio siempre será esclavo del sabio. La justicia da vida, la violencia la quita. Si el justo recibe su paga aquí en la tierra, ¿con cuánta más razón el malvado y el pecador? Y no, la verdad, no puedo encontrar un capítulo de Proverbios, y por ende una serie de versículos, cada día que no me hablen directamente a mí. Decir que no me hablen es ponerlo muy sencillo, muy suavecito. En verdad es completamente ensordecedor, completamente aturdidor el llamado a enderezar nuestros caminos. Ha sido un gusto estar con ustedes el día de hoy, como todos los días. Les recuerdo que nuestra página en Facebook es www.facebook.com/Daily Audio Bible Español. Nos va a dar muchísimo gusto que nos añada a su Facebook, y ya que esté con nosotros, mándenos sus comentarios, mándenos peticiones de oración y, por supuesto, aproveche la oportunidad de conectarse y de entablar relaciones entre otras personas que, como usted, se mantienen en constante nutrición con la palabra de Dios. Eso es todo por el día de hoy.
Mi nombre es Alex y les deseo tengan el mejor día de todos. Nos vemos pronto.

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0: vamos a prepararnos, hermanos.
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Mateo 28:19.

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0: Son las 6:02 de la tarde. 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
1: Buenas noches, hermano Feliciano, estoy llamando desde aquí, de Ica. Quisiera mandar un saludo para la comunidad de Guatajocha, para mi papito Eugenio Equipa, mi mamá Sotero Saconde. Decirles a mis papitos que no se preocupen, mamita, papito, no se preocupen, aquí toda la familia se encuentra bien. Más bien, ustedes cómo se encontrarán, así que espero que se encuentren bien y alimentense, abríguense mucho. Yo los quiero mucho, no se olviden eso. No se preocupen, mamás, papito, nos encontramos bien. Acá mis hermanas, mis padres, todos se encuentran bien. Gracias, hermano, por la oportunidad. Bendiciones.
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0: 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8 de la mañana. Segunda citación para las 9 de la mañana. 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

0: 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Doctor César Nieto, bueno, buenas noches. Es Radio Cultural La Mauta. Usted está como candidato a la Consejería Regional de Ayacucho. Buenas noches, adelante.
1: Buenas noches, hermano Feliciano. Y una vez más muy agradecido a su importante medio de comunicación como es Radio Amauta por permitirme llegar a esta emisora y desde acá saludar a todos mis hermanos de la provincia de Huanta y de la región Ayacucho, como también de las diversas regiones que están aledañas a nuestra región Ayacucho. Mi agradecimiento y agradecer a Dios por permitirme estar en esta prestigiosa emisora que llega a los lugares más recónditos de nuestra región Ayacucho, como también de las diversas regiones que están en el ámbito sur de nuestro país.
0: Doctor, faltan pocos días para las elecciones regionales, municipales. ¿Cómo van los preparativos? ¿Ya llegó ya a los distritos? ¿Cómo está la campaña?
1: Sí, hermano Feliciano, estamos una vez más caminando por los diferentes lugares que nos acogen con esa algarabía, con ese sentimiento y cariño y aprecio en este nuevo periplo, que es pues llegar a los lugares donde que la presencia del Estado todavía se siente escaso en diferentes sectores, ¿no? Hemos estado en diferentes sectores como en el Braen, hemos estado acá en la provincia de Huanta, en varios distritos, asentamientos humanos, pueblos jóvenes, centros poblados, ¿no? Y en las cuales pues seguimos viendo pues a estos tiempos todavía la no presencia del Estado en diferentes sectores, ¿no? Desde ya mi agradecimiento a todo ese cariño, ese aprecio que le muestran a César Nieto. César Nieto es un hombre que viene caminando por más de 18 años en nuestra provincia de Huanta y en muchos lugares de la región Ayacucho, pues teniendo esa oportunidad de hacer muchas labores sociales. Pero ahora me ha tocado, como ya lo señalo, no me ha tocado estar en estas nuevas contiendas electorales, participando pues a la consejería en representación de esta hermosa provincia que es de Huanta, ¿no? Provincia que siempre me ha cobijado, que siempre nos ha recibido con esos brazos abiertos y que ahora queremos ser y deseamos ser la voz de ese pueblo olvidado, de esas zonas donde que hay muchas carencias y necesidades que todavía el Estado no llega, ¿no? Desde ya vuelvo a saludar a esta hermosa región, a nuestra provincia de Huanta, y seguir confiando. Solamente Dios sabe que este 4 de octubre que vamos a elegir a las nuevas autoridades regionales, consejeros, alcaldes provinciales y distritales, solamente nos dé mucha sabiduría a nuestro pueblo de nuestra región Ayacucho y principalmente a la provincia de Huanta para elegir a esas autoridades con ese compromiso, ese deseo, esa voluntad y esas ganas de servir a este pueblo, ¿no? Que tanto hoy en día, cuando llegamos a un lugar, nos dicen, ya estamos cansados de los políticos. Los políticos solamente vienen en campaña electoral, nos vienen a ofrecer el oro y el moro, nos vienen a decir que van a invertir millones y millones, pero cuando llegan a ser elegidos como autoridades, pues se olvidan y le dan la espalda a un pueblo tan necesitado, ¿no? César Nieto todavía no ha sido autoridad en Huanta, ha sido un hombre que ha caminado llevando mucha labor social, me conocen las iglesias, los hermanos discapacitados, los adultos mayores que hoy en día también están abandonados, nuestros hermanos de los comités de autodefensa, que hoy también los tenemos rezagados, olvidados, así como también nuestros hermanos agricultores, que muchos de ellos a gritos piden, y si no fuera por las benditas lluvias, ¿cómo estaría nuestra agricultura en la región Ayacucho, ¿no? Lo único que pide el agricultor, ese agricultor sufrido, ese agricultor que muchas veces le tiene que pedir a nuestro divino creador que llueva, solamente le piden el agua que es vital para la agricultura, pero muchas autoridades a veces no tienen ese pensamiento o esa conciencia de invertir en el agro, invertir en traer agua, en generar jochas, en preservar esos ambientes donde que tenemos nuestros recursos hídricos y que hoy en día a veces no están valorados por las autoridades, ¿no? Entonces, ese recorrer, ese sentimiento, ese conversatorio que hacemos en cada lugar que visitamos, recibimos todas esas quejas, a veces ese malestar, dicen. Candidatos ahora vienen, candidatos de todos colores, de todas banderas, pero a la hora de la hora, lo primero que hacen cuando llegan a ser autoridades, se cambian el zapato, se cambian la ropa y dan la espalda.

0: a un pueblo que los eligió. Pero ahora hay un compromiso bien grande. Ayacucho es una región que es una región caracterizada por tema de la agricultura, la ganadería, el turismo, que hoy en día se tiene que apostar. Es importante hacer obras de envergadura, es importante hacer obras hospitales, colegios, carreteras, postas de salud, etcétera, etcétera. Pero también trabajemos el lado humano, que es muy importante para que todo pueblo crezca y desarrolle a ese ritmo que muchos quisiéramos que Ayacucho esté pues en los primeros lugares, ¿no? En estos sectores que están hoy en día olvidados.
1: Justamente, doctor, a usted le conocen por su apoyo a las comunidades, a las personas menos favorecidas, y seguramente a usted le conocen mucho aquí en nuestra ciudad de Huanta, aquí en la provincia. ¿Qué ofrecerlos cuando usted llega como consejero regional, doctor? Seguramente ya tiene en mente en qué apoyar a la población huantina.
0: Hermano Feliciano, la labor de un consejero regional está marcado en la Ley Orgánica de Gobiernos Regionales, la Ley 27867, que es la Ley Orgánica de Gobiernos Regionales, que en su capítulo 2, artículo 13 y artículo 15, establece qué es el Consejo Regional y quiénes lo integran y cuál es la atribución de un consejero regional. Un consejero regional es un actor principal que va a actuar en este próximo gobierno regional. ¿Cuál es esa actuación que tiene o esa prerrogativa que tiene el consejero regional? Es la de normar y fiscalizar. Pero también hace un papel muy importante, hermano Feliciano, que muchos nos olvidamos, que es representar a la clase más necesitada, a los pueblos más olvidados, ¿no? No solamente es el consejero el que va a presentar proyectos de ordenanza, proyectos de acuerdos, también va a fiscalizar, pero hay que hacer una fiscalización que realmente ayude a que no se cometan actos de corrupción, pero una labor de fiscalización preventiva. Nosotros hacemos una fiscalización y estamos acostumbrados a fiscalizar posteriormente, cuando ya el hecho ya se ha causado un daño a la población, un daño a ese pueblo que necesita agua, que necesita carretera, que necesita colegio. Cuando ya el acto de fiscalización posterior ya está consumado, lo único se tiene que buscar quiénes son los responsables. Pero hay que también hacer una fiscalización preventiva. La fiscalización preventiva quiere decir que no se cometan, que tienen que advertirse esos actos posibles de ser corruptos, tienen que advertirse antes que se cometan. Porque una vez que se cometa, se haga daño, perjudicamos a un pueblo, perjudicamos la esperanza de un pueblo, ¿no? Muchos ahora, aquí en la provincia de Huanta, hemos tenido muchas esperanzas con este hospital que tenemos aquí en Huanta. 6 años, hermano Feliciano, y eso a mí me duele, me fastidia, me incomoda, porque tenemos hermanos que necesitan ser atendidos. Muchos han fallecido porque no han tenido la primera atención en este hospital. 6 años que estamos con la esperanza de que este hospital sea entregado a la provincia de Huanta para que sirva de atención a los más necesitados. Ahora nos dicen que lo van a inaugurar, pero lo van a inaugurar que el cascarón solamente lo que tiene ahora. Pero ¿dónde está lo que se prometió cuando se generó este expediente técnico para la ejecución de este hospital, donde era infraestructura, equipamiento, especialidades, etcétera, etcétera? ¿Dónde se ha quedado? Hasta ahorita, 6 años estamos esperando. El proyecto Esmeralda Alta, que también en su momento se tuvo en consideración más de 50 millones para ejecutar este proyecto. Ahora nos dicen que ya no tiene presupuesto, que se ha reducido el presupuesto y que va a también tener ese mismo problema de cuándo se va a entregar este proyecto Esmeralda Alta, que es un proyecto anhelado por nuestros hermanos agricultores, nuestros hermanos regantes que necesitan el agua. El otro es la carretera de Luricocha Pachanja, lo mismo. Nos dicen que ahora esa carretera está paralizada porque tienen problemas con la contratista, con la empresa que está ejecutando. ¿Pero de quién es la responsabilidad? ¿A quién entregamos las obras? ¿A empresas que no tienen capacidad de ejecución? ¿A empresas que están acostumbradas solamente a pedir adicionales e encarecer un proyecto que era 10 soles y lo encarecen a 1.000 soles, 2.000 soles y siguen encareciendo un proyecto? Por eso que terminamos con obras paralizadas, con obras abandonadas. Tenemos acá, mi hermano Feliciano, y es un dolor que uno lleva cuando ves acá en Chincho, que une con Huanta, dos puentes abandonados, el puente Virubiru, el puente Santa Rosa. Esos dos puentes fueron gestados en su momento para que pueda interconectar la provincia de Huanta con el distrito de Chincho, la región Ayacucho con la región Huancavelica. Hoy en día vemos que esos puentes están tirados ahí, abandonados los materiales y nadie dice nada. Y los hermanos que se trasladan de Huanta a Chincho, de Chincho a Huanta, tienen que trasladarse por puentes colgantes, arriesgando sus vidas, y muchos han fallecido también en ese periplo. Por eso ese malestar, mi hermano Feliciano, no solamente es hacer una fiscalización posterior, sino hacer una fiscalización preventiva. Y cuando hay una fiscalización y se detectan hechos irregulares donde hay responsabilidad, que no solamente se llegue solamente a denunciar, sino que los responsables también asuman su responsabilidad civil, penal. Y si tienen que purgar cárcel, lo tienen que hacer porque están jugando con el sentimiento de la gente, mi hermano. Entonces, tenemos mucha necesidad. Hay carreteras que están abandonadas, que la gente tiene que hacer faenas para lograr que esas carreteras sean transitables. Hoy en día vemos cómo los agricultores sacan sus productos encarecidos porque no tienen buenas carreteras. Las postas de salud se están cayendo a pedazos, hermano Feliciano. Hay escuelitas como en Uchurajay que están con las esperanzas que el gobierno regional les formule su expediente y hagan la obra. Y dicen ellos, ¿hasta cuándo? Han pasado más de 8 años y no tenemos todavía la inversión para esa escuelita. Y así venimos recibiendo muchas necesidades, hermano, en este caminar. La labor de un consejero es importantísimo en un consejo regional. No es pelearse con el gobernador, es llevar y dar soluciones lo que la gente necesita. La gente necesita la presencia del Estado, cerrar brechas. Acá nomás en Huanta, ¿cómo estamos con el tema del agua para consumo humano? ¿Cómo está el agua y desagüe? Tenemos acá, cerca nomás, que no tenemos acceso al agua para que consuma el pueblo. Los niños están abandonados. Yo cuando recibo a gente, cuando viene a Lima, hermano Feliciano, del 100% de personas que van a tratarse temas de cáncer, el 42% vienen con temas cancerígenos al estómago. ¿Y por qué sucede eso? Porque lamentablemente estamos consumiendo agua no tratada. Teníamos esperanza de este proyecto 9999, un proyecto tan anhelado. Han pasado 5 gobiernos locales y hasta ahora ese proyecto no se ha entregado al 100%. ¿Hasta cuándo vamos a estar con ese proyecto tan anhelado que tuvo nuestra provincia de Huanta en nuestro momento?
1: Sobre lo que ha tocado, doctor, en los niños hay anemia, desnutrición, se sabe esto en nuestra región. ¿Qué hacer para ellos? ¿Qué proponer como consejero, doctor César?
0: Un diagnóstico hecho, hermano Feliciano, la realidad regional de Ayacucho. El 33.7% de la población ayacuchana vive en situación de pobreza monetaria. ¿Qué significa esto? Que 1 de cada 3 ayacuchanos no puede cubrir una canasta básica. Esa es la realidad de Ayacucho. Por encima del promedio hemos avanzado, pero la pobreza no solamente se mide en la carencia, también se mide también en la informalidad laboral, que tenemos más del 84.8% en la región. Familias que viven del día a día, principalmente en el agro tradicional, comercio y servicios. O sea, un 84.8% de informalidad en nuestra región Ayacucho. Eso es parte también de la desigualdad y la pobreza que marca nuestra región, mi hermano. Por eso nosotros, y más como consejero de la provincia de Huanta, vamos a proponer proyectos productivos descentralizados con enfoque de género. Hay que dar oportunidades. Si nosotros no nos involucramos dentro de la necesidad que tiene nuestro pueblo, que tiene y demanda nuestros pueblos desde hace tiempo, desde hace años, lamentablemente siempre vamos a estar en esa brecha por no cerrar de la pobreza y de la desigualdad. El 84.8% muestra una población de informalidad y que vive del agro. Ayacucho es una zona agrícola, hermano, pero que lamentablemente no le damos las condiciones al campesino, al agricultor, para sacar esos productos tan valiosos que tenemos acá. ¿Y por qué? Falta de carreteras, falta de oportunidades, falta de mercados, etcétera, etcétera, etcétera. Y es el gobierno regional que tiene que ponerse a liderar para cerrar esas brechas de pobreza y desigualdad territorial que hoy en día vivimos. La misma forma es la fiscalización del cierre de brechas en agua y saneamiento. Hablamos de que tenemos la comida en la mesa, pero es importante también tener agua tratada, agua para consumo humano, agua debidamente identificada que va a ayudar a cerrar esa brecha, pues, de la anemia, de nutrición. Si nosotros no tomamos agua que realmente es tratada, lamentablemente siempre vamos a tener esa desigualdad y tener esa brecha por no cerrar, como es la anemia y la desnutrición. El otro es crear las mesas de técnicas de empleabilidad juvenil y conectividad rural. Los jóvenes hoy en día, mi hermano Feliciano, están abandonados, no tienen oportunidades. Acá en la provincia de Huanta, cuando tú le preguntas qué aspira un joven después de salir del colegio, y lo único que dicen, lo único que me queda es pedirle a mi papá, a mi padre, que me compre una mototaxi para yo ser mototaxista. Esa es la aspiración de un joven, que no es un trabajo que se desmerece, es un trabajo que también a muchos de mis hermanos mototaxistas con ese trabajo tienen que llevar un pan a su hogar. Pero ¿cómo estamos en esa aspiración? ¿Cómo aspiramos nosotros? Nuestra Universidad de Huanta es uno de los factores primordiales que tiene que jugar un papel importante en el desarrollo de nuestra provincia de Huanta. Hoy en día tenemos solamente 3 carreras. Aspiramos a que la universidad, con la nueva presidenta de la comisión organizadora, pues le dé ese empuje, ese empeño para que la universidad tenga más carreras universitarias y podamos dar oportunidad a nuestros jóvenes. El tema de la conectividad rural, ¿cómo están nuestras carreteras? El gobierno regional tiene que tomar ya, hacer un plan regional para poder mejorar esas vías, esos accesos al campo, esos accesos a la ciudad. Hoy en día estamos abandonados en ese tema. Por eso que el agricultor, siempre dice, el agricultor es el más pobre. Y el hijo del agricultor ya no quiere ser agricultor, quiere salir de la chacra porque ha visto toda su vida que el agricultor es pobre, su padre es pobre y no tiene oportunidades en este mundo tan globalizado que hoy en día tenemos, hermano Feliciano.
1: Uno de los problemas que escuchamos en estos últimos días, doctor, sobre autoeliminación de niños, 12, 13 años, ¿qué hacer? ¿Qué proponer como consejero regional, doctor, si Dios mediante usted llega a ser autoridad?
0: Hermano Feliciano, hemos visto un caso hace poco y le transmito mi sentir y pésame a la familia de este fallecimiento de un niño de 13 años. Y a veces es también esa responsabilidad de los padres y del entorno que vive todo niño. Pero lamentablemente, si nosotros no tenemos una política regional de poder involucrar a ese sector tan importante que es el sector juvenil, el sector de los niños, dentro de una política regional, lamentablemente vamos a tener estos casos, ¿no? El fallecimiento de un niño de 13 años, ¿no? Y a veces ese tema que se sucede en los colegios, que nosotros lo conocemos como el bullying, lamentablemente está afectando. Y ahí tiene que ver mucho el tema de trabajar por la salud mental. Eso es un tema, una competencia del gobierno provincial, los distritos y el gobierno regional. Para eso vamos a motivar políticas que realmente sean inclusivas, ¿no? Proyectos de ordenanza que sean inclusivas, donde que el joven tenga, pues, la asistencia de un psicólogo en el colegio, ¿no? Los colegios son importantes, donde los psicólogos deben estar en esos espacios escolares o en los colegios, ¿no? Así también trabajar de la mano con los hospitales, trabajar de la mano con las postas de salud. Hoy en día, mi hermano Feliciano, es importante lo que viene como estadística. ¿Por qué es importante tener en cuenta? Porque tenemos que trabajar en eso, el embarazo de los adolescentes. Hoy en día se está viendo mucho embarazo de los adolescentes. ¿Y por qué? ¿Por qué sucede? Y se está dando más que todo en las zonas rurales, donde no hay presencia, no hay asistencia de parte del Estado. ¿Y por qué sucede eso, mi hermano? Porque lamentablemente a veces no tenemos una política, sea provincial o regional, para poder ayudar a estos casos de los embarazos adolescentes, porque no hay oportunidades a los jóvenes, ¿no? Para eso nosotros, Dios nos dé la oportunidad de llegar al Consejo Regional, vamos a trabajar como propuesta, es que vamos a fiscalizar, vamos a ser muy, muy detallosos en la fiscalización de esos recursos que están destinados a la Gerencia de Desarrollo Social de la región, en los programas sociales. Para eso nosotros vamos a incorporar el Plan Regional de Prevención. ¿Qué significa? Tenemos un decreto regional, la 005-2024 de la GRA, en las cuales hace el plan regional de prevención, aprueba el plan regional preventivo. Y si nosotros no trabajamos con los jóvenes en los espacios que deberíamos hacerlo, como es el deporte, la cultura, el arte, vamos a tener a jóvenes que realmente tengan el ocio y dedicarse a otros temas como es el alcohol, la drogadicción. Hermano Feliciano, usted sale 2, 3 de la mañana, un día viernes o un día sábado en la madrugada, encuentras a jóvenes en la calle deambulando, jóvenes ahí abrazados, libando licor. ¿Y qué estamos haciendo como sociedad? ¿Qué estamos haciendo como dentro del entorno familiar, dentro de la familia? Por eso que este plan preventivo, que debe darse mayor énfasis y debe destinarse un presupuesto que no se debe tocar, un presupuesto que se debe ejecutar al 100%. Hoy en día solamente se ejecuta por el tema de preventivo, por el tema de esto, de estos proyectos, solamente ejecutamos nosotros un 24-25%. ¿Y por qué solamente le damos importancia a ese porcentaje en temas preventivos? ¿Por qué no ejecutamos al 100%? Porque lamentablemente a veces el tema social, el tema humano lo dejamos al último lugar y nosotros más nos interesa lo que es fierro y cemento, lo que es lo lado gris, pero no trabajamos el lado humano. Y a eso tenemos que enfocar esas políticas articuladas desde el gobierno distrital, provincial y regional. Y para eso vamos a fortalecer ese plan regional de prevención desde el Consejo Regional, destinando presupuestos y que esos presupuestos se destinen, se gasten y se ejecuten al 100%.
1: En cuanto al deporte, doctor, muchos jóvenes deportistas no tienen sitio donde practicar el deporte y estar ocupados, y más bien, como usted ya manifestó, se van pues a libar licor y todo eso. ¿Qué hacer para los jóvenes, doctor, en este campo?
0: Mira, en la provincia de Huanta, hermano Feliciano, carecemos de espacios deportivos gratuitos para nuestros jóvenes. Todo ahora tiene un costo. Tenemos cantidad de espacios deportivos, gras sintético, pero privados, ¿no? Que al joven le cuesta, hasta para hacer deporte le tiene que costar. Y el joven que no tiene dinero, como una fecha, una oportunidad me encontré con unos jóvenes que estaban al costado de un gras sintético y le pregunté a los jóvenes, ¿qué hacen, jovencito? Me decían, estamos haciendo nuestra chanchita para jugar una hora de fulbito acá en este gras sintético. O sea, ¿cómo es posible, hermano Feliciano, que al joven le tiene que costar para hacer deporte? ¿Qué hacemos con nuestro estadio? Un estadio hermosísimo que tenemos, que le falta sí algunas cosas, pero esas oportunidades que el joven necesita, ¿por qué no nos involucramos? ¿Por qué no le damos esos espacios gratuitos, donde tengan gras sintético gratuito, donde el joven tiene para programarse y poder practicar su deporte que más le gusta? Eso es un trabajo que vamos a impulsar y para eso vamos a trabajar de la mano con el gobierno local. Para eso, como consejero, el consejero no hace obras, hermano Feliciano, pero sí el consejero puede articular, el consejero puede llevar la voz de su alcalde de centro poblado, etcétera, etcétera, al consejo regional. Pero para este trabajo del deporte a nivel de la provincia va a ser competencia ahí, trabajaremos articuladamente con la Municipalidad Provincial de Huanta. Y para eso te llevamos a un hombre comprometido como el señor Homer Sinchituyo, que va también con el partido Podemos Perú, un hombre también del campo, un hombre agricultor y un hombre que tiene un buen equipo técnico porque involucraba profesionales, también deportistas, que seguro van a sumar para cerrar esta brecha también de tener espacios deportivos gratuitos para los jóvenes. Yo he sido presidente del Player Villafuerte, hermano Feliciano, 3 años consecutivos, a los cuales en esos 3 años consecutivos lo hice campeón regional. Y llevé esa experiencia, como en el estadio la algarabía de los hombres, mujeres, jóvenes, se cerraba ese estadio, ¿no? Yo tengo un sueño, hermano Feliciano. Mi sueño es luchar, consensuar y poder articular en la ciudad de Lima con muchos personajes para traer el fútbol profesional a la provincia de Huanta, porque es una forma también de generar todo un circuito económico también en nuestra provincia, porque Huanta ya es un espacio, es un lugar muy turístico, es un lugar que tiene un valle hermosísimo, y esperemos que la próxima autoridad municipal, en este caso confiamos en el señor Homer Sinchituyo, para que el deporte sea una prioridad y podamos combatir con ese espacio, combatir la delincuencia, la drogadicción, el alcoholismo, porque el deporte es vida, el deporte es salud.
1: Usted conoce mucho la situación de la provincia de Huanta, de la región, y además usted tiene